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1: Amigas y amigos, audiencia de la 91.3 FM, Radio Satelital y TV, tengan todos ustedes muy pero muy buenos días. Bienvenidos a todos a esta mega cobertura, la gran transmisión de lo que significa el Petrobras Rally de Villarrica y también la tercera fecha de del Coda Sur Rally Sudamericano. Estamos ya nosotros en vivo y en directo, listos y prestos para compartir con todos ustedes, para llevarles todas las alternativas de lo que va a ser esta competencia que comienza el día de hoy. De hecho, a pesar de que ya desde ayer todo el movimiento aquí en Villarrica, donde es el epicentro de lo que es este Rally del Guairá, con mucha lluvia el día de ayer que obligó a la suspensión de la super especial nocturna que se tenía previsto que se realizara.

0: Dice ayer en horas de la tarde, noche ya, en el Parque del Guairá. Esto finalmente, como bien veníamos comentando justamente el día de ayer, pasó para hoy. Hoy, en horas de la noche también, se va a realizar la super especial nocturna ahí mismo, en el Parque del Guairá, donde va a haber un atractivo sumamente interesante, obviamente, para compartir con el público que está aquí en Villarrica, que vino, que ya tienen sus entradas pagadas y listas para poder disfrutar de lo que va a ser precisamente esta mega evento, digo, de lo que es el rally sudamericano en este caso. Vamos a hacer un repaso por sobre todas las cosas en cuanto a lo que es el programa, lo que es la programación del día de hoy, por sobre todas las cosas para que estemos al tanto todos en cuanto a lo que significa el cronograma de la carrera, que tuvo modificaciones. Esto porque el día de ayer ya se definió en horas de la tarde, noche prácticamente, cuál va a ser el cronograma de hoy. De hecho, estaba previsto en el programa original que se ponga en marcha hoy en principio a las 8:30. Son las 8 de la mañana con 43 minutos, la hora madre de la carrera. Esto va a arrancar a las 9:53 en el nuevo cronograma, en el nuevo esquema previsto para el día de hoy. Vamos a estar, por supuesto, haciendo el recorrido completo también con los compañeros. A las 9:53 se pone en marcha la competencia el día de hoy, con la prueba especial número 1, desde Yataití hasta Mbocayatí, este tramo de 15 kilómetros con 670 metros. Luego, la prueba especial número 2, de Melgarejo a Tacuarita, y la prueba especial número 3, tramo, digo, de 14 kilómetros con 670 metros, y la prueba especial número 3, de Capitán Zamudio hasta Las Clarisas. Tramo también de 9 kilómetros con 910 metros. También nuestros compañeros, quienes ya se encuentran también apostados en sus diferentes puestos, vamos a entrar en contacto también con cada uno de ellos en un ratito más, para que nos pinten el panorama de todo lo que tiene que ver con el ambiente que se está viviendo en los tramos. Mucha lluvia cayó el día de ayer, mucha agua en los tramos, así que hay que ver cómo se desarrolla la competencia el día de hoy, porque todavía hay agua acumulada en algunos puntos, principalmente lo que significa la prueba especial número 1. Probablemente vamos a tener algunas novedades, y particularmente seguramente lo que significa la F2 específicamente. La prueba especial número 2. El cronograma es el siguiente. En realidad lo que se pasó es que la prueba especial número 1, prevista para ayer, en horas de la tarde, que se suspendió debido a la lluvia, esa prueba especial número 1 realmente se va a correr hoy a la noche, a las 18:51, en el Parque El Guairá. Hoy arranca con la prueba especial número 2, desde Yataití hasta Mbocayatí, este a las 9:53. Luego le sigue la prueba especial número 3, de Melgarejo a Tacuarita, tramo de 14 kilómetros 670 metros, a las 10:56. Posteriormente, la prueba especial número 4, desde Capitán Zamudio hasta Las Clarisas, también tramo de 9 kilómetros con 910 metros, previsto para las 11:44. Luego, un reagrupamiento del Parque de Servicios, del Parque de Guairá, para luego arrancar con el segundo rulo ya pasado el mediodía, a las 13:42 se va a poner en marcha el segundo rulo de la competencia, la prueba especial número 5, de Yataití hasta Mbocayatí, este nuevamente. Luego, a las 14:45, va a ponerse en marcha en la prueba especial número 6, de Melgarejo hasta Tacuarita 2, tramo de 14 kilómetros, 670 metros, a las 14:45, y finalmente en la prueba especial número 7, de Capitán Zamudio hasta Las Clarisas 2, tramo de 9 kilómetros con 910 metros. A las 15:33 se va a poner en marcha esta prueba especial número 7. Para luego volver hasta el Parque El Guairá, y ahí sí se pondrá en marcha la prueba especial número 1 del día, que va a ser justamente el circuito nocturno, la nocturna del Parque El Guairá, tramos de 2 kilómetros 780 metros, previsto para las 18:51 minutos del día de hoy. El comunicado el día de ayer, justamente, la organización del evento, de lo que significa el CODASUR Rally Championship de la FIA, fecha oficial, tercera fecha del CODASUR, cuarta fecha del Petrobras Rally del Guairá, en este caso, que indica que debido a las precipitaciones del día de ayer en Villarrica, motivaron a cambios en el cronograma del Rally del Guairá 2026, es que para ver acción, los fanáticos deberán aguardar hasta la jornada de mañana, cuando comienza la etapa 1. Hoy arranca la etapa 1, que como novedad tendrá justamente la disputa de la super especial nocturna en horas de la noche. Es lo que indicaban ayer desde la organización a través incluso de un comunicado oficial de parte de la organización. 82 tripulaciones son las que ya están listas y prestas para poder poner en marcha esta primera etapa de la carrera, la primera etapa de la competencia, el Rally del Guairá 2026, fecha Codazur, y también el Rally del Guairá, cuarta fecha del Campeonato Nacional de Rally. 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Son las 8 de la mañana con 48 minutos y ya saludo, por supuesto, a nuestro querido compañero, nuestra voz comercial que nos va a acompañar durante toda esta transmisión, Ever Leguizamón. Muy buenos días.
1: Buenos días, Diego. ¿Qué tal? Saludo cordial para los compañeros, para la gran audiencia de Satelital TV, la 91.3 FM aquí para Villarrica y todo el mundo. Ya estamos para darle vida a los comerciales. Los pilotos de Saba Competición, Gustavo Saba y Pablo Olmos, corren con la energía de Petromax y Dardoc. 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Samber primero, Igor Paiva, concejal 2026, vota lista 2R, opción 2. Los tripulantes de la máquina número 50, Ricky Fretes y Miguel Cuevas, corren con el respaldo de Consultora Guaraní, Ingenieros Civiles. 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Tripulantes de la máquina número 83 de la categoría RC4C de Nelson Rolón y Héctor Cóndor Gómez son pilotos oficiales de NR Constructora. 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Los tripulantes de la máquina número 66, José Bogado y Diego Jiménez, corren con el respaldo de Racing Motos Import Export. 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
0: 8:54 es la hora madre de la carrera, recordando que esto arranca a las 9:53. 9:53 se pone en marcha la prueba especial número 2 del día, tramo que comprende precisamente tramo de 15 kilómetros, que vamos a, por supuesto, nosotros tener ahí la largada y también la llegada con los compañeros que ya están en las rutas y vamos a estar en contacto con ellos en un ratito más. Hacemos un repaso por sobre todas las cosas del orden de largada de según los datos oficiales también de la organización del Codazur Rally Championship de la FIA y también lo que va a ser esta cuarta fecha del Campeonato Nacional de Rally. En primera posición con la máquina número 8 parte Miguel Ángel Baldoni junto a Gustavo Franchello, tripulación argentina, a bordo del Skoda Fabia RS Rally 2. En segunda posición está para partir Miguel Saldívar con la máquina número 2 junto a Luis Allende, tripulación paraguaya, a bordo también del Skoda Fabia RS Rally 2. Luego, en la posición número 3, Johnny Tarqui, junto a Diego Startari, tripulación boliviana, a bordo del Skoda Fabia RS Rally 2 también, máquina número 25 para ellos. Con la máquina 9, Sebastián Franco, junto a Lucas Hurtado, tripulación boliviana también, a bordo del Citroën C3 Rally 2. Y Gustavo Saba junto a Pablo Olmos parten en la posición número 5 con la máquina número 4. Tripulación paraguaya, ya a bordo el Toyota Yaris Gazoo Racing Rally 2. Posteriormente está previsto en la posición número 6 Augusto Bestar junto a José Díaz con la máquina número 3. Tripulación también paraguaya a bordo del Toyota Yaris Gazoo Racing Rally 2. Posteriormente, en la posición séptima, parte Thiago Weyler con la máquina 42 junto a Juan José Sánchez, a bordo del Toyota Yaris Gazoo Racing Rally 2 también. Alejandro Galanti junto a Marcelo Toyotoshi, máquina número 6, parten en el octavo lugar. Cristian Tarqui junto a Carlos Montero, parte en la posición número 9 con la máquina número 16. Fabricio Saldívar, Fao Saldívar con la máquina número 1 junto a Marcelo Der Ojanesian, parten en la posición número 10, y en la 11, con la máquina 14, otra tripulación del Brasil, en este caso, José Weisheimer, junto a Joan Remor, parten también en la posición número 11, en este caso, a bordo de un Toyota Yaris Gazoo Racing Rally 2. Posteriormente, en la posición 12, Fernando Roset, junto a Marcelo Haseyama, tripulación también del Brasil, a bordo de un Volkswagen Polo GTI R5. Le sigue también otra tripulación de Paraguay, máquina número 7, posición 13 para Fabricio Galanti junto a Sebastián González. a bordo del Toyota Yaris Gazoo Racing Rally 2. Posteriormente, Bruno Llano junto a Pedro Sosa, máquina 24 en la posición 14. Sebastián González junto a Diego Fabiani en la posición 15 y máquina número 15 también. Posteriormente, Mauricio Mauri González y Carlos Zarca, pilotos oficiales de Tiva, que ya van a estar también, por supuesto, en competencia en la posición número 16, con la máquina número 28. Franco Papalardo junto a Juan Pablo Carrera en la posición 17, con la máquina número 12. Blas Zapac junto a Enrique Frata en la posición 18, con la máquina número 23. Sebastián Barcini junto a Fabricio Chiriani en la posición 19, con la máquina número 18. Eugen Goetze junto a Jorge González en la posición 20, con la máquina número 30. Alfredo Escauriza junto a Félix Angulo con la máquina 29 en la posición 21. Y Miguel María García junto a Juan José Bilbao con la máquina 41 en la posición 22. Y luego le sigue Juan Martín Masi. Juan Martín Masi junto a Matías Ramos, máquina número 5 en la posición 24. Diego Dávalos junto a Rolando Cubilla en la posición 25 con la máquina 19. Francisco Pachi Delgado, piloto oficial de San Pablo Automotores con la máquina número 45, va a partir en la posición número 26 junto a Juan Manuel Cabrera, y le sigue Luis Ríos junto a Derlis Nicolichia en la posición 27 con la máquina número 32. Ulises Bertoldo junto a Marcelo Dalmut, tripulación del Brasil, ya en la otra categoría, en este caso estamos hablando de la CO2, a bordo Mitsubishi Lancer Evo 10, parten en la posición 28, máquina 35, Manu Irala con la máquina 13 junto a Emanuel Fernández en la posición 29, César Pedotti junto a Nicolás Elizaur, máquina 33 en la posición 30, Joel Benítez junto a Leonardo Chávez en la posición 31, máquina 22, Santiago Elías Benítez junto a Diego Jiménez con la máquina número 20 en la posición 32, en este caso Ricky Fretes junto a Jorge Modesto en este caso, máquina 50 en la posición 33, y también está Rodrigo Acosta en la posición 34, máquina número 38 junto a César González en este caso. Son las 8 de la mañana con 59 minutos, 9:53, se pone en marcha la competencia con la prueba especial número 2.
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0: 9 de la mañana, 5 minutos, es la hora madre de la carrera. Nosotros estamos en vivo, en directo aquí a través de la 91.3 FM satelital. Estamos a través vía Facebook. Que mucha gente entró en la primera prueba, en la prueba especial, lo que va a ser la primera etapa de esta competencia, que significa la prueba especial número 2, según el cronograma oficial. Estamos en duda y estamos buscando tener la confirmación y atención con esta información debido al estado del camino, porque llegaron imágenes realmente en primera instancia. Mucha gente que ingresó al tramo, estamos hablando de este tramo de Yataití hasta Boca Yatí, este tramo de 15 kilómetros con 670 metros, que debido al estado en el que se encuentra, no se descarta la posibilidad de que se levante el tramo, según la información que estamos teniendo exactamente en estos momentos. No tenemos confirmación de eso, no hay una voz oficial, pero es lo que se maneja hasta el momento. Se está analizando la posibilidad de levantar el tramo. Estamos tratando de tener contacto justamente con algún representante de la organización que nos pueda brindar mayores detalles, pero aparentemente el estado del camino en este tramo no es el mejor, no es practicable, tal vez incluso por la cantidad de agua acumulada en este punto específicamente. Mucha gente entró durante la madrugada, durante la noche madrugada, ya para instalarse, ya pasaron la noche, acamparon en ese lugar, y el propio público fue marcando referencia principalmente sobre lo que significa el estado de los caminos. Llegaban algunas imágenes donde realmente sorprendía la cantidad de agua acumulada en este tramo y lo que fue también el, o lo que es, el Parque de Guairá, que está convertido, como bien decían ayer algunos referentes, esto es un chiquero, decían, por la cantidad de barro.
1: Pasa, Diego, que justamente eso, esa es la consecuencia, digamos, de la lluvia, que no fue muy intensa, pero sí fue continua. Sí. La lluvia durante casi todo el día aquí en...

0: Villarrica. Entonces eso hace que, bueno, no hubo destrozos mayores, digamos, a nivel tormenta, pero sí la cantidad de agua caída hace que el suelo hoy esté en estas condiciones. Lamentablemente, estamos hablando de una posibilidad
1: Sí.
0: de levantamiento de tramo que, bueno, no era lo esperado, obviamente, pero cuando la madre natura hace lo suyo, bueno, a veces tenemos que acatarlo, ¿no?
1: Fueron 4 a 5 horas de lluvia intensa. Aquí comenzó a llover tipo 11, 11 y media de la mañana, según nos indicaban algunas personas que ya estuvieron aquí desde muy temprano. Y esto se extendió hasta casi 5 de la tarde, más o menos, en cuanto a lo que significó la lluvia, las precipitaciones. No sabemos exactamente cuántos milímetros cayó, pero sí cayó mucha lluvia, como también en gran parte del país. Fue la razón por la cual ayer se levantó lo que significó la nocturna en el Parque del Guairá, y ahora, reiterando, se está analizando la posibilidad de levantamiento de esta prueba especial número 2 del día, que es la primera de la competencia, pero recordando que la prueba especial número 1, que tenía que correrse anoche, se va a correr hoy en el Parque del Guairá, el tramo de Yataití hasta Mbocayatí, este tramo de 15 kilómetros con 670 metros. Vamos a tratar, por supuesto, nosotros de tener esta información oficialmente para poder tener alguna novedad en relación a este tema específicamente, ¿eh? Nuestro compañero Ricardo Benítez va a estar en la llegada justamente de este tramo, la prueba especial número 2 del día, y también la 5 de la competencia, en el hipotético caso que se corra. Pero vamos a tener, por supuesto, novedades en un ratito más nosotros, por lo menos para que nos pinte el panorama, a ver cómo está el ambiente por ahí. Vamos a tratar ya de entrar en contacto con los compañeros quienes ya se encuentran en sus puestos, y vamos a tratar de tener información de primera mano por sobre todas las cosas. De momento nosotros seguimos aguardando una voz oficial que nos pueda decir, porque están analizando.
0: Están en la fase de deliberación también, ¿verdad?
1: Así mismo es.
0: Seguramente, porque no va a ser fácil tomar una decisión de buenas a primeras sin tener todos los elementos de juicio como para poder determinar, ¿verdad? Porque estamos hablando de un tramo importante que podría generar también algún tipo de consecuencias para la carrera misma.
1: ¿Cómo estás, Cherry? Un gusto saludarte. Gracias por permitirnos la comunicación. Antes que todo, estamos aquí en la 91.3 en Radio Satelital con el equipo Osmar Asadito aquí. Nos queremos saber, Cherry, si es posible, qué se viene analizando en relación a lo que va a ser este tramo Yataití-Mbocayatí, este.
2: Te va a poner la segunda vuelta. Ese es otro limbo, la segunda.
1: Char Cherry, ¿nos escuchás?
2: Sí, te escucho.
1: Te decíamos que estamos aquí nosotros en vivo en Radio Satelital 91.3 con el equipo Osmar Asadito aquí, ¿no? Queríamos saber si ustedes tienen alguna novedad en relación a lo que significa este tramo Yataití-Mbocayatí este.
2: Estamos ya está con un problema de agua, estamos desaguando, estamos trabajando en eso, está la moto derivada, el segundo rulo se va a correr, el primero no. El segundo rulo que se necesita es el rulo de agua.
1: Excelente, entonces se está trabajando para desagotar la cantidad de agua. Oficialmente se va a levantar entonces lo que va a ser este primer rulo, el primer rulo, y para el segundo ya va a estar en condiciones y practicable el camino.
2: Así mismo es.
1: Excelente, muchísimas gracias, Cherry.
2: A vos, un abrazo.
1: Ahí tenemos la información oficial del jefe de el jefe de la carrera en este caso. Que nos está dando Cherry Curry de la organización, nos está dando nada más y nada menos de primerísima mano esta información, en este caso, Ever y audiencia también. Cherry Curry nos confirma a nosotros aquí en la 91.3 FM satelital que no se va a correr el primer rulo de la competencia, sí se va a correr el segundo rulo. Vamos a aguardar, por supuesto, también la confirmación oficial del horario, por sobre todas las cosas, en el que se va a poner en marcha. Estamos hablando, él es el jefe de seguridad, Cherry Curry, el jefe de seguridad de la competencia de primerísima mano. Ellos están ahí en el tramo en estos momentos. Hay
0: Te decía,
1: motobombas.
0: estamos desaguando, te decía
1: Sí.
0: inclusive, ¿verdad? Como para poder dejar listo eso para el segundo rulo, ¿verdad? Que va a ser importante también, ¿verdad? De hecho, que está impracticable en este momento, intransitable seguramente, y eso en la primera puede ser un perjuicio bastante grande para todos, ¿verdad? Y anular definitivamente el tramo.
1: Sí.
0: Pero como hay un segundo rulo, entonces se apuesta a llegar bien en buenas condiciones para la segunda parte.
1: Exactamente.
0: Entonces, eso es lo que buscan.
1: Exactamente. Esto que estaba previsto que se ponga en marcha a las 9:53, obviamente y evidentemente va a sufrir un retraso. El primer rulo se levanta, para el segundo rulo ya va a estar en condiciones, y ahora tenemos que aguardar el horario oficial y nuevo horario de inicio de la competencia, por sobre todas las cosas, porque tenemos...
0: ¿Qué sería con la especial siguiente?
1: No, ahora exactamente, la siguiente prueba especial, que va a ser el tramo de Melgarejo a Tacuarita.
0: Exacto.
1: Esto va a arrancar ahora, de Melgarejo a Tacuarita. Hay que ver si esto se mantiene en cuanto a horario. Quiero suponer que sí, que va a ser a las 9:53, estaba previsto que arranque desde Cayataití hasta Mbocayatí Este. Ahora, con esto se levanta el primer rulo de la competencia y en principio pasaríamos ya para las 10:56, según el cronograma oficial, pero esto podría sufrir modificaciones. Creo que se va a adelantar seguramente unos minutos, no mucho, pero tal vez adelante unos minutos para que ya se ponga en marcha entonces la primera etapa de la competencia, con lo que va a ser la prueba especial número 3 de la competencia, de Melgarejo hasta Tacuarita, específicamente, Ever.
0: Es así. 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
1: Sí, señor, nosotros seguimos en carrera también, por supuesto, aquí en la 91.3 FM satelital. 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En la temperatura en estos momentos, 15 grados.
0: Sí.
1: Viento del sector sur a 11 kilómetros por hora, leve el viento del sector sur, pero ayudaría tal vez también a secar rápido.
0: A secar más rápido, claro, disipar un poquito esos espejos de agua si hubiere, y que también obviamente la arena,
1: sí,
0: la arena pueda secarse y no convertirse en el lodazal que después termina complicando las tracciones de los vehículos.
1: Así, ¿verdad? Mismo.
0: Entonces, de manera a tener una carrera limpia y una carrera muy emotiva. Obvio, el barro también aporta lo suyo dentro de los tramos. Los diferentes fenómenos, el caso del polvo también, el caso del barro, bueno, cada uno lleva a ir armando su estrategia de acuerdo a lo que mejor convenga para su estructura, ¿verdad? Pero lo cierto es que hoy amanecimos con un ingrediente más para esta carrera que se está haciendo esperar, que ya teníamos que arrancar ayer con la super especial, bueno, se vino, digamos, el cambio de horario, de día, justamente por el tema del clima y cuidar también el terreno. Hoy arrancamos ya con este revés de vuelta, pero ya preparados para lo que sería ese segundo tramo que une Melgarejo y Tacuarita. Esperemos que esto ya arranque y que los pilotos seguramente estarán tan ansiosos como nosotros.
1: Totalmente.
0: De poder correr esta gran jornada tuerca que nos trajo hasta Villarrica.
1: Esto cambia la configuración completa de la planificación en todo sentido. Incluso en el setup de los autos, en buscar la puesta a punto perfecto, el tipo de cubierta que van a utilizar. Y otro punto importante, hay pilotos sudamericanos, brasileros particularmente, que son guapos en el barro. Y en Paraguay, Galanti históricamente siempre supo barro. Sobrellevar muy bien cuando hubo barro y ganó las diversas fechas donde hubo lluvia, donde hubo mucho barro. Bastante guapo Galanti, ¿eh?
0: Es como pez del agua, ¿eh?
1: ¿Cómo?
0: Es como pez del agua, sí, o sí, como sí. El chancho en el chiquero, más o menos así, ¿verdad?
1: Exactamente, así que esto pone, como bien decís, Ever, un condimento especial, un escenario completamente diferente a lo que se tenía planificado en la semana. La lluvia, la copiosa lluvia del día de ayer, más de 3 horas, 4 a 5 horas de lluvia prácticamente,
0: sí,
1: hubo.
0: Fácilmente. Te digo, o sea, mientras veníamos, veíamos ya la situación, bueno, ya estaba terminando un poco el tema de la lluvia, pero llovió casi toda la mañana y parte de la tarde.
1: Sí.
0: Y eso generó una cantidad de agua importantísima en los tramos, y que hoy estamos hablando de eso justamente. 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
1: Estamos viendo imágenes, realmente cuando anoche estaban ingresando algunos justamente en los tramos, que mucha agua se puede observar, Vamos a tratar de compartir incluso aquí para poder pasar en el streaming, porque recordamos también que estamos nosotros vía streaming, vía Facebook y YouTube también, mi querido Sergio. En Facebook de Satelital Radio y TV. Ahí vamos a compartir esta imagen justamente que pinta el panorama de lo que se vivió. Anoche estaban ingresando una gran cantidad de vehículos, camionetas, ingresando al tramo ya para ir a instalarse en la zona de los tramos. Oficialmente, nos decían, reitero, oficialmente se levanta la primera vuelta, la de el primer rulo de la prueba especial número 2, Yataití, Bocayatí, este 1 específicamente. Vamos a entrar en contacto con los compañeros también que ya se encuentran en la ruta. Estamos hablando, por ejemplo, en este caso de Fernando Norio Medina, quien está justamente en el inicio de esta prueba especial, que se va a posponer justamente para lo que va a ser ya el segundo rulo. O sea, en horas de la tarde sí se va a poder correr en este tramo de 15 kilómetros con 670 metros, tramo de Yataití hasta Mbocayatí, este 1. La prueba especial número 3 de Melgarejo hasta Tacuarita específicamente. Ya vamos a aguardar también, por supuesto, el horario oficial de inicio de la competencia. En principio esto se pone en marcha a 10:51 en este tramo de 14 kilómetros con 670 metros. Mi querido Fernando Medina, ¿cómo estás? Muy buenos días, bienvenido a la transmisión también. Vamos contigo.
2: ¿Qué tal, Diego? ¿Cómo estás? Un gran saludo para vos y a los compañeros de Radio Satelital. Y así como estaba mencionando, oficialmente se levanta la primera vuelta aquí en el tramo de Yataití, Mbocayatí, este 1, que tiene 15 kilómetros, 670 metros. Vamos a esperar finalmente para el segundo rulo, que estaría arrancando después de las 13 horas aproximadamente.
1: Sí, señor. ¿Cómo está el ambiente en ese lugar, por sobre todas las cosas, Fernando? Vos estás en este caso en el inicio del tramo.
2: En la largada.
1: Sí. ¿Y desde ahí cómo es el ambiente? ¿Qué se puede apreciar desde tu posición? ¿Qué se ve en el horizonte? ¿Se ve realmente mucho barro ahí en ese tramo?
2: Vos sabés que si el día estaba así, o sea, cómo se está desarrollando de esta manera con tiempo fresco, pero sí lluvia, aquí tranquilamente es como si fuera que no pasó nada, pero dentro del tramo hay mucha agua y justamente eso es lo que dificulta a que se pueda realizar este primer rulo en este sector. Por el momento todo tranquilo, sí que hay muchísimas personas dentro del tramo, eso estaban comentando justamente, que hay muchas personas dentro del tramo que seguramente están esperando que arranque esta primera vuelta. La mayoría seguramente se está enterando a esta hora a través de Radio Satelital que se levantó y que recién el segundo rulo se va a llevar a cabo, como te decía, después de las 13 horas aproximadamente.
1: Así es, según el cronograma oficial, esto va a arrancar ya incluso cerca de las 14, 13:45 y 50 aproximadamente, pero atento también, por supuesto, si sufre alguna modificación con este cambio, si sufre alguna modificación, por ahí se adelanta el inicio de la prueba especial del tramo Melgarejo hasta Tacuarita. Hay que ver si se adelanta y, por supuesto, vamos a estar más que atentos también para lo que va a ser el inicio de la primera etapa de este rally. ¿Cómo está el tiempo? ¿El cielo está nublado? ¿Aparece el sol? ¿Qué podés pintarnos del panorama?
2: Nubladísimo, digo. Ahora justamente estoy viendo la

0: Boca y 17 grados, pero la sensación térmica aquí es de 14 a 15 grados aproximadamente. Siempre hay que bajar 2 grados, como se dice, y según acá nos marca justamente Google, entre las 10 y las 11 de la mañana se vendía una llovizna, en 20-30% marcado que llueva otra vez en este sector, así que vamos a estar atentos también a eso para ver si es que eso nos dificulta aún más para que se pueda desarrollar la segunda vuelta aquí en este sector.
1: Sí, señor, muchísimas gracias, Fernando, vamos a volver contigo también en un ratito más.
0: Dale, estamos a
1: muchas gracias, Fernando. Fernando Medina, nuestro compañero también, que por supuesto ya está listo y presto ahí en su puesto. Sin embargo, nos oficializa también lo que ya nos decía también Cherry Curi, en este caso, que oficialmente se levanta el primer rulo de esta prueba especial de Yataití hasta Boca Yatí, prueba especial que equivale a la prueba especial número 2 y también equivale a la prueba especial número 5 del día, que se va a poner en marcha ya después del mediodía.
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1: 9 de la mañana, 27 minutos, la hora madre de la carrera. Seguimos en carrera nosotros también aquí desde la 91.3 FM satelital. 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Estamos averiguando también en este preciso momento si hay modificación en el horario para el inicio de lo que va a ser la segunda prueba especial del día. La segunda prueba especial del día de hoy, tramo de Melgarejo hasta Tacuarita, tramo de 14 kilómetros, 670 metros. La gente que se va comunicando con nosotros también es al WhatsApp de la radio, al WhatsAppero, al mensajero de la radio. Van preguntando si se levanta este tramo, si se levantó este tramo. Les confirmamos, a la audiencia de la 91.3 FM satelital, Radio y TV, que nos están escuchando a través de la señal de la radio. También nos están viendo vía streaming. Oficialmente se levanta. Se levantó el primer rulo de la competencia. Es decir, esto estaba previsto que arranque 9:53. Esta primera pasada no se va a correr debido al estado de los caminos. Nos confirmaba justamente el jefe de seguridad de la competencia, Cherry Curry, quien muy amablemente justamente accedió a hablar con nosotros. Y nos confirmaron los compañeros también que se encuentran en el inicio de esta prueba especial. No se va a correr la prueba especial número uno, y ahora avisan justamente del área de comunicación del Touring también que posiblemente se corra la segunda vuelta. Es decir, ahora mismo están trabajando en el tramo. Están como todos más desagotando. Van a buscar poner en condiciones, en principio,
2: a ver si llegan.
1: Exactamente.
2: Es la nueva.
1: Así como estamos en este momento, se va a correr el segundo rulo.
2: Okay.
1: Para la tarde ya. Allá por las 2 de la tarde, más o menos, pondría en marcha. A evaluar, una vez que terminen los trabajos de desagote, cómo está el estado del camino.
2: Claro. Seguramente una pequeña prueba, Roger, para ir determinando si se va a hacer o no finalmente el segundo rulo. En principio sí, bueno, es la expectativa, es la idea. Bueno, se está trabajando para poder llegar bien para el segundo rulo, que va a ser a partir de la 1:30, 2 de la tarde, y bueno, si está en condiciones se hace. Ahora tenemos que ir también confirmando con los compañeros si es posible lo que está pasando en la largada del segundo tramo de hoy, que sería lo de Melgarejo y Tacuarita, ¿verdad? En la salida de la prueba especial número 3 sería. ¿A qué hora se estaría alargando? Si es que este retraso va a modificar otra vez la salida de la tercera especial de hoy.
1: Y nos dicen justamente ahí Luis Acosta de Comunicaciones del Turín, nos dice que de momento sigue igual, pero no se descartaría también alguna modificación. Hasta este momento, siendo 9:31, se mantiene exactamente igual este cronograma de la carrera. Estamos hablando que esto se pondría en marcha a las 10:56, la prueba especial de Melgarejo hasta Tacuarita. Particularmente creo que se va a adelantar. Ya me imagino que seguíamos a tener también contacto con Osmar Asadito Aquino, que está llegando, se puede dejarle a los compañeros en el tramo, está llegando justamente al parque. Vamos a tener ahí la precisa desde la organización, desde los principales protagonistas también, quienes puedan brindarnos a nosotros los detalles pormenorizados de cualquier tipo de modificación que vaya a ocurrir en este sentido. La segunda prueba especial del día, en este caso, que equivale a la prueba especial número 3 de la competencia, Melgarejo a Tacuarita, tramo de 14:670, reiteramos, se pondría en marcha a las 10:56 según el cronograma oficial. 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
1: 9:37, la hora madre de la carrera, 17 grados de la temperatura en estos momentos. Confirmación también de parte del Departamento de Comunicación del Touring y Automóvil Club Paraguayo, la prueba especial, la primera prueba especial del día, equivalente a la prueba especial número 2 de la competencia, oficialmente suspendido, que ya nos decía Cherry Curry. Si mejora, se disputa el segundo rulo. Si mejora, sujeto al estado del camino específicamente,
2: Y eso se va a reflexionar aquí más o menos en un momento.
1: Se sigue trabajando en el desagote. Y efectivamente, una vez que concluya el trabajo de desagotar todo ese espejo de agua que está ahí sobre, justamente en la ruta, sobre lo que significa el tramo, ahí se va a evaluar el estado del camino. Van a hacer un recorrido, obviamente, la gente de la organización, y ahí van a tomar la determinación si se corre o no se corre. Otra información que nos llega, la gente que debe estar obligatoriamente ahí para que esto se dispute, bomberos y ambulancias, ya se retiraron. Señal de que aparentemente esto oficialmente se levantaría. Pero la confirmación que tenemos en este horario, 9:39, incluso desde el Touring Automóvil Club Paraguayo, nos lo decía justamente Cherry Curi aquí con nosotros en la 91.3 FM satelital, es que están desagotando, van a evaluar si las condiciones del camino van a ser practicables para lo que es esta competencia. Y van a definir, en síntesis, van a definir en las próximas horas. De momento, el horario de la competencia que teníamos en duda no sufre modificaciones hasta este momento. 10:56 se pone en marcha la carrera. 10:56 se va a poner en marcha la competencia. 9:39 en estos momentos, dentro de una hora y minutos.
2: Con el tramo este de Melgarejo-Tacuarita.
1: El tramo Melgarejo-Tacuarita, que sería la segunda prueba especial del día, la prueba especial número 3 de la competencia, tramo de Melgarejo hasta Tacuarita, tramo de 14 kilómetros con 670 metros, que va a ponerse en marcha a las 10:56, y luego también la prueba especial, la tercera del día, equivalente a la prueba especial número 4 de la competencia, la de Capitán Zamudio hasta Las Clarisas. Esto también se va a poner en marcha ya posteriormente, cerca del mediodía, seguramente, aunque se mantiene el horario. Te voy a confirmar exactamente en estos momentos cuál es el horario de inicio de esta prueba especial, la tercera del día, equivalente a la prueba especial número 4, de Capitán Zamudio a Las Clarisas, 11:44. Tramo de 9 kilómetros con 910 metros. A las 13:42, previsto el inicio de la prueba especial número 5 de la competencia, la cuarta del día de hoy, que equivale a la que se está levantando en estos momentos.
2: Pero al segundo rulo, digamos.
1: Al segundo rulo de la competencia, a evaluar y definir si se levanta definitivamente. Todo pinta y todo apunta aparentemente que esto oficialmente se levanta y no se va a correr este tramo.
2: Y toca esperar, ¿verdad? Pero los indicios son esos.
1: Sí.
2: Más todavía cuando decís que otros organismos, como el tema de seguridad, de bomberos y compañía, ambulancia y todo eso, sí, ya no están en el lugar, no están en el tramo.
1: Que nos pasan desde el tramo, justamente.
2: Por eso.
1: Vieron pasar, salir ya de ahí a los bomberos y a las ambulancias. Señale que aparentemente esto ya se levanta definitivamente.
2: Y bueno, esperemos una información oficial después, entonces, ¿verdad? Seguramente van a tomarse el tiempo necesario las autoridades de la organización, en este caso el Touring y compañía, también, entonces, para tener después una voz oficial respecto al levantamiento o no del tramo. Hasta ahora lo que tenemos es, y reiteramos para sacar el limpio, es que se levanta la primera prueba especial del día, la segunda de la carrera, no se va a correr este primer tramo. Sí hay una posibilidad del segundo rulo que se haga, pero está sujeto a confirmación de vuelta tras un análisis y evaluación del terreno nuevamente en algún momento más.
1: Efectivamente. 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Nuestro querido amigo Adolfo López Jr. está en sintonía de la radio desde... ahí es, él, por ejemplo, no sé si está en Altos o está en San Bernardino, pero desde Cima FM, qué hermosa vista.
2: Se va mi hijo a Peteña, ¿ya? Él tiene posibilidad de estar en los dos lugares sin problema.
1: Al mismo tiempo, exactamente.
2: Sí, un saludo para él y toda su familia.
1: Sí, señor, enorme saludo para él, definitivamente está en sintonía.
2: En la cima siempre está.
1: En la cima siempre, sí. Qué hermosa vista en ese lugar, ¿eh?
2: Sí.
1: Uno sale ahí a mirar, en literal, salir a la calle y ves un paisaje increíble del lago Ypacaraí, en ese lugar. Osmar Asadito Aquino, muy buenos días. ¿Cómo estás, Omar?

0: qué gusto estar en contacto, hermano. Qué odisea para acercar a los compañeros hasta sus puestos realmente. Estén ahí en su puesto. Eso es lo más importante que hay que decir. Y sobre todas las cosas también, comentar que aquí en el parque todavía están las máquinas, aún no salieron, por supuesto, del parque, que es lo primero que quería decir. Pero acá lo que me parece importa es que podamos hablar un poco con algunas de otras autoridades que nos puedan pintar un panorama, Diego.
1: Sí, señor, de momento, y hablamos hace un rato con Cherry Curry, nos decía, estamos trabajando en el desagote del espejo de agua que se encuentra ahí en este tramo de Yataití a Mocayatí, este tramo de 15 kilómetros con 670 metros que equivale a la primera prueba especial del día de hoy, la prueba especial número 2 de la competencia. También nos dijeron oficialmente que se levantó el primer rulo y si mejora se va a disputar el segundo rulo. Sin embargo, estamos a la espera justamente de tener una voz oficial que va a pasar, porque también nos daban el dato de que las ambulancias y los bomberos ya se retiraron del tramo, Omar.
0: Ah, mira vos, correcto. Bueno, esa es una buena info. Estamos aquí. Hola, don Quevedo, ¿cómo estás? Es una buena info para hacerme saber, sobre todo a los que están sintonizando la radio, don Luis López. ¿Cómo está don Luis López, directivo del Touring Automóvil Club Paraguayo? ¿Cómo estás, hermano? Un gusto
2: bien,
0: ante todo.
2: Bien, bien, muchas gracias. Buen día.
0: Buen día, buen día. Don Luis, todo lo que ya sabemos de que no se corre el primer Prime, por sobre todas las cosas, consultarte que están monitoreando en forma permanente, porque al haber una lluvia, don Luis, ya sabíamos que esto iba a tener modificaciones.
2: Sí, ya empezamos de ayer con las modificaciones. Lastimosamente vino una gran cantidad de agua, cayó ayer, y eso descompaginó totalmente nuestro... yo creo que sigue funcionando aún con este tema de la cantidad de agua que cayó ayer, pero lastimosamente tuvimos un percance en la primera prueba especial, en donde se armó una laguna muy, muy amplia, ¿verdad? Y tiene una profundidad de más o menos 60, 70 centímetros, y eso hace que muchos autos no puedan pasar por allá a una velocidad X, ¿verdad? Entonces se tuvo que levantar ese tramo, y yo creo que está mejorando, ¿verdad? Me estoy sentando acá afuera, ocultando, ¿verdad? Ya que nos ayuden, ¿verdad? Y bueno, y vamos a ver, ojalá que no caiga más agua y esto se pueda desarrollar en forma normal.
0: Don Luis, aquí lo que la gente tiene que entender, y nosotros todos tenemos que entender, que acá, por supuesto, esto hay que sacar a como dé lugar, ¿no es cierto? Es decir, lo que quiero decir es que ese es el espíritu. Yo no recuerdo una fecha de Codazur que se haya levantado, por ejemplo.
2: No. Esto se tiene que hacer de alguna u otra forma, al revés, arriba, abajo, por lo que sea, de alguna forma. Nosotros estamos fogueados en ese aspecto, ¿verdad? Sergio estaba manejando muy bien lo que es la dirección de la carrera y está realmente en training con los cambios, con las suspensiones, con las reparaciones, etcétera, y también el gran trabajo que está haciendo nuestro jefe de seguridad, ¿verdad? Esta madrugada están en los caminos y hoy, ahora mismo, ya están tratando de solucionar el tema de la aguada que se formó en el primer PE, y vamos a ver si podemos hacerlo para la segunda vuelta.
0: Correcto. Don Luis, cambiando un poco de tema, es decir, siempre dentro del automovilismo, pero un tema recurrente, fecha del Codazur para Bolivia. ¿Qué manejas la información por el hecho de que sé que de forma permanente estás con esta organización también? Irremediablemente comenzamos a analizar la posibilidad de que de vuelta Bolivia se levante para la cuarta fecha del sudamericano por lo conocido. ¿Se puede adelantar algo? ¿Se puede saber algo?
2: Mira, no quiero ser irresponsable en emitir alguna opinión al respecto, porque es una situación muy grave que se está manejando a otro nivel. Sabemos que existiría una fecha nueva la que viene, pero está todavía eso en proyecto, como proyecto.
0: ¿Cómo es fecha nueva,
2: Andrés? Es una fecha nueva, un país nuevo.
0: Ah, o sea,
2: sí, sí es.
0: Pucha, me deja picando eso, pero interesante. Gracias, don Luis.
2: No, por favor, gracias a vos.
0: Gracias a don Luis López, uno de los directivos del Touring Automóvil Club Paraguayo que está aquí en el parque. Mira vos.
1: Primicia de asaditoaquino.com.
0: Sustituto de alguno de los países en donde normalmente se disputa la fecha del sudamericano. Así están las cosas. Edu López, ¿cómo te va, hermano? Una de las cabezas visibles del equipo del Saga Competición. ¿Cómo estás?
3: Tranquilo, ¿qué tal, Asaito?
0: ¿Cómo están como equipo?
3: Bien, bien.
0: Súper bien. Esperando.
3: ¿Estás listo para salir?
0: Estás listo para salir.
3: Dale, gracias.
0: Dale, gracias. Edu López, que es uno de los mecánicos del Saga Competición, está aquí. Yo lo tengo a algo así como a 400 metros a las máquinas que están esperando salir aquí del parque para, por supuesto, dirigirse a lo que va a ser el tramo a correrse el día de hoy. Pero como ya es de dominio público el tema de que no se corre la primera vuelta del primer Prime del día, entonces esto hace que se retrase, desde ya está retrasada la carrera. Pero lo que queremos confirmar, ya que estamos aquí en el parque y si tenemos la suerte de dialogar con algunos otros directivos, que ¿qué modificaciones más eventualmente se tendría? Horarios por sobre todas las cosas, Diego. Así están las cosas aquí desde este sector. 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
1: Sí, señor, muchas gracias, Osmar. Solo para puntualizar dos temitas. Se mantiene, hasta este momento se mantiene el horario oficial. Se levanta, por supuesto, esta primera prueba especial del día, la prueba especial número 2. Si mejora, se disputa el segundo rulo, pero se mantiene el horario. Nos decían justamente, o nos informa Luis Aquino también de comunicación del Touring. Esto indica que a las 10:56 se pondría en marcha la competencia. Imagino que son las 9:50, la hora madre de la carrera. En estos momentos, imagino que en unos minutos más estarían partiendo desde el parque rumbo al tramo de Melgarejo hasta Tacuarita, donde va a abrir el telón oficialmente de esta fecha sudamericana, Osmar.
0: Sí, señor, así es. Entonces, por eso es que tenemos tiempo también de dialogar aquí con los protagonistas aquí desde este sector. Yo te cuento que muchas de las máquinas, por supuesto, ya están en el portón principal que da a la salida para dirigirse al parque y posiblemente en un próximo reporte ya esté desde ahí, por supuesto, dialogando con los protagonistas.
1: ¿Te compraste la bota, Osmar?
0: Ah, vos sabés, hermano, que estoy, no sé, parezco un gaucho, un gaucho de la zona del Río de la Plata, Diego. Una bota, hermano, que me llega hasta la rodilla, hermano.
1: ¿Y cómo está el terreno ahí? ¿Quedó con mucho barro en el Parque del Guairá?
0: Bastante más barro, te diría, por el hecho de que, por supuesto, los autos van, vienen, esto no tiene visos de que vaya a secarse, por lo menos muy pronto. Quizás si sale el sol, sí, en algo se va a secar, pero el panorama pinta así aquí desde el parque de servicio.
1: Espectacular, Osmar. Si te parece, volvemos contigo en un ratito.
0: Dale, correcto, señor. Nosotros en circuito permanente, por supuesto, que una vez que tengamos, por supuesto, más novedades de acá, vamos a reportar. Necesito urgente hablar con Everley Zamorne en el privado. Sí, podemos mantener esta misma línea y le tengo puntualizado un tema muy importante. ¿Te parece?
1: Por supuesto que sí, Osmar. Nosotros seguimos en carrera aquí con... 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Y la hora madre de la carrera que lo presenta Octonova Global Express Courier. 10:56 se pondrá en marcha la competencia el día de hoy. A esa hora se abren los telones de esta tercera fecha de la fecha sudamericana del Rally Coda Sur Sudamericano, específicamente equivalente también a la cuarta fecha del Campeonato Nacional del Rally, el Rally Petrobras del Guairá, específicamente. Luego, a las 11:44 también se va a disputar el tramo que equivale a la tercera prueba especial del día, considerando también que la primera se levantó el día de hoy. La tercera prueba especial del día, la de Capitán Zamudio hasta Las Clarisas, tramo de 9 con 910 metros específicamente. Ayer justamente la comunicación oficial de la organización indicaba que el director de la prueba de la tercera fecha del campeonato FIA Coda Sur Rally del Guairá 2026 comunica lo siguiente, que se posterga la realización de la prueba especial número 1 para el día sábado 30 de mayo. Se adjunta también nuevo itinerario, los autos deberán permanecer en sus boxes. Esto fue el día de ayer, en calidad de parque cerrado en el día de la fecha, 29 de mayo. En caso de necesidad de movilización fuera del box, deberán comunicar a los comisarios técnicos. Se podrá realizar el recorrido de la prueba especial número 1 a pie. Durante el reagrupamiento también los autos de la categoría la F2 y la categoría principal hasta las 18:15 específicamente, según lo que indica precisamente también este comunicado oficial que se emitía ayer en horas de la tarde, lo que también lleva a mencionar que hoy a última hora la primera etapa de la competencia cierra justamente con la super especial nocturna que se va a disputar esta noche ahí en el Parque del Guairá. Volvemos contigo, Osmar Asadito Aquino, yo te cambio con Tiva Alimentación Nutritiva.
0: Sí, sigo aquí en el Parque de Servicio, sala de prensa, acaba de ingresar el doctor Francisco Pancho Peroni. Me interesaba mucho hablar con él porque hay un par de preguntas, sobre todo él, que está muy compenetrado todo lo que tenga con el sudamericano de rally. De hecho, él forma parte de la comisión directiva del CODASUR, es una figura importante por el lado de Paraguay, ¿no es cierto?, de este campeonato. Pero justo en estos momentos entró a una reunión, pero en un momento dado lo voy a tener, Diego.
1: Excelente, Osmar, vamos a estar por supuesto atentos a esa comunicación para poder tener las palabras del doctor Francisco Pancho Peroni. Pero qué dato también te daba Luis López hace un rato, Osmar, indicando que se estaría habilitando una nueva fecha del sudamericano. ¿Crees que sea en Chile?
0: Posiblemente tiene que ser Chile por la cercanía, digo yo, tiene que ser Chile, calculo yo, ¿no es cierto? Pero la duda y una de las preguntas precisamente para el doctor Francisco Pancho Peroni es de si se va a sumar un nuevo país o va a pasar a sustituir a uno de los países que integran las fechas del CODASUR. Esa era una pregunta. Lamentamos mucho lo que ocurre en Bolivia, porque ya el año pasado por problemas justamente se pudo realizar la fecha, y de vuelta tenemos este problema ahora en Bolivia, que hay un serio problema social. A propósito, lo veo a un integrante del equipo boliviano. Buen día, mi amigo, ¿cómo está? Usted es el equipo de Tarkin, ¿no es cierto? Sí. Usted es parte de logística, mecánico.
4: Mecánica.
0: ¿Cómo llegan como equipo? ¿Qué tal el viaje? ¿Todo bien?
4: Sí, todo tranquilo, gracias a Dios, todo bien. Perfecto.
0: ¿Cómo está la situación? ¿Nos preocupa por...? Se viene gustando en este ambiente, seguro que maneja algunas que otras cuestiones, ¿no?
4: Sí, todo bien, está todo... el tema de hospedajes, del camino, todo eso, pero gracias a Dios todo bien.
0: ¿El problema, esto de los cierres de ruta?
4: No, sí... Un tiempo estuvo así, pero ya están dando solución a eso, ¿no? Para poder, para que se pueda dar esta carrera.
0: Dale, muchas gracias. ¿Es su nombre?
4: Joel.
0: Dale, Joel, muchas gracias.
4: Igualmente.
0: Bueno, Joel es mecánico del equipo de Tarki, los hermanos Tarki que están aquí, por supuesto, siguiendo el campeonato sudamericano. Mucha información no le pudimos quitar, lo suyo es la mecánica, ¿no es cierto? Pero bueno, hicimos el intento por lo menos, pero estando acá vamos a tener la posibilidad de charlar con varios protagonistas de esta fecha del sudamericano y de esta fecha nacional de rally, Diego.
1: Sí, señor, estamos atentos nosotros, Osmar, a las entrevistas, por supuesto, que son presentadas por Rufino Autopartes, tu solución de siempre. 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El coche a la vista lo tenemos con Rapaiking de Performance. 9:58 es la hora madre de la carrera. Se pondrá en marcha a las 10:56 la... Va a ser la segunda prueba especial del día de hoy, correspondiente ya a la tercera prueba especial de la competencia tramo de Melgarejo hasta Tacuarita.
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1: Son las 10:02, la hora madre de la carrera, que lo presenta Octonova Global Express. Nosotros ya estamos en condiciones de saludar a Ricardo Benítez. Él se encuentra en el final justamente de esta prueba especial, la que se levantó en su primer rulo de Yataití hasta Mbocayatí, este 1. Él se encuentra en la zona de Mbocayatí, o en Piola Mbocayá, Perú. Ricardo, muy buenos días, bienvenido a la transmisión.
6: Muy buenos días, Diego Florentín, también a Ever Leguizamón y a todos los que están allí trabajando en el estudio de la 91.3 Radio Satelital FM, también para su señal de TV a todo el equipo de Osmar Azavito Aquino, y a toda la audiencia, por supuesto, de la FM satelital. Estamos aquí en este tramo de Yataití a Ambopayatí Este. Como ya es de público conocimiento, se levantó lo que iba a ser el primer rulo, el inicio de la carrera, lo que confiere la tercera fecha de la fecha Coda Sur y la cuarta fecha del Nacional de Rally. No veo realmente, Diego, ni un Bocayamata, nada de eso, no sé a qué se debe Bocayatú, este sector, tampoco no tengo ni un vecino por acá cerca para preguntarle por qué es el mote o el nombre de esta zona aquí en el departamento de Guairá. Un comprendido de cómo estamos llegando con la señal de esta línea, es la única que me está permitiendo tener una buena señal, al menos aquí desde la zona donde estamos en Bocayatú, este Diego Florentín.
1: Fuerte y claro, Ricardo Benítez, el nivel de señal precisamente contigo a través de este medio. Así que se levantó, decías bien, y teníamos la voz oficial justamente del propio jefe de seguridad al principio también a través de Cherry Curi. Lo confirmaron absolutamente todas las autoridades también, y también desde del área de comunicación del Touring, la comunicación oficial que nos indica que se levantó esta prueba especial, que tenía que estar en marcha ya en estos momentos justamente. Sí. La de Yataití está en Bocayatí Este. En este horario tenemos que estar ya en pleno coche a la vista contigo ahí, si es que se corría la primera prueba especial del día de hoy. Pero lastimosamente, la cantidad de agua acumulada, decía recién justamente una de las autoridades, 60 centímetros había en una parte del tramo, la cantidad de agua en el trayecto, en el camino, Ricardo.
6: Totalmente, Diego, compañeros y audiencia, es así, hay una importante cantidad de agua que complica, y por supuesto eso hizo que ya se levante el primer rulo de este tramo. Ahora están trabajando con motobomba para ver si se puede desagotar de alguna manera la cantidad de agua que hay en el tramo para que se pueda hacer el segundo rulo de este tramo, que en teoría estaría arrancando 13:41-13:45 aproximadamente en manera oficial. 13:42 me soplan acá también algunos colegas de otros medios, agradecemos también que están atentamente acá con nosotros compartiendo. Y así están las cosas, Diego, aquí en nuestro puesto de taller y metalúrgica Gueña al servicio de la industria, con los móviles de tarjetas Cabal o no tarjeta como la gente. Y, por supuesto, esperando que los vehículos y las máquinas vengan abriendo caminos con mando a repuestos, y nosotros para seguir en carrera con San Pablo Automotores. Así están las cosas. Sí, señor, nosotros aquí vamos a seguir aguardando el inicio. Mientras tanto, vamos a tomarnos una pausa, vamos a sentar, a tomar tereré, degustar alguna tortillita, empanada por acá con mandioca para poder sufrir esperando el tramo de este segundo rulo, Diego Florentino. Así están las cosas.
1: Dice Everley Samón que también quiere sufrir, así dice.
6: No, ustedes ahí en el estudio tienen todo. Me han llegado informaciones e imágenes que están con un mate, ya hay cafecito, va a llegar el bocadito, así es que sufrir ustedes no creo que pasen en esta jornada del inicio. O sea, estamos aguardando, por supuesto, el ansiado inicio de la carrera, que desde ayer está todavía sin poder decir coche a la vista, Diego.
1: Sí, señor, lo bueno se hace esperar definitivamente, Ricardo. Esta copiosa lluvia el día de ayer, llovió por más de 4 horas, casi 5 horas de lluvia, que bueno, complicó el inicio de la competencia, pero esto de forma inminente, en menos de 50 minutos, en 49 minutos se pone en marcha de forma oficial, Ricardo.
6: Sí, señor. También quería acotar algo más. Cuando llegó la información de que se levantaba el... prácticamente se decía que se iba a levantar totalmente el tramo de este sector, salieron muchos vehículos, pero cuando llegaron acá a la mesa de stop, se les dio la información de que se iba a hacer el segundo rulo. Entonces, ¿qué hicieron? Se dieron toda la luna a traer la vuelta y se fueron a traer al tramo para esperar el segundo rulo. Pero una cantidad importante de vehículos sí ya abandonaron este tramo para ir a buscar, ingresar a otro tramo para vivir la carrera aquí en el departamento de Guairá, Diego.
1: Es que es una cuestión complicada esa, por sobre todas las cosas. Si nos ponemos en el zapato del público que ya entró anoche, que ya acampó en el lugar, se levantó la prueba especial hoy, obviamente por razones de seguridad, con el tema de la situación, que el tramo está impracticable y está en dudas. Esta es la realidad, está en dudas si se disputa el segundo rulo, porque dicen claramente desde la organización.

0: Una vez que termine el desagote, van a hacer el recorrido y van a evaluar el estado de del tramo, y ahí van a confirmar si se corre efectivamente o se levanta definitivamente esta prueba, este tramo de esta prueba especial, incluso en el segundo rulo, Ricardo.
1: Es así, y Diego Florentino, vamos a seguir aguardando realmente la comunicación oficial de cómo va a proseguir este tramo con lo que confiere el agua que está acumulada allí. Entonces, todavía no podemos decir que sí, el 100% se pueda asegurar que ya se va a hacer el segundo rulo. Eso vamos a esperar. Yo creo que después de las 12 del mediodía sí ya vamos a tener una información más con precisión para definir si realmente se corre o se levanta totalmente este tramo de Yataití, ambos Cayatí. Este es el tramo que comprende una cantidad de kilómetros de 15 kilómetros con 670 metros.
0: Sí, señor, nosotros volvemos contigo en un rato más. Ricardo, usted disfrute mientras de la tortillita con la mandioca y el tereré. Y en un rato más volvemos contigo.
1: Muchas gracias, Diego. Sí, señor, nosotros vamos a pegar cualquier cosa a un grito. Si tenemos alguna información oficial, acá estamos, por supuesto, en el puesto con Taller y Metalúrgica Greña, Servicio de la Industria. Está el señor Guille, la señora Nilda, Max y también toda la gente de cómputos trabajando aquí y preparando también el braserito allí, ya encendiendo para preparar algunas que otras cuestiones, menesteres culinarios aquí en este sector. Muchas gracias, Diego. 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
0: Sí, señor, muchas gracias, Ricardo Benítez. Vamos a estar contigo, por supuesto, en un rato más, recordando que el coche a la vista es Rapaiken de Performance. 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De 46 minutos se pone en marcha este tramo Melgarejo hasta Tacuarita. Ahí ya está nuestro compañero Luis Chucky Sanabria. 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Muy buenos días, bienvenido a la transmisión.
2: Buenos días, Diego, buenos días, buenos días, muy buenos días. Ya estamos prestos aquí en el tramo y de paso también saludarle a toda la gente que nos está escuchando aquí por la radio 91.3. ¿Me das un comprendido en la señal, Diego?
0: Impecable, fuerte, claro, nítida la señal realmente contigo también, mi querido Luis.
2: Excelente, Diego. Y para decirte un poco que el ambiente está muy calmado. Estamos con los jefes los jefes de la mesa de llegada. Y vos sabés, Diego, que es una bendición porque estamos cerca mismo, pegado, para no decirte que estamos dentro del local, pero estamos en un cerca mini market donde hay venta de empanadas, hay de todo, papá. Hay jugo, gaseosa, agua. Esa es una bendición que te puedo decir que hay acá. Y más con el ambiente tranquilo, acá estamos todos. Impresionante, Diego. Una bendición, Diego, te digo, porque la patada que le metí, impresionante. O sea,
0: ¿Cuándo
2: le
0: caminaste?
2: pateé unos cuantos. Y yo te digo, que serían 4 kilómetros por ahí. Sencillamente 4 kilómetros, si mal no me equivoco, digo, le metí pata, papá.
0: Está muy bien, y entonces al tener
2: pero
0: ahí a mano justamente la posibilidad de poder abastecer cualquier necesidad, bueno, viene muy bien tener ahí a mano todo eso, Luis.
2: exactamente, digo. Y después también decirte, 4 kilómetros más o menos, estuve caminando. Los tramos están hermosísimos, Diego. El tramo de Tacuarita es una locura. Es muy lindo el tramo.
0: No, no se
2: Desde que
0: nota tramo, o sea, en el tramo donde te tocó mirar y observar, no se nota acumulados de agua.
2: no, no, no, no, no, no hay, no hay, no hay, no hay, no hay. Es un lindo camino donde desde donde yo caminé hasta acá, hasta la llegada, es un muy lindo camino.
0: Excelente, excelente, Luis Chucky Sanabria. Esto se va a poner en marcha a las 10:56, así que nosotros vamos a estar también en línea permanente a través de este medio. Fuerte y clara, fuerte y claro la comunicación, fuerte y clara la señal, digo bien, contigo a través de este medio, Luis, así que vamos a estar nosotros ya en línea permanente en un ratito más.
2: Así mismo, qué suerte que se escuche muy bien y la claridad impresionante, como decís, en el tramo donde yo estoy, en la llegada de esta cuarita, que tiene un tramo de 14 kilómetros con 670 metros. No se cambió nada hasta el momento, sigue el mismo kilometraje, el 14 kilómetros, la llegada de cuarita. 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Vamos a seguir en carrera, Diego, con San Pablo Automotores, y yo te cambio con Tiva Alimentación Nutritiva, Diego.
0: Sí, señor, muchísimas gracias, Luis Chucky Sanabria. 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Observando en el mapa precisamente lo que va a ser este tramo de Melgarejo hasta Tacuarita, tramo de 14 kilómetros con 670 metros. Qué lindo se ve realmente, por lo que se puede apreciar por lo menos desde el mapa, y nos confirmaba Luis Chucky Sanabria, porque tiene recta, tiene varias curvas, curvas muy pronunciadas, incluso pasa por un arroyo en tres ocasiones, pasan por un arroyo también, el tramo, para luego concluir ya donde se encuentra Luis Chucky Sanabria, justamente ya prácticamente ahí, al borde de la ruta 10, en este caso, este tramo de 14 kilómetros con 670 metros, desde Melgarejo hasta Tacuarita específicamente. 10:15, la hora madre de la carrera.
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0: 39 minutos falta para que se ponga en marcha la competencia en esta primera etapa de lo que significa el Rally del Guairá, tercera fecha del Coda Sur Rally FIA, y también la cuarta fecha del Campeonato Nacional de Rally. 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
4: Bueno, correcto, Diego, gracias por ese cambio. Envidienme porque estoy desayunando, hermano, en el Sheraton de Asunción llegué a desayunar como estoy desayunando aquí bajo las carpas de Río Shukushima y Patricio Rivas, capitaneado por acá todo el equipo, los muchachos de la logística del equipo de Shima. 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Así que no me molesten en este momento.
0: ¿Qué nivel, Osmar Azaído?

0: los amigos. Hay veces, yo siempre suelo decir que hay veces nos olvidamos de los mecánicos. Si no hay mecánicos en una competencia de rally, sencillamente no hay rally. Entonces, mi reconocimiento un poco para ellos también, en donde cuando siempre me preguntan, che, ¿cómo te ve el ambiente del rally?, me suelen preguntar. Y vos sabés que yo tengo que decir con mucha satisfacción que es un ambiente en donde el 99,9% son gente realmente que tiene ese don de gente que le caracteriza al automovilismo. Esa es la verdad, objetivamente hablando. Entonces, compartiendo un poco con ellos también, ya que me fui a dejar a los muchachos en el tramo donde fui a dejarle a Luis Chucky Sanabria, es bastante lejos y con caminos muy sinuosos. Entonces, ahí me hice como también modo rally y salí de ahí, pero limpiamente de ese lugar, en donde entrar en esa zona es un poco complicado. Y Luis hizo una caminata de algo así como 3 kilómetros, ¿sí? Porque el GPS nos llevó a un lugar en donde quedaba, ya no podíamos entrar dentro del tramo, no, su puesto quedaba algo así como a 3 kilómetros, pero le viene bien a ella, que es una atleta muy conocida ahí acá de Cupé.
1: Exactamente, sí señor, le vino bien. Y también, bueno, nos comentaba que ahí en el supuesto tenía a escasos metros locales gastronómicos también, así que estaba ponderando esa particularidad del puesto que le tocó, en este caso a Luis Chucky Sanabria.
0: Va a estar muy bien cuidado entonces Luis Sanabria ahí en ese lugar.
1: Sí señor, preguntarte Omar si ya salieron del parque las primeras máquinas también.
0: Bueno, eso en pocos minutos. En serio que yo estoy desayunando muy bien acá, gracias a los amigos, a los mecánicos de Ryosuke, encima de la máquina número 60, a quien de paso lo voy a saludar. ¿Cómo te va, hermano?
2: ¿Cómo te va, Fredito?
0: Bien, nena. Gracias por el desayuno, hermano.
2: Por favor, te esperamos siempre, papá.
0: ¿Tu nombre?
2: Lito Cambia.
0: ¿Cómo te va, hermano querido? Uno de los más experimentados aquí del taller de...
2: Hola, Fredito, un placer estar compartiendo contigo acá en el local de nuestro querido Simón.
0: Sí, señor. Esa tortilla, ¿quién se encargó de hacerse? Más grande que la oreja de un elefante.
2: Se encargó nuestro cocinero.
0: ¿Cómo se llama el cupón? Mira que con el cocinero hay que estar bien.
2: Eso también está diciendo, querido amigo Rafael.
0: Gracias, Rafael. Gracias,
2: señor.
0: ¿Cómo te va, hermano? Te dio un gusto. ¿Tu nombre?
3: ¿Cómo andamos? Antonio soy.
0: Antonio, ¿qué tal, Antonio?
3: Tranquilo, pa.
0: Todo bien. ¿Vos le bajaste un cocido con café con leche de bien?
3: Sí, señor.
0: Claro. Sí. Y acá el amigo, algo de fruta, es más liviano todavía. Pero después de una tortilla de padre y señor. ¿Cómo te va, mamá?
3: ¿Tu nombre? Ariana Alcaraz.
0: Ariana Alcaraz. Bueno, ellos son parte del equipo de Ryosuke Shima, la máquina número 60, que por supuesto está esperando horario para salir aquí del parque y encarar lo que va a ser esta competencia. Te cuento que el sol por momentos va asomando. De hecho, miraba esta mañana muy temprano meteorología y creo que vamos a tener, si hacemos una comparación con lo que fue el día de ayer, vamos a tener un muy buen tiempo el día de hoy. Ya el sol empieza a asomar, entonces es como que cambia también la cuestión y la adrenalina es como que sube un poco más también.
1: Sí, señor. 10:22 la hora madre de la carrera. 20 grados la temperatura, lo que indica también la Dirección de Meteorología. Así que esto pinta que va a ser un hermoso día realmente, que va a concluir esta noche en el Parque El Guairá con la super especial nocturna, que también va a tener un escenario imponente de público esta noche, Osmar.
0: Sí, señor. Eso se espera, porque quedaron con muchas ganas ayer la gente de ver, pero bueno. Yo creo que hasta no hizo otra cosa sino aumentar la expectativa de lo que va a ser esa super especial nocturna en la noche de hoy. Así que aguardamos un lleno total aquí en el Parque del Guairá.
1: Sí, señor. Volvemos contigo en un rato, Omar.
0: Dale, señor. Gracias.
1: 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Ya es momento también de trasladarnos hasta nuestro compañero Fernando Norio Medina. Por supuesto, él ya está, se encuentra listo y presto ahí en su puesto, porque ahí vamos a tener la información de primera mano en un ratito más. Digo, porque ahí vamos a tener el coche a la vista de esta prueba especial número 2 del día, 3 de la competencia, tramo desde la zona de Melgarejo hasta Tacuarita. Volvemos contigo entonces, Fernando Norio Medina, para que nos pintes un panorama desde ese lugar.
4: ¿Qué tal? Yo te recibo aquí, estamos...

0: en el puesto de taller metalúrgica Güeña al servicio de la industria, intentando ya abrir camino con Mandora repuesto, el móvil con tarjeta cabal, una tarjeta como la gente, y seguimos en carrera, aunque todavía no comenzó, ¿verdad?, con San Pablo Automotores. Estaba escuchando los reportes de los compañeros y realmente le envidia sana a Chucky Sanaria, ya, porque ahora vivo ni por imba de Tesha. Llego a Endúa, de incompetina de Oreco, bebé, y la OQTV a Avenida y por imba de acá realmente zona muy despejada, pero sí, bendecido en cuanto a frutas, porque estoy a unos 100 metros aproximadamente de una planta de mandarina, también hay de limón, así que en cualquier momento para el Puyayocó, hasta a Chocaso, a ver, será.
1: Vas a ir a atacarle a la planta de mandarina en ese puesto, Fernando, ¿eh? ¿Cómo está el ambiente?
0: Así es, por... hace rato te decía, Diego, sí, que había, o sea, que el pronóstico marcaba que iba a llover a estas horas, o sea, en un 30-40%, pero tal cosa, gracias a Dios, no ocurrió y realmente la zona ya está despejada, no hay charcos aquí en los primeros metros de este tramo de Yataití a Bocayatí, realmente muy buena, muy alta ya para que pueda justamente los autos pasar y largar en este sector. A las 13:42 está marcada para que comience el segundo rulo en este sector, así que nosotros ya vamos a estar prestos, ya vamos a estar listos. La hora más de la carrera de la mano de Octanova Global Express corriendo indica que son las 10:25:33, así que en dentro de 3 horas y moneda aproximadamente sí ya vamos a entrar en acción con todo y por supuesto ya vamos a seguir en carrera nosotros con San Pablo Automotores y vamos a abrir ya caminos oficialmente con mando a la repuestos, mi querido Diego, y yo te cambio con Tiva Alimentación 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
1: Sí, señor, muchísimas gracias también, Fernando Norio Medina, volvemos contigo también en un ratito más, 10:26, 10:56, se pondrá en marcha la competencia.
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1: A 10 de la mañana, 28 minutos, la hora madre de la carrera. Nosotros seguimos, por supuesto, también aquí a través de la 91.3 FM satelital. A 10:56. Se pone en marcha la competencia. Estamos hablando del tramo Melgarejo hasta Tacuarita, tramo de 14 kilómetros, 670 metros. Vamos a tener el coche a la vista con Rapaking de Performance, donde va a cantarnos ese coche a la vista justamente ahí Luis Chucky Sanabria. Nosotros seguimos en carrera con San Pablo Automotores, desde los puestos de taller y metalúrgica Gueña, al servicio de la industria. Vamos abriendo camino con Bandora Repuesto. 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
3: Bueno, correcto, Diego, gracias por ese cambio. 10:08 salió la primera máquina aquí del parque. Y ahora la hora madre me marca 10:28. Hace exactamente 20 minutos salió la primera máquina aquí del parque. Eso significa que estamos en la cuenta regresiva para el arranque de esta competencia, en donde el tiempo se muestra cada vez mejor. Pareciera ser que esto se va a despejar totalmente, y obviamente que en el transcurso de la tarde seguramente vamos a tener un panorama absolutamente diferente a lo que fue, si hacemos una comparación con el día de ayer y esta mañana muy temprano. ¡Qué densa estaba la neblina, Diego!
1: Sí, impresionante realmente la neblina. Incluso anoche, ya cerca de la medianoche, cayó una densa niebla aquí en la zona del departamento del Guairá. Esta mañana amanecimos también con visibilidad muy limitada en este sentido, más el altísimo porcentaje de la humedad, por lo que indica también la Dirección de Meteorología.
3: Sí, totalmente. Aquí están unas cuantas máquinas esperando salir aquí del parque. Está Juancito, uno de los jefes de equipo de San Pablo Automotores. Buen día, Juancito, ¿cómo te va?
4: Buen día, Juancito, ¿cómo andamos?
3: Bien, bien. ¿Cómo sale la clásica máquina 45 del parque?
4: Impecable, como siempre.
3: ¿En serio?
4: Sí, señor.
3: Sí, sí, sí. Bueno, esperemos, porque mira, hay veces nosotros le damos mucha manija, por supuesto, al piloto y copiloto, pero muchas veces cometemos ese error de olvidarnos de que si la máquina funcionó es gracias a los mecánicos.
4: Sí, totalmente. De repente somos un poco... lo olvidado, pero a la par tenemos esa confianza de los pilotos, que confían en nuestro trabajo, ¿verdad?
3: Correcto. Si hacemos una comparación, bueno, este es un auto nuevo para Pachi.
4: Sí, así mismo. Es un auto nuevo. Una evolución, uno más de la que él tenía.
3: ¿Qué le está costando según Bejo?
4: No, se acostumbró bastante bien.
3: Sí,
4: sí, sí, sí. Tuvimos una práctica en Igualco con Germán. Y súper bien, se acostumbró bastante bien.
3: Muy rápido. Juancito, que sea lo mejor para vos y todo el equipo.
4: Gracias, éxito también para vos.
3: Gracias. Juan, nunca me acuerdo de tu apellido.
4: Ruiz Díaz.
3: Juan Ruiz Díaz, aquí con el amigo justamente de San Pablo Automotores, que a propósito de San Pablo Automotores, me voy a acercar un poco al navegante de Francisco Pachi Delgado, Juan Cabrera. Hola, Juancito, ¿cómo te va, hermano? Buen día.
5: Ya sé cómo andamos.
3: Súper bien, súper bien. ¿Cómo salen del parque? ¿O cómo saldrían?
5: Bueno, tranquilo con la mejor de la patatilla, vamos a hacer una carrera pareja segura, esperando que nos va a asimilar un poco lo que es la presión del camino y después viene de menos más, ¿verdad? Como se dice.
3: Correcto, Juancito, que pudiste ver lo que fue, bueno, yo creo que no pudiste ver, porque ayer hicieron la recorrida, pero al mediodía se vino una lluvia importante y cambió todo el panorama. En principio, el hecho de que no se disfrute la primera vuelta del primer frame, ¿qué te dice?
5: Bueno, va a estar un poco complicado, se va a asimilar, así como te digo, cómo se presentan los tramos. Durante vamos a ver un poco si podemos recibir algún reporte que nos pueda dar una manito, por lo menos. Sabemos que por sector hay mucha agua, están tratando de evacuar eso. Entonces, bueno, es gestionar paso a paso, camino a camino, metro a metro, entonces sobre todo mirar mucho a camino ahora.
3: ¿Qué va a ser importante para este fin de semana? ¿Terminar la carrera?
5: Claro, para nosotros empezar con el auto nuevo, lo importante sería terminar, era sumarlo, porque lo que sea necesario es dar un poco más al auto de aquí, es lo que nos falta.
6: Dale, gracias. Dale, gracias. Bueno, él es el navegante Francisco Pachi Delgado, máquina número 45. Francisco Delgado que está con nueva máquina, con una imponente máquina. ¿Cómo te va, Pachi? Buen día, ¿cómo estás?
7: Buen día, Saito. Tranquilo acá, contento ya de poder arrancar este rally.
6: Bueno, muy poco se puede decir todavía de lo que es este auto. Sé que estuviste probando en Hualco. ¿Cuáles son las primeras sensaciones, Pachi?
7: Y nada, Saito, realmente lo poco que probé y lo poco que le sentí, perdona mucho más que el otro auto, frena mucho más y los lomos respetan más, pasan mejor, y tiene un poquito más de torque.
6: Pachi, cuando se viene con un nuevo auto en una fecha importante, en una zona como Villarrica y con el panorama que se está presentando en los caminos, ¿con qué objetivos así uno se plantea una carrera como esta?
7: Y nada, o sea, es más o menos terminar hoy el día, tener con la cabeza fría y andar por el camino, nada más, no queda, cambió totalmente la hoja, así que la primera vuelta vamos a ir mirando y haciendo de menos más.
6: ¿La de Nehualco fue la única práctica o tuviste antes otra?
7: No, solamente la de Nehualco, y después ya volvimos aquí y ya estamos para divertirnos hoy.
6: Gracias, Pati.
7: A vos, Adelito.
6: Gracias. Máquina número 45, piloto oficial de San Pablo Automotores. Está listo para abandonar el parque cuando está la máquina número 15 de Sebastián González, que en estos momentos está coordinando todo lo que tenga que ver con la gente de controles para salir del parque. En estos momentos sale del parque la máquina número 15 de Sebastián González. Le seguirá la 28, la de su hermano Mauri González, que lo tiene como navegante al experimentado Carlos Arca. Para mí siempre es un placer hablar con Mati Domínguez. Los Domínguez tienen ese aura tan especial de tener un don de gente. No digo que los otros no lo tengan, pero realmente los Domínguez son un fuera de serie. Me voy a molestar que está hablando con Sebastián Martínez. Hola Sebastián, ¿cómo te va? ¿No puedo interrumpir un rato al amigo y después hablo contigo? ¿Puede ser? Mati Domínguez, ¿cómo te va, hermano? Qué ganas de cantar esa clásica partida de Mati Domínguez. ¿Cómo decía el saludo de Don Blas Papac? Otro viejo y peludo de nuestro automovilismo.
8: Un gran amigo, un crack.
6: Un crack, ¿no?
8: Claro, ¿cómo te vas a ir? Bueno, y nada, acá estamos por salir del parque para un nuevo rally. Esperemos que sea un rally divertido, que andemos bien y nada, que salga todo bien y que el público esté seguro.
6: Bueno, estos tipos de pisos que te diste.
8: Y va a estar interesante. Realmente no sabemos cómo están los caminos, cómo están pisos. Únicamente vamos a ver al salir en el primer bajo, pero creemos que va a estar bastante mojado. Por suerte nos vamos bastante atrás, así que lo que van enfrente nos van a estar limpiando el camino. Muchas gracias, un abrazo.
6: Sebastián Martini, ¿cómo te va, hermano?
9: ¿Qué tal, Sarita? ¿Cómo estás?
6: Bien, un gusto. Aquí andamos. Con ganas de acelerar, supongo, ¿no?
9: Sí. Todos creo que estamos con ganas desde ayer. Se suspendió a la noche, lastimosamente, hubiese sido lindo poder hacer ya lo de ayer. Pero bueno, hay veces que el tiempo nos acompaña y vamos a acelerar ahora desde el inicio.
6: Bueno, tu copi, yo no sé si encuadrarlo dentro de la butaca izquierda o derecha.
9: No.
6: De Fabricio Quiriati.
9: No, un copi es piloto.
6: No es cierto. Lo veo más así también.
9: Él va a la butaca izquierda. Ahora, mi copiloto, el doctor Rubén, te le mando un saludo, un abrazo. Tuvo un pequeño ahí inconveniente. No pudo venir esta fecha, entonces le pedí a Fabri que salve. Y bueno, por suerte, Fabri tenía pensado no correr esta fecha y aceptó más que subirse conmigo a ayudarme en lo que sigue siendo mi aprendizaje.
6: Dale, correcto. Bueno, no puedo dejar de preguntarte los tipos de pisos con que se van a encontrar.
9: Fabri, ahí a mi copiloto te va a decir. Mi copiloto.
6: Omar. Me pregunta, Fabri, me dice, te dejo a cargo de mi copiloto. Omar. Los caminos que se van a encontrar, Fabri.
8: Sí, de vuelta lo primero que con barro, así que ir a ver con qué nos encontramos. Llovió muchísimo, sí, de todo nublado, así que yo creo que va a estar muy húmedo por el sector.
6: Bueno, va a ser importante que el que está a los mandos del volante le haga más que nunca caso a los pilotos, ¿o no es para tanto?
8: Sí, no, siempre importante. Lo decía la otra vez, impresionante, sin navegante
10: el piloto no avanza, así que es una parte clave y fundamental dentro del auto. Entonces, bueno, es hoy hacer una carrera, me toca estar otra vez a la derecha, que nunca nos suelta, así que vamos a hacer lo mejor posible para sacarle adelante a nuestro piloto.
11: Fabricio Giriani, ya que estamos en el tema, la mayoría te encuadran como un piloto que está a los mandos del volante, ¿eso está bien o mal?
10: No, yo creo que tengo 80% de mi vida, no, más, 90 de copiloto y 10 de piloto, así que hoy ahora sí sintiendo no estar a los mandos del auto, pero bueno, vamos a estar yo mediante para Cordillera, estoy haciendo el auto nuevo, así que en poco tiempo vamos a estar manejando de vuelta.
11: Que sea lo mejor, ¿eh?
10: Igualmente para ustedes.
11: Los tripulantes de la máquina número 18, Sebastián Barcini, Fabricio Giriani, están aquí aguardando salir del parque en estos precisos momentos. Sale la máquina número 12 de Franco Papalardo, ya son varias las máquinas que se dirigen a lo que va a ser el lanzamiento de las máquinas. Nosotros a través de la 91.3 FM satelital siguiendo muy de cerca esta gran jornada motor aquí en el cuarto departamento. Se prepara igualmente Don Blas Zapac junto con Enrique Frata coordinar todo lo que tenga que ver con la gente de cómputos de aquí bajo las carpas. La hora madre me marca 10:39, así está el panorama aquí en este sector, mientras yo te cambio con Viva Alimentación Nutritiva.
1: Muchísimas gracias, Osmar. Quiero aprovechar para preguntarte si vos observás las cubiertas caladas o qué tipo de cubiertas están utilizando las máquinas.
11: No se permite las cubiertas caladas para esta carrera, no sé por qué motivo. Esa, por ejemplo, sería una muy buena pregunta. El por qué no se permite cubierta escalada, me voy a consultar un poco para reconfirmar esto. Buen día, señores. Hola, Juanjo Bilbao, ¿cómo te va, hermano? Buen día.
12: Hola, madre, ¿cómo te va?
11: Bien. Acá me hizo una muy buena pregunta, mi hermano. Cubierta escalada no para esta vez, ¿no?
12: No, no permite el sudamericano la escalada.
11: Cierto.
12: Por eso era el sudamericano, no el sudamericano, sí, correcto. Entonces, vamos a tratar de bailar lo menos posible en los tramos.
11: Y a propósito, ¿cómo es el panorama? ¿Cómo se presenta para esta primera etapa?
12: Yo calculo que el País del Cerro va a ser el que menos retenga agua por la topografía del camino en sí. Pero yo creo que van a haber ciertas aguadas que van a hacernos pensar si atropellamos o no, ¿verdad? Un auto muy delicado con esos eventos, así que no sabemos nada que nos depara.
11: Igual a ustedes. Dale, bueno, Juanjo Bilbao también está aquí en este sector. Pequeño, gran detalle. No se permite la cubierta escalada porque el sudamericano de rally realmente no permite cubierta escalada. Vamos un poco explicando, es para la cubierta escalada porque muchos saben, así como muchos no saben. Es como, a ver, ampliar más ese surco que se da en las cubiertas, esos espacios, esas líneas, no sé cómo llamarlo. ¿Cómo?
1: En la huella, digo, en la goma.
11: La huella. Entonces, se amplía eso, se hace más ancho el surco que da a las cubiertas para que tenga más adherencia a estos tipos de caminos, por ejemplo, y por supuesto eso permite un mejor andar de los autos. Entonces, eso se hace como una máquina para muchos, muy tedioso, muy trabajoso, pero realmente es una técnica, por llamarlo así de alguna manera, que se utiliza para que tenga un mejor andar el auto.
1: Sí, señor. Omar, una pregunta y apelando a tu criterio, a tu conocimiento, obviamente, de varias fechas que ya tuviste presente en el sudamericano, por sobre todas las cosas. Aquí tenemos pilotos del Brasil, de Bolivia, de Argentina. Le tenemos a Alejandro Galanti junto a Marcelo Teotossi, guapo en el barro. En el barro en particular, considerando que es un escenario que seguramente vamos a tener por lo menos en este primer rulo, ¿quiénes son los que más se destacan a nivel sudamericano desde tu criterio, Omar?
11: Qué buena pregunta me haces, Diego, porque yo te diría, sin temor a equivocarme, que los nuestros son los mejores en el barro, sinceramente, porque son característicos los barros en nuestro rally. Y cuando hablamos de barro, automáticamente nos acordamos de Diego Domínguez, automáticamente nos acordamos de Ale Galanti, que son pilotos que están, no digo yo que les gusta correr en el barro, porque también tiene su encanto, pero los nuestros definitivamente
13: Yo me juego, no tengo la certeza, pero me juego y digo que los nuestros son los mejores pilotos en un piso como este.
1: Espectacular. Y entre los que están en competencia, justamente lo tenemos a experimentado, como bien decía, Alejandro Galanti, Gustavo Saba también con toda su experiencia. Entonces, por ahí podría ser una variable a considerar, por lo menos en esta primera etapa, porque imagino que mañana el suelo va a estar mucho más seco de lo que es hoy, pero hoy puede marcar la diferencia, el agua pesa en el barro.
13: Sí, definitivamente. Hoy vamos a ver las

0: líneas de guitarrero de los pilotos realmente en el volante, porque el piso se muestra así, ¿no es cierto? Está el piloto de la máquina número 30, Eugen Goetze, junto con Jorge Café. Eugen, ¿cómo te va, hermano? Buen día, un gusto.
1: ¿Qué tal, Lazarito? Bien.
0: ¿Qué copiloto metiste, hermano? Jorge Café González.
1: Sí, esta vez estamos a correr un café. Primera carrera con él. Y bueno, ya practiqué mucho con él, nosotros hicimos hacer muchas pruebas, probamos el miércoles, probamos el jueves. También dejamos contra el auto y ya me estoy entendiendo con él bien. Y creo que vamos a arrancar con un buen ritmo de rally. Siempre con cuidado ahora, porque está peligroso.
0: ¿Cómo te consideras como piloto en el barro?
1: Y no tengo mucha experiencia, eso es la verdad. Pero vengo a la escuela de karting, tengo una línea muy buena. Pero siempre en barro es totalmente diferente las cosas, ¿verdad? Es una mala experiencia.
0: Gracias. Máquina número 30 de Eugen Goetze, que lo tiene como navegante al experimentado Jorge Café González. 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Está el piloto de la máquina número 5, tanto tiempo, Juan Martín Massi. Más liberteño que el propio Horacio Cartes. ¿Cómo te va, Juan Martín?
2: ¿Qué tal? ¿Cómo estamos? Buenos días.
0: Estabas hablando animadamente con Pachi Delgado. ¿Ya se saldó la o fue plata sobre plata?
2: Se está forzando.
0: Bueno, éxito para hoy, ¿eh?
2: Gracias.
0: Bueno, máquina número 5 de Juan Martín Massi, que está listo aquí en este sector. Está justamente ya poniéndose en posición de partida para lo que va a ser la competencia, que estamos cada vez más a muy pocos minutos de que se ponga en marcha. Así están las cosas desde este sector. 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
3: Muchas gracias, Osmar. Asadito aquí, nos volvemos contigo nosotros en un ratito más. Son las 10 de la mañana con 46 minutos, la hora madre de la carrera. Falta 10 minutos para que se ponga en marcha esta competencia. Se va a abrir oficialmente el telón de lo que es esta fecha del Codasur Rally Championship de la FIA, la fecha Codasur Rally Sudamericano, también el Petrobras Rally del Guairá. Tramo de Melgarejo hasta Tacuarita, 14 kilómetros con 630 metros, que se pone en marcha a las 10:56. En 9 minutos con 20 segundos exactamente se pondrá en marcha en el final de este tramo, justamente ahí en la zona de Tacuarita. Ya está nuestro compañero Luis Chucky Sanabria para que nos pueda pintar el coche a la vista. Cuando ya tengamos a las primeras máquinas que vayan a ir arribando justamente con Rapay Quinti Performance. Nosotros mientras seguimos en carrera con San Pablo Automotores, los puestos de Taller Metalúrgica Geña al servicio de la industria. 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La hora madre de la carrera, señoras y señores. 9 minutos para que se ponga en marcha la competencia. 10 de la mañana con 47 minutos. 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
3: A 10 de la mañana con 51 minutos. Faltan exactamente 10 minutos para que se ponga en marcha la competencia, para que pueda abrir oficialmente el telón de lo que es esta fecha del Rally del Guairá. Específicamente, ya estamos listos y prestos nosotros para poder transmitirle a todos ustedes el inicio de la competencia, el inicio de la carrera. Ya se encuentra, de hecho, en el tramo, ya se encuentra en el inicio del tramo, las primeras máquinas listos y prestos ya para poder justamente encarar este tramo de 14 kilómetros con 670 metros. La primera máquina en partir va a ser la máquina número 8 de Miguel Ángel Baldoni, junto a Gustavo Franchello, tripulación argentina a bordo del Skoda Fabia RS Rally 2. Le siguen en segunda posición justamente Miguel Saldívar junto a Luis Allende, tripulación paraguaya también a bordo del Skoda Fabia RS Rally 2, con la máquina número 2 en tercera posición. En tercera línea de partida se encuentra la tripulación boliviana de Johnny Tarqui junto a Diego Startari, y también a bordo del Skoda Fabia RS Rally 2, listos y prestos. 10 de la mañana, 52 minutos, 10:56, se pone en marcha la competencia.
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3: 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Se está asomando levemente el astro rey, el sol. Señal de que podría mejorar las condiciones del terreno en las consecutivas pruebas especiales. Ahora se va a poner en marcha exactamente en menos de 3 minutos la prueba especial número, la segunda del día de hoy. Pero la tercera de lo que significa la competencia, la de Melgarejo hasta Tacuarita, tramo de 14 km con 670 metros. Luego se estará poniendo en marcha ya a las 10, a las 11, digo bien, a las 11 con digo bien, el horario. Un segundito que les digo exactamente a qué hora se pone en marcha la prueba especial número 3. Sería a las 11 con 44 arranca la prueba especial, la tercera del día de hoy, la cuarta de la competencia, la de Capitán Zamudio hasta Las Claritas. Recordando que estamos expectantes a que podamos tener la confirmación si es que se va a realizar o no el segundo rubro de la competencia en este tramo de Yataití hasta Mbocayatí, este tramo de 15 km con 670 metros. Y recordando también que esta noche a las 18:51 va a ponerse en marcha también la super especial nocturna en el Parque del Guairá.
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3: Señoras y señores, ya se puso en marcha la competencia. Son las 10:57 a.m, ya partió la primera máquina. Ya se encuentra en carrera, ya se encuentra encarando los primeros metros. La máquina número 8, la de Miguel Ángel Baldoni junto a Gustavo Franchello, a bordo de Skoda Fabia RS Rally 2, tripulación argentina, que ya está encarando este tramo de 14 km con 670 metros, tramo de Melgarejo hasta Tacuarita. Señoras y señores, oficialmente podemos decir, se puso en marcha la competencia, el Rally Skoda Sur, también en la cuarta fecha del Rally del Guairá.
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3: Sí, señor, ya se encuentra en competencia entonces, 10:56. Ya partió la primera máquina, estamos hablando de la máquina número 8, la de Miguel Baldoni junto a Gustavo Franchello. También ya está saliendo, ya está partiendo la máquina número 2, la de Miguel Saldívar junto a Luis Allende. Miguel Saldívar junto a Luis Allende, a bordo también del Skoda Fabia RS Rally 2. Nosotros nos trasladamos, por supuesto, hasta el final de este tramo, hasta la zona de Tacuarita. Ahí está Luis Chucky Sanabria para que nos cante el coche a la vista, porque crece la expectativa, la mirada en el horizonte de Luis Chucky Sanabria esperando ver la primera máquina. Ya está encarando los primeros metros, ya lleva más de 2 minutos, 3 minutos exactamente en estos momentos, la máquina número 8, la de Miguel Ángel Baldoni junto a Gustavo Franchello. Luis Chucky Sanabria, volvemos contigo, adelante.
5: Gracias, Diego, gracias, Diego. Asimismo, ya estamos aquí expectantes de la primera llegada de la máquina. Ya está aquí en la mesa el auto cero, el auto doble cero y el auto cero también aquí en la mesa de control, Diego, mientras esperamos ansiosos a la primera máquina en llegar en nuestro sector. Diego, mientras seguimos en carrera con San Pablo Automotores, yo te cambio con Tiva Alimentación Nutritiva, Diego.
3: Muchísimas gracias, Luis Chucky Sanabria, muchísimas gracias. Nosotros estamos expectantes en un ratito más. También, por supuesto, vamos a estar en línea permanente contigo, porque ya se encuentran en carrera las dos primeras máquinas. La máquina número 8, la de Miguel Ángel Baldoni junto a Gustavo Franchello. También ya hizo lo propio la de Miguel Saldívar junto a Luis Allende a bordo de Skoda Fabia RS Rally 2. En estos momentos parte la tercera máquina, la máquina número 25, la de Johnny Tarqui junto a Diego Startari, Skoda Fabia RS Rally 2. La tripulación argentina en punta abriendo caminos, la tripulación paraguaya de Miguel Ángel Saldívar junto a Luis Allende en segunda posición. En tercera posición ya está en carrera también, ya está en carrera la de Johnny Tarqui junto a Diego Startari, tripulación boliviana, que van a estar concluyendo también este tramo de 14 kilómetros con 670 metros. En este tramo de Melgarejo hasta Tacuarita, Luis Chucky Sanabria. Aguardando expectantes, por supuesto, junto a Luis Chucky Sanabria. El coche a la vista, el coche a la vista. Estamos contigo, Luis.
5: Sí, así mismo, digo, esperando expectantes aquí en el tramo. Como te dije, es un tramo muy lindo desde el lugar que donde yo le metí pata a papá, así es que está muy lindo el tramo. Es un tramo de 14 kilómetros. Vamos a ver quién será el ganador de este tramo, pero está demasiado lindo. 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Aquí también es resplandeciente, como se dice, y acorde a una gran fiesta motor aquí en el Rally del Guairá. También con el Corazón Internacional de Rally por la 91.3 satelital FM, Diego.
3: Sí, señor, recordando que el coche a la vista es con Rapaiken de Performance. 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
3: Sí, señor, ya se encuentra transitando los primeros 6 minutos, más de la mitad de este tramo, más de la mitad de este tramo de 14 kilómetros con 670 metros. Nosotros en un ratito más ya vamos a tener el coche a la vista con Rapay Kindy Performance. 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La primera máquina, estamos hablando de la máquina número 8, la de Miguel Ángel Baldoni junto a Gustavo Francello. En un ratito más, Luis Chucky Sanabria, quiero volver contigo porque crece la expectativa, el público está expectante, por supuesto, a través de la 91.3 FM, radio y TV satelital, el público que está viendo pasar también desde el tramo a las primeras 4, 5 máquinas que ya se encuentran en competencia. Esto se puso en marcha puntualmente 11 con 56 minutos, y ya en un ratito más va a estar arribando al final de este tramo Miguel Ángel Baldoni junto a Gustavo Francello, la máquina número 8, la primera máquina en abrir esta competencia. Luis Chucky Sanabria, vuelvo contigo, adelante.
5: Gracias Diego por ese cambio. Así mismo estamos ya, expectantes, ya está a punto de llegar la máquina, Diego, ya está a punto de llegar la máquina, así es que estamos expectantes a la primera máquina, la máquina 8 de Miguel Ángel Baldoni. El, si no me equivoco, es el piloto argentino quien va llegando de a poco aquí en el tramo del tramo Tacuarita de 14 kilómetros con 670 metros. Diego Florentín, mientras seguimos en carrera con San Pablo Automotores, esperamos el coche a la vista con Rafael King de Performance, Diego.
3: Sí, señor. Mientras tanto, observamos que ya también está en competencia Gustavo Saba junto a Pablo Olmos. Gustavo Saba junto a Pablo Olmos también ya se encuentran en carrera a bordo del Toyota Yaris Gazoo Racing Rally 2. Miguel Ángel Baldoni está a punto de concluir este tramo de 14 kilómetros con 670 metros. Le sigue ahí detrás nada más Miguel Ángel, Miguel Saldívar junto a Luis Allende. Tripulación paraguaya. Vaya, la tripulación boliviana, máquina número 25, la de Johnny Tarqui junto a Diego Startari, a bordo del Toyota Fabia RS Rally 2, también se encuentra en tercera posición. Partió en tercera posición, en la cuarta posición también ya hizo lo propio Franco, Sebastián Franco y Lucas Hurtado, también tripulación boliviana, a bordo del imponente Citroën C3 Rally 2. Gustavo Saba ya se encuentra en competencia también junto a Pablo Olmos, a bordo del Toyota Yaris Gazoo Racing Rally 2. En un ratito más con el coche a la vista, el coche a la vista que lo presenta Rapay Kindy Performance. 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
3: Sí, señor, ya arribó la primera máquina, la máquina número 8, la de Miguel Ángel Baldoni junto a Gustavo Francello al final del tramo. Luis Chucky Sanabria, estamos en condiciones de cantar el coche a la vista, estamos contigo, Luis.
5: Así mismo, Diego, tenemos el coche a la vista con Rafael Hindu Performance. Ya arriba la máquina número 8, la de Miguel Ángel Baldoni, que su partida es de 11:56, su llegada 11:04, 56:03, repito, 11:04. 56-3 es la llegada de la máquina número 8 de Miguel Ángel Baldoni. 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
3: Muchísimas gracias, Luis. Ya arribó la primera máquina, la de Miguel Ángel Baldoni, junto a Gustavo Francello, a bordo del Skoda Fabia RS Rally 2, la tripulación argentina que partió 10:56, su arribo 11:04:56, para un tiempo neto de 8:56.03 para la máquina número 8, la primera máquina en arribar, en concluir este tramo de 14 kilómetros con 670 metros, desde Melgarejo hasta Tacuarita, y nosotros estamos expectantes, por supuesto, para el arribo de la segunda máquina. Estamos hablando justamente de la máquina número 2, la de Miguel Saldívar, junto a Luis Allende, Luis Chucky Sanabria. Ahí está a punto de arribar justamente la máquina número 2, la de Miguel.

0: Saldívar junto a Luis Allende. Nosotros estamos en vivo y en directo a través de la 91.3 FM. Satelital TV, estamos contigo, Luis, adelante.
1: Así mismo, yo tenemos coche a la vista con Rafael Kili Performance. Arribó la máquina de Miguel Saldívar, Diego, te digo que llegó en llanta. Llegó en llanta la máquina número 2 de Miguel Saldívar. Llanta en la parte derecha, la parte del copiloto llegó en llanta lastimosamente para la máquina número 2, la de Miguel Saldívar. Te digo el tiempo de partida, 11:58 de partida, digo, llegada 11:07 12:09, repito, 11:07 12:09 es la hora de llegada de la máquina número 2, Miguel Saldívar, quien llegó en llanta. 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
0: Muchísimas gracias, Luis. Ya arribó entonces Miguel Saldívar. Miguel Saldívar junto a Luis Allende a bordo del imponente de Skoda Fabia RS Rally 2, tripulación paraguaya, que partió a las 10:58, arribó a las 11:07:12 para un tiempo neto de 9:12.09. Y tenemos Scratch, mejor tiempo de clasificación para la máquina número 8, la de Miguel Ángel Baldoni junto a Gustavo Francello, a bordo del Skoda Fabia RS Rally 2, tripulación argentina, con un tiempo de 8:56.03. Sin embargo, estamos, por supuesto, más que expectantes para el arribo también de la tercera máquina. La tercera máquina, la de Johnny Tarqui junto a Diego Startari. También estamos expectantes, por supuesto, al arribo de Gustavo Saba. Queremos saber cómo va a estar Gustavo Saba en cuanto a su tiempo, cómo va a estar Augusto Bestar, cómo va a estar Thiago Weyler, cómo también, por supuesto, se va a comportar Alejandro Galanti junto a Marcelo Toyotoshi, quienes también ya se encuentran en competencia exactamente en estos momentos. Ya son exactamente 7 máquinas que están en competencia en estos precisos momentos. Nosotros estamos expectantes, estamos a través de la 91.3 FM, satelital, radio y TV.
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0: Sí, señor, muchísimas gracias. Muchísimas gracias, Ever. A las 11, a las 10:58 partió Miguel Saldívar, a las 11:00 partió también Johnny Tarqui junto a Diego Startari, que ya está a punto de concluir este tramo también de 14 kilómetros con 670 metros. A las 11:02 partió también Gustavo Saba junto a Pablo Olmos. Hizo lo propio a las 11:04 Gustavo Bestar, digo bien, Augusto Bestar junto a José Pepe Díaz a las 11:04. Thiago Weyler con la máquina 42 a las 11:08. Y también Alejandro Galanti. Alejandro Galanti junto a Marcelo Toyotoshi también, Thiago Weyler, 11:06, y Alejandro Galanti con Marcelo Toyotoshi partieron a las 11:08, luego le siguió ya inmediatamente la máquina número 9, la máquina número 16 en novena posición, la de Tarqui, Cristian Tarqui junto a Carlos Moreno, tripulación boliviana. Queremos saber, por supuesto, el arribo de la tercera máquina, la de Johnny Tarqui junto a Diego Startari, tripulación boliviana. Para eso volvemos hasta el puesto de Luis Chucky Sanabria. 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
1: Gracias a Dios por este cambio. No arribó la máquina de Johnny. La que arribó ahora es el coche a la vista con Rafael Quindú Performance en la máquina 9 de Sebastián Franco, el piloto boliviano. Arribó ahora. No llegó Johnny Tarqui. Te digo, la partida de Sebastián Franco es 11:02 y su llegada es de 11:10:58. Repito, 11:10:58 es la llegada de la máquina número 9 de Sebastián Franco aquí en este lugar. No llegó Johnny Tarqui, Diego.
0: Excelente el dato, Luis. No, por supuesto, vamos a estar nosotros expectantes para ver qué pasó con la tripulación boliviana, también la de Johnny Tarqui junto a Diego Startari. Sí arribó la máquina número 9, la de Sebastián Franco junto a Lucas Hurtado, el Citroën C3 Rally 2, tripulación boliviana que partió 11.02, arribó 11.10.58.8 para un tiempo neto de 8 minutos 58 segundos y 8 décimas. Mantiene el mejor tiempo el Scratch, el mejor tiempo de clasificación Miguel Ángel Baldoni, tripulación argentina, junto a su navegante Gustavo Franchello, Luis. En un ratito más con Luis Chucky Sanabria para más arribos. Ahí al final del tramo. Adelante, Luis.
1: Tenemos coche a la vista en Rafa y Kimi Performance. Ya arribó también la máquina 4, la de Ucausa. Su partida 11.04. Llegada 11.13.07.05, repito, 11.13.07.05 fue el arribo de la máquina 1-4 de Gustavo Saba. 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
0: Para un tiempo neto de Gustavo Saba de 9 minutos 7 segundos 5 décimas, 9 minutos 7 segundos 5 décimas para Gustavo Saba, tripulación paraguaya, máquina número 4, Gustavo Saba junto a Pablo Olmos.
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0: 9 de la mañana con 17 minutos, es la hora más de la carrera, ya se puso en marcha oficialmente, tardó para que se ponga en marcha, pero sin embargo, esta expectativa que generó justamente el inicio de la competencia, está haciendo que el público esté disfrutando ahí en el tramo, este tramo de Melgarejo hasta Tacuarita, la gente que está sintonizando y haciendo el reporte de sintonía correspondiente, porque están en plena sintonía la 91.3 FM. Potente señal de la 91.3 FM. Nos decían ayer los compañeros que venían en la ruta rumbo a Villarrica desde Paraguarí, venían escuchando la radio. Espectacular y encima una señal nítida, impecable desde Paraguarí, así que muchas gracias a las personas que se están comunicando con nosotros al WhatsApp 0974-100-598, 0974-100-598, que es el WhatsApp de la 91.3 FM, satelital, radio y

0: video, te digo la número 3, la máquina 3 de Augusto Bestar, que su partida fue de 11-0-6 y su llegada fue de 11-15-12-6. Repito, 11-15-12-6 fue la llegada de la máquina número 3 de Augusto Bestar. También llegó las 42 de Tío Weiler, que su partida fue de 11-0-8 y su llegada fue de 11-17-13-2. Repito, 11-17-13-2 fue la llegada de la máquina número 42 de Tiago Werner. 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
1: Muchísimas gracias, Luis Chucky Sanabria. Muchísimas gracias, impecable la señal a través de este medio, Luis. Nos están reportando justamente esa nitidez que gusta justamente al público que se encuentra ahí al costado del camino sintonizando la 91.3 FM. Repasando, Augusto Bestar partió junto a José Pepe Díaz, partió a las 11:06, su arribo 11:15, 12:06 también, para un tiempo neto de 9 minutos, 12 segundos, 6 décimas. Tiago Weiler hizo lo propio también con la máquina número 42, junto a Juan José Sánchez, imponente Toyota Yaris Gazoo Racing Rally 2. Partió a las 11:08, arribó 11:17:13:20, para un tiempo neto de 9 minutos, 13 segundos, 2 décimas para Tiago Weiler. ¡Qué tiempazo! Vino volando bajo, literal, la máquina número 8, la primera máquina en arribar, la de Miguel Ángel Baldoni junto a Gustavo Franchello, Skoda Fabia RS Rally 2. ¡Qué bien! Anduvo para un tiempo, para lograr este tiempo de 8 minutos 56 segundos con 3 décimas específicamente. Y de hecho, si observamos un poco también lo que nos deja como resultado en esta prueba especial número 3, es la prueba especial número 3, aunque es la primera en disputarse el día de hoy. Una velocidad de 100 kilómetros por hora, 100.2 kilómetros por hora, la de Baldoni. Me digo bien, corrijo, 99.5 kilómetros por hora la de Baldoni exactamente. Y vamos a estar esperando, por supuesto, quién va a tener el mejor tiempo, si se queda justamente Baldoni. Porque atención a lo que voy a mencionar ahora. Atención, porque Alejandro Galanti junto a Marcelo Teotoshi son guapos en el barro. Son guapos en el barro, así que volvemos contigo, Luis Chucky Sanabria, para tener más arribos.
0: Asimismo, Diego, tenemos más. 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Arribó la máquina número 6 de Alejandro Galanti. Partida 11:10. Llegada 11:18:47:3. Repito, 11:18:47:3 fue la llegada de la máquina número 6 de Alejandro Galanti. 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
1: Y atención, señoras y señores, porque tenemos Scratch también en este arribo, el de Alejandro Galanti junto a Marcelo Toyotoshi, máquina número 6, el imponente Toyota Yaris Gazoo Racing Rally 2, para un tiempo neto de 8 minutos, 47 segundos, 3 décimas, y Scratch, y mejor tiempo de clasificación para Alejandro Galanti junto a Marcelo Toyotoshi.
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0: primera fecha justamente, que fue la de Colonias Unidas, también con unos golpes, el vuelco de Mauri González también, y a partir de ahí en adelante sí, ya le tomó mejor el ritmo, en la puesta del auto y también acostumbrándose a lo que es esta máquina, fue subiendo gradualmente el nivel de Mauri González junto a Carlos Zarca, al punto de que en el Rally Santaní, reitero, ganaron en su categoría, y ahora también podemos observar que incluso tiene mejor tiempo de su hermano, de Sebastián González. 9:38.7 para Sebastián González, 9:15.8 para Mauricio González en este clasificatorio hasta el momento. Quiero escuchar también las otras máquinas que arribaron, mi querido Luis Chucky Sanabria, para luego hacer ya una clasificación de la carrera hasta el momento, por lo menos a lo que significa la finalización de esta prueba especial, la primera del día de hoy, la prueba especial, la segunda de la etapa, considerando que se levantó justamente la primera. Mencionar también que ya se encuentra en carrera, ya se encuentra en competencia nuevamente también la prueba especial número 3 del día de hoy, la de Capitán Zamudio hasta Las Clarisas, específicamente ya se encuentra en marcha también ahí, ya partió la primera máquina en este tramo. En un ratito más nosotros vamos a estar también en línea permanente con Moisés Noguera, porque la máquina número 8, la de Miguel Ángel Baldoni junto a Gustavo Franchello, ya se encuentra en competencia en este tramo. Mientras tanto escuchamos las dos máquinas que quedaron pendientes, Luis Chucky Sanabria, y luego volvemos contigo en unos minutos.
1: Así mismo, Diego, sí, llegaron varias máquinas otra vez, Diego, llegaron varias máquinas. Te digo, la máquina 12, la de Franco Papalardo, que su partida fue de 11:29, su llegada fue de 11:38.11.0. Repito, 11:38.11.0 fue la llegada de la máquina 12, la de Franco Papalardo. Después arribó la máquina número 23, Don Blas Zapata, que su partida fue de 11:31 y su llegada fue de 11:40.33.2. Repito, 11:40.33.2. Fue la máquina número 23, Don Blas Zapata. Luego arribó la máquina número 18, la de Sebastián Barcini, que su partida fue de 11:33, su llegada fue de 11:42.45.5. Repito, 11:42.45.5. Luego arribó la máquina número 30, la de Eugen Gotze, que su partida fue de 11:35, su llegada fue de 11:44.13.2. Repito, 11:44.13.2. Arribó la máquina número 30 de Eugen Gotze. Y la última que tengo anotado es la 41 de Miguel García, que su partida fue de 11:37, su llegada fue de 11:46.42.4. Repito, 11:46.42.4. Fue el arribo de la máquina número 41, la de Miguel García. 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
0: Muchísimas gracias, Luis Chucky Sanabria. Muchísimas gracias. Vamos a volvernos contigo en un ratito más. Vamos a estar ya con el coche a la vista de Rapay Gente Performance. 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Tramo de Capitán Zamudio a Las Clarisas. Tramo de 9 kilómetros con 910 metros que ya se puso en marcha a las 11:46. Moisés Noguera. 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Adelante.
2: Gracias, Diego, por ese cambio de atención que ya tenemos en el arribo de la primera máquina. Ya tuvimos el coche a la vista con Rapay Kindy Performance. Arribo de la primera máquina y lo hizo abriendo camino con mando a repuesto. No sé por qué, mientras tanto, seguimos en carrera y vamos a seguir así con San Pablo Automotores. La primera máquina, la número 8 de Baldoni y Franchello, partieron 11:44. Su arribo, Diego, 43:10.8.
0: ¿Me podés repetir el minuto 11 con cuánto arribó? No te copié bien.
2: Sí, 49:10.8.
0: Para un tiempo.

0: Neto de 5 minutos 17 segundos y 8 décimas para Miguel Baldoni junto a Gustavo Francello, quien es la primera máquina, la primera tripulación, la máquina número 8, en arribar al final de este tramo de 9 kilómetros con 910 metros de Capitán Zamudio a Las Clarisas. Preguntarte, por supuesto, Moisés Noguera, también si ya arribó también la máquina número 2, la de Miguel Saldívar.
1: Hasta Diego, arribó la máquina número 2 de Miguel Saldívar. Ya están con su tiempo oficial.
0: Vamos a estar atentos, por supuesto, ya se puso en marcha oficialmente, de hecho ya tenemos el coche a la vista, ahí al final del tramo, al final de este tramo de Capitán Zamudio a Las Clarisas, tramo de 9 kilómetros con 910 metros, y van abriendo caminos con San Pablo, abriendo caminos con Mandolón Repuestos. 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Volvemos contigo, te cambio contigo, alimentación nutritiva, Moisés.
1: Gracias, gracias por ese cambio. Como te adelanté, tenemos el tiempo de Miguel Saldívar, que partió 11:46. Su arribo, 51
0: 0908 para Miguel Saldívar, para un tiempo neto, atención, de 5 minutos 9 segundos 8 décimas. Scratch para Miguel Saldívar junto a Luis Allende. Había arribado el llanta en el final del primer tramo. Por supuesto que resolvieron ese inconveniente, que de hecho se notaba un rastro de un golpe en la parte inferior delantera derecha, lo que afectó justamente a la rueda delantera derecha de la máquina número 2 de Miguel Saldívar, que tuvo un tiempo un poco alto, digamos, en esta primera pasada de lo que fue la prueba especial número 3. Ahora con mejor tiempo de clasificación, máquina número 2, la de Miguel Saldívar junto a Luis Allende, Skoda Fabia RS Rally 2, partió 11:46, arribó 11:51, 9:08, tiempo neto 5 minutos 9 segundos y 8 décimas, Moisés Noguera.
1: Sí, gracias por ese cambio, Diego. Efectivamente, tenemos ahora mismo dos tripulaciones que han arribado aquí al final del tramo en la zona de Las Clarisas. Por el momento, esas dos tripulaciones están aguardando lo que va a ser el arribo de las demás máquinas, que van a estar realizando en cuestión de minutos nada más. Aquí seguramente ya se escucha a lo lejos que se va acercando una máquina más, 100 segundos nada más. Tenemos otro coche en la vista.
0: Sí, señor. Muchísimas gracias, Moisés. Estamos atentos, por supuesto, nosotros a más arribos de las máquinas. Ahí al final del tramo de la prueba especial número 4 de la competencia, que sería la tercera del día de hoy. La tercera del día de hoy, tramo en este caso de Capitán Zamudio hasta Las Clarisas específicamente. Qué interesante se está poniendo esta competencia. Está comenzando recién esto realmente, pero los pilotos paraguayos están marcando presencia fuertemente con los mejores tiempos, por lo menos en lo que va. Dos máquinas recién arribaron al final de esta segunda prueba del día hasta el momento, considerando que se levantó la de Yataití hasta Boca Yatí este 1, ¿verdad? Dos pruebas especiales se están disputando. Los pilotos paraguayos están
2: con mejorando mejores tiempos.
0: Sí, señor.
2: Están teniendo mejores tiempos del tramo, y eso es importante. Aparte, es como que lanzan un mensaje a la localidad nuestra. Y acá, aquí mandamos nosotros. Entonces, me parece que nuestros compatriotas están haciendo una muy buena presentación en este primer tramo del día, ¿verdad? O sea, segundo tramo del día. Y con, digamos, expectativas auspiciosas de aquí al final de la competencia. Así que se va poniendo cada vez más apasionante, se van a ir mejorando los tiempos también, van a ir afinando todos los pilotos y eso no va a marcar las pautas de una muy buena competición. 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Tripulantes de la máquina número 83 de la categoría RC4C, Nelson Rolón y Héctor Cóndor Gómez, son pilotos oficiales de NR Constructora. 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
0: Sí, señor, muchísimas gracias, Ever. Volvemos contigo, Moisés Noguera. Tenemos más arriba al final de este tramo. Estamos ya, por supuesto, con varias máquinas que arribaron al final de esta prueba especial número 3 del día de hoy, de esta primera etapa de la competencia. Capitán Zamudio, hasta Las Clarisas. Nos trasladamos justamente hasta la zona de Las Clarisas contigo, Moisés Noguera.
1: Gracias. 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Efectivamente, tenemos dos tripulaciones más. Especial. Allá en la zona de Capitán Zamudio, Las Clarisas. Ellos llegaron aquí abriendo camino con Manduana Repuestos. Se trata del binomio conformado por Franco y Hurtado, la máquina número 9 de este binomio, que partió 11:50, su arribo 55:17:05, Diego.
0: Para un tiempo neto de 5 minutos 17 segundos 5 décimas para Sebastián Franco junto a Lucas Hurtado, me dijiste, Moisés.
1: Así mismo.
0: No arribó entonces, no fue la partida la máquina 25, la de Johnny Tarqui junto a Diego Startari.
1: No arribó.
0: Excelente. 11:50 entonces, el arribo de la tripulación boliviana. Y arribó también la máquina de Gustavo Saba.
1: Así es, efectivamente, la máquina número 4, Gustavo Saba, navegado por Pablo Olmos, que partió 11:52. Su arribo, 57:18:10.
0: 50:11:57. ¿Después?
1: 18:10.
0: 18:10 para un tiempo neto de 5 minutos 18 segundos, una décima. Y atención, que en este caso mantiene justamente el mejor tiempo de clasificación el Scratch para Miguel Saldívar junto a Luis Allende hasta el momento, Moisés.
1: Y vamos a estar a la expectativa de lo que puedan demostrar los demás competidores. En lo que tenemos aquí es el tiempo de Augusto Bachar, que acaba de arribar. Ya me acerco a la mesa y ya estamos en la siguiente comunicación con la información, Diego.
0: Sí, señor, muchísimas gracias, Moisés, muchísimas gracias. 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Seguimos en carrera con San Pablo Automotores. 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Vamos a tratar de entrar de nuevo en comunicación nosotros también con Osmar Asadita Aquino, que se encuentra en el parque de servicios, para tener alguna información o buscar tener una información oficial en relación al segundo rulo, lo que va a ser el segundo rulo, porque recordemos que estamos expectantes nosotros, queriendo saber si se va a correr o no el tramo de Yataití hasta Mbocayatí, este uno específicamente, tramo de 15 kilómetros con 670 metros, que se levantó esta mañana. El día de hoy se estaba trabajando, se estaba desagotando, justamente buscando poner en condiciones, pero vamos a buscar esa información para ver si se va a disputar o no el segundo rulo, en este caso el segundo rulo dentro de lo que significa el tramo de Yataití hasta Mbocayatí, este específicamente. El tramo de Melgarejo hasta Tacuarita también, que están ya arribando prácticamente las últimas máquinas, digo, en este puesto. Y están arribando las primeras máquinas al final de esta tercera prueba especial del día de hoy, la de Capitán Zamudio hasta Las Clarisas específicamente. 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Seguimos en carrera nosotros con San Pablo Automotores, el puesto de taller metalúrgica Gueña al servicio de la industria. 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
0: Exactamente. Sí.
2: Asadito.com.
0: Vamos a entrar en contacto también enseguida de nuevo con Luis Chucky Sanabria. Con Luis Chucky Sanabria para tener más tiempos de arribo justamente en el final del tramo donde él se encuentra, Ever.
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0: Sí, señor. Vamos a entrar en contacto nosotros ahora. Vamos a entrar en contacto con Luis Chucky Sanabria. Vamos a entrar en contacto nosotros ahora para poder justamente conocer cuántas máquinas ya arribaron al final de esta prueba especial número 2, la prueba especial de Melgarejo hasta Tacuarita. Volvemos contigo, Luis.
1: Así mismo, ¿no? Sí, tenemos más coche a la vista con Rafael Kindy Performance. Te digo que arribaron varias máquinas más, Dios. Te voy pasando a tres, Dios, mientras va a sus datos.
0: Por supuesto, con mucho gusto, Luis. ¿Cuántas máquinas hasta el momento arribaron ahí?
1: Bueno, te digo que son casi 8 máquinas las que arribaron desde... El último que nos quedamos fue la de Miguel García. Luego arribó la máquina número 5, la de Juan Martín Masi, que su partida fue de 11:39 y su llegada fue de 11:48.093. Luego arribó la máquina número 11, la de Matías Domínguez, que su partida fue de 11:41 y su llegada fue de 11:50.512. Luego arribó la máquina número 29, la de Alfredo Escauriza, que su partida fue de 11:43 y su llegada fue de 11:54.32. Dos, Diego.
0: Perfecto, Luis, muchísimas gracias también, por supuesto. Tenés más máquinas que arribaron también hasta ese tramo. Me gustaría que me pases, si es posible, todas las máquinas que tengas. Luego voy a hacer un conteo general de los tiempos y pasamos a hacer la clasificación general también de la competencia hasta el momento con esos tiempos, si tenés a mano, Luis.
3: Así mismo, sí, tengo más tiempo, Diego, tengo más tiempo. Tengo la máquina 19, la de Diego Dávalos, que su partida fue de 11:45 y su llegada fue de 11:54-41-1. También llegó la 45 del Pachi Delgado, que su partida fue de 11:47, su llegada fue de 11:57-0-5-0. También llegó la máquina número 32, la de Luis Ríos, que su partida fue de 11:49, su llegada fue de 11:58-33-1. También la máquina 35, la de Bertoldo, el piloto brasileño, que su partida fue de 11:51, su llegada fue de 12:00-53-3. Y la última que tengo anotada es la máquina número 13, la de Manuel Irala, que su partida fue de 11:53, su llegada fue de 12:04-01-1. ¿Qué tal, Dios? No, hasta ahí.
0: Sí, señor, estamos perfecto, Luis Chucky Sanabria. Estoy anotando los tiempos, como te digo. Vamos a luego hacer ya un repaso completo de los tiempos netos y la clasificación correspondiente posterior.
3: Exactamente, Diego. Mientras van llegando más máquinas, me decís los datos, voy anotando, Diego, y después te vuelvo a marcar para el coche a la vista con Rafael King de Performance para seguir en carrera con San Polo Automotores. 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
0: Muchísimas gracias, Luis. Muchísimas gracias. Recordando, por supuesto, que Fabricio Fau Saldívar junto a Marcelo Der Ohanesian son los que están justamente con el mejor tiempo en lo que significa esta prueba especial, la segunda prueba especial del día de hoy. En realidad es la prueba especial número 3 de la competencia, prueba especial número 3 de la competencia, la de Melgarejo hasta Tacuarita. La prueba especial número 3, la de Fabricio Saldívar junto a Marcelo Der Ohanesian, máquina número 1, con un tiempo neto de 8:33.1, y le sigue en segunda posición en el mejor tiempo Alejandro Galante y Marcelo Toyotos, y en tercera posición Bruno Llano, junto a Pedro Sosa también, el mejor tiempo en el 1, 2 y 3. En cuarta posición la tripulación argentina de Miguel Ángel Baldoni junto a Gustavo Franchello, y la quinta posición la de Sebastián Franco junto a Lucas Hurtado.
2: 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Los tripulantes de la máquina número 22, Joel Benítez y Leo Chávez, y la 20 de Elías Benítez y Diego Jiménez, son pilotos oficiales de GB Chapa y Pinturas. 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Los tripulantes de la máquina 59 de la categoría RC4A, Diego Pájaro García y Edgar Tapi Fernández, son pilotos oficiales de Ganadera Lourdes, Estancia Xacá y El Negro Financiero. 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
0: 12 con 15 minutos, la hora madre de la carrera. Nosotros seguimos, por supuesto, aquí en el 91.3 FM Satelital TV Radio. Osmar Asadito Aquino está, por supuesto, detrás de la información para saber si se va a poner en marcha o no en el segundo rulo de esta competencia, el tramo Yataití hasta Mbocayatí Este. Mucha gente que está sintonizando desde Encarnación, desde Ciudad del Este, desde dentro del tramo también, incluso desde Uruguay, nos enviaron unos mensajes también. Osmar Asadito Aquino, aquí al WhatsApp de la radio, están siguiendo la transmisión a través de la radio y a través del streaming vía Facebook. Así que volvemos contigo, Osmar Asadito Aquino, adelante.
4: Bueno, correcto, Diego, sí, está plenamente confirmado, estaba detrás de esa información, era demasiado importante confirmar aquello, así que se confirma plenamente que se corre lo que iba a ser el primer fray del día, Diego.
0: El primer Prime del día, que es de Yataití hasta Mbocayatí. Este se estuvo trabajando arduamente en desagotar con motobombas, con todo un equipo que fue desplegado justamente ahí para poder mejorar este tramo de 15 kilómetros con 570 metros. Entonces es muy importante esta confirmación, Osmar, de que se va a disputar el segundo rubro de la competencia en este tramo. La prueba especial, en este caso ya sería la prueba especial número 5, tramo desde Yataití hasta Mbocayatí Este.
4: Sí, señor, totalmente confirmado. Ahí lo estaba confirmando con uno de los directivos, con uno de los organizadores, principales organizadores de este evento. Así que está plenamente confirmado. Obviamente que también está hiper, mega, ultra confirmado lo que va a ser, lo que no pudo ser ayer, la super especial nocturna, Diego.
0: Sí, señor, enorme expectativa en este sentido, por supuesto. La gente está también expectante. Un grupo importante de personas que están en los tramos y otro grupo importante también que se va a hacer presente esta noche, a partir de las 18:51, cuando veamos ya partir a las primeras máquinas ahí dentro del Parque del Guairá.
4: Totalmente, Diego. Así que aquellos que optaron por instalarse ahí en esas zonas, que permanezcan en sus lugares y sobre todo que permanezcan, digo bien, en lugares establecidos para que podamos tener un rally impecable como todos lo deseamos.
0: Así es, señor. Qué buen andar de los pilotos paraguayos en lo que va de la competencia hasta el momento. Fau Saldívar, impresionante el tiempo de Fau, Osmar.
4: No, volando bajo este mundialista nuestro, este joven piloto, que la verdad, objetivamente hablando, es un lujo tenerlo realmente aquí con nosotros hoy por hoy en nuestro parque motor. Así que es para el show, es para el espectáculo, es para la competitividad que se está dando cada vez más dentro de nuestro automovilismo, Diego. Quería pintarte un poco un panorama de cómo está la cuestión aquí en el parque de servicios. A estas horas, por supuesto, relativamente calmo el ambiente por el hecho de que las máquinas están en plena ruta, en plena competencia. El tiempo está nubladito de vuelta, por momentos asoma el sol con toda su fuerza, pero no parece que esto vaya a llover tampoco por cómo se está presentando el panorama, Diego. Así están las cosas, hay muy buen ambiente aquí dentro del parque, por supuesto se está desarrollando una carrera dentro de todo, podemos decir, con absoluta normalidad, que es lo que siempre todos queremos, ¿no es cierto? 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
0: Muchísimas gracias, Osmar. Vamos a volver contigo, por supuesto, en un rato más, ya seguramente para tener las voces de algunos protagonistas que ya están terminando lo que es esta primer rulo de la competencia y ya se están dirigiendo justamente rumbo al parque para poder tener...

0: se va a correr, se va a disputar el tramo desde Yataití hasta Boca Yatí. De hecho, en el inicio de este tramo se encuentra nuestro compañero Ricardo Benítez, que estaba desayunando una tortillita con mandioca, dijo hace rato, de verdad. En el final de este tramo también, ahí justamente estaba nuestro compañero Fernando Norio Medina. Él no estaba corriendo con la misma suerte porque decía que solamente tenía en el horizonte una solitaria planta de mandarina.
1: Sí, sí. Bueno, también la mandarina es buena. O sea, no estaba sin nada.
0: Lo que no sé si Moisés Noguera también tenía una mandarina, un frondoso árbol de mango, o tenés algo para deglutir ahí en tu zona, Moisés.
2: Contrariamente a lo que estaba manifestando el compañero, acá sí hay una despensa acá a 10, 20 metros acá a la vuelta, y hay también obviamente fruta, hay mango, hay mandarina, hay mambones.
0: Espectacular. Hambre nos va a pasar, con seguridad.
2: No, eso que tiene hambre es porque tiene,
0: bueno, acá. Espectacular. Bueno, queremos saber si hubo más arriba también ahí al final de este tramo. Estamos hablando desde del tramo de Capitán Zamudio hasta Las Clarisas, Moisés.
2: Sí, tenemos 12 tripulaciones que han finalizado hasta el momento esta prueba especial. Tenemos en la posición número 3 de Augusto Mestar, que partió 11:54, su arribo 59:18.
0: Para un tiempo neto de 5 minutos 18 segundos 7 décimas. En este caso estamos hablando de la máquina número 3 de Augusto Bestar junto a José Pepe Díaz.
2: Sí. Yo conocí a Tiago Weider, esquina 42, que partió 11:56. Su arribo 0-1-28-0.
0: 28 o 18 es. 28:28. 28:0 para un tiempo neto de 5 minutos 28 segundos para Tiago Weiler junto a Juan José Sánchez con la máquina número 42.
2: Máquina número 6, Ale Galanti junto con Marcelo Triotoshi, 11:56, su arribo 0:3-11-7.
0: ¿Su partida me puedes confirmar, por favor?
2: 11:58.
0: Para un tiempo neto de 5 minutos 11 segundos con 7 décimas y continúa con el mejor tiempo, a pesar del tiempo de Alejandro Galati junto a Marcelo Toyotoshi, continúa con el mejor tiempo justamente Miguel Saldívar junto a Luis Allende, porque apenas hicieron 5 minutos 9 segundos con 8 décimas en el final de este tramo de 9 kilómetros con 910 metros. Luego Alejandro Galanti, entendemos que ya arribó la tripulación boliviana de Cristian Tarqui junto a Carlos Montero. Moisés.
2: Sí, efectivamente, a bordo de la máquina número 16, ellos partieron 12:00, piso arriba 05:47-4.
0: Para un tiempo neto de 5 minutos 47 segundos 4 décimas para Cristian Tarqui junto a Carlos Montero, tripulación boliviana, máquina número 16, a bordo también de un Skoda Fabia RS Rally 2.
2: Sí, posteriormente la máquina número 1 en la posición número 9 de Fausto Saldívar junto con Marcelo de Ojanes, que partieron 2:02. Repito, 12:02 la partida.
0: Sostivo
2: 07076. 12-07-07-6. Así mismo.
0: Para un tiempo neto de 5 minutos, 7 segundos y 6 décimas para esta tripulación. Estamos hablando de la de Fausto Saldívar. La de Fausto Saldívar junto a Marcelo Der Ojanesian. Y llevan el scratch y el mejor tiempo de clasificación para Fausto Saldívar. Para Fausto Saldívar con la máquina número 1. Impresionante. 116 kilómetros por hora le aplicó en este tramo de...

0: 9 kilómetros con 910 metros. Prueba especial número 4 de la competencia, la tercera del día de hoy. Capitán Zamudio a las clarisas. Pasa al frente Fau Saldívar junto a Marcelo Dero Ojanesian con el mejor tiempo de clasificación. Moisés.
1: Impresionante, como diría un personaje de nuestra cultura paraguaya, venía a una velocidad insoportable.
0: Así mismo
1: Pues pasando a la posición número 10, la máquina número 7 de Fabricio Galanti, partido 12 con 04, su arribo 09-21-1.
0: 09-21-1. Para un tiempo neto también de 5 minutos 21 segundos, una décima para Fabricio Galanti junto a Sebastián González.
1: Máquina número 14 de Weisheimer y Remor, la dupla brasilera, que participan 2.06, su arribo 11.35.6.
0: Repetime, por máquina. Favor. Repetime, por favor, porque partió 12.06, me dijiste.
1: Así es.
0: Su arribo
1: 11.35.6.
0: No, hay que corroborar ese tiempo, porque si partió 12.06, no puede arribar 11.35.
1: No. 12 con 11, por eso digo. 11 su minuto.
0: Perdón.
1: 35.
0: 35.
1: 6. Sí, así mismo.
0: Para un tiempo neto de, ya te digo, 5 minutos 35 segundos y 6 décimas para la dupla brasilera, esta dupla, binomio. José Weisheimer junto a Joao Remor.
1: Así mismo, sí.
0: Y posteriormente otra dupla del Brasil también, la de Fernando Roset junto a Marcelo Haseyama.
1: Vos sabés que esa dupla, si no llegó aquí a completar esta prueba especial, lo han hecho, pero aquí posterior a esta dupla llegó la número 24, pero, o mejor dicho, llegó la compuesta por Bruno Llano y Pedro Sosa dentro, a bordo de la máquina número 24.
0: Sí.
1: Ellos partieron 12 con 13. Como te darás cuenta, ahí hay un breve espacio luego, ¿verdad? Sí. 12 con 13, entonces arribaron 18-22-1.
0: Para un tiempo neto, ya les digo, 5 minutos 22 segundos, una décima para esta dupla de Bruno Llano junto a Pedro Sosa.
1: Sí. Hasta ahí 12 tripulaciones, ahora han arribado creo que 3 o 4 tripulaciones más. Me acerco a la mesa y ya en la siguiente comunicación tendremos el tiempo oficial de las tripulaciones que han estado completando esta prueba especial de Capitán Zamudio a las clarisas. 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
0: Muchísimas gracias, Moisés. Muchísimas gracias. Volvemos a contacto, por supuesto, en un ratito más contigo. 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Vamos a tratar de entrar en contacto nuevamente con nuestro compañero Luis Chucky Sanabria al final de este tramo de Melgarejo a Tacuarita, tramo de 14 kilómetros con 670 metros. Oficialmente se va a poner en marcha la competencia ya de nuevo a las casi las 2 de la tarde, prácticamente ya 13:40, ya les lo confirmo enseguida, y sí, se va a correr el segundo rulo con ese trabajo que se realizó justamente en el tramo de Yataití hasta Mbocayetí, este tramo de 15 kilómetros con 670 metros específicamente.
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0: 12:36, la hora madre de la carrera. Nosotros queremos volver, por supuesto, al puesto de Luis Chucky Sanabria. Final del tramo Melgarejo hasta Tacuarita. Ahí se encuentra Luis Chuque Sanabria. 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Adelante, Luis.
3: Así mismo, Dios. Tenemos más arribos. Te digo. El coche a la ira con Rafael King de Performance. Tenemos el arribo, Diego, la de Manuel Irala, si mal no me equivoco, Diego, que tiene la máquina número 13, que su partida es de 11:53 y su llegada es de 12:04.011. También arribó la máquina 33, la de César Pedotti, que su partida fue de 11:55, su llegada fue de 12:06.390. También llegó la máquina 22, la de Joel Benítez, que su partida fue de 11:57, su llegada fue de 12:06.540. También llegó la máquina número 20, la de Elías Benítez, que su partida fue de 11:59, su llegada fue de 12:09.16. Llegó también la máquina 50, la de Ricky Fretes, que su partida fue de 12:01, su llegada fue de 12:11.26.5. También llegó la máquina 38, la de Rodrigo Acosta, que su partida fue de 12:03, su llegada fue de 12:13.36.3. La máquina 48, la de Rodolfo Ramírez, que su partida fue de 12:05. Su llegada fue de 12:16.28.0. También la máquina 31, la de Miguel Bravo, que su partida fue de 12:07. Su llegada fue de 12:17.16.5. También tengo la máquina 34, la de Cristóbal Blaires, que su partida fue de 12:09. Su llegada fue de 12:20.07.09. La de 103 la de 114, la de José Candia, que su partida fue de 12-11, su llegada fue de 12-23-23-8. Y la 75, la de Estedile, el piloto brasileño, que su partida fue de 12-15, su llegada fue de 12-25-0-2-7. Y la 51 de Iván Guasmosi, que su partida fue de 12-19, su llegada fue de 12-31-31-2. Y la última que tengo anotada hasta el momento, la máquina 89, la de Arturo Ortiz, que su partida fue de 12-18, su llegada fue de 12-31-45-7, Diego.
0: Excelente, Luis Chucky Sanabria, excelente. Entonces son, a ver, hasta el momento, por lo que tenemos contabilizado, 43 máquinas que arribaron al final de este tramo. Estamos hablando del tramo Melgarejo hasta Tacuarita, Luis.
3: Así mismo, Diego, mientras van llegando más máquinas, voy anotando las, calculo yo que las últimas máquinas que van ya llegando hasta nuestro sector, Diego. Y luego te paso en general, te paso los tiempos de estas máquinas.
0: Sí, señor, vamos a estar atentos, por supuesto, al arribo de más máquinas hasta ese puesto. Luis, muchísimas gracias por los datos. Mientras tanto, nosotros también estamos en condiciones ya de revisar y hacer una clasificación de la carrera hasta el momento, habiendo culminado la prueba especial número 3 y la prueba especial número 4 del día de hoy, o digo bien, sí, la 3 y la 4 del día de hoy, porque la 2 no se disputó, ya sabemos, debido a la al que se levantó, las condiciones del camino, que no permitieron justamente que se llevara a cabo esta prueba especial. Sin embargo, si revisamos, observamos la clasificación de la carrera hasta el momento, luego vamos a hacer una clasificación también de clase por clase. Aquí tenemos en la clasificación general a Fabricio Saldívar junto a Marcelo Dero Janesian, con un tiempo acumulado hasta el momento, habiendo concluido dos pruebas especiales del día de hoy, 13 minutos 40 segundos 7 décimas. En segunda posición ya se encuentra Alejandro Galanti junto a Marcelo Toyotossi a 18 segundos con 3 de la punta. En tercera posición está la tripulación argentina en la clasificación general a 33 segundos con 4 décimas de la punta. En cuarta posición lo observamos a nada menos que a Bruno Llano junto a Pedro Sosa a 34 segundos con 7 décimas de la punta. En quinta posición la tripulación boliviana del imponente Citroën C3 Rally 2 de Franco Sebastián y Lucas Hurtado, máquina número 9, que se encuentra a 35 segundos con 6 décimas de la punta también. Miguel Saldívar junto a Luis Allende se encuentran en la sexta posición. Esto debido a que en la primera pasada, en la primera prueba especial del día de hoy, disputado el día de hoy, pero que corresponde a la prueba especial número 3 de la competencia de Melgarejo hasta Tacuarita, él había llegado en llanta. Miguel Saldívar está en sexta posición en el clasificatorio hasta este momento, a 42 segundos de la punta. Y Fabricio Galanti junto a Sebastián González está a 44 segundos también con 7 de la punta. Gustavo Saba junto a Pablo Olmos está en la octava posición a 45 segundos con 4 de la punta. Augusto Bestar junto a José Pepe Díaz están a 50 segundos con 6 de la punta. Franco Papalardo junto a Juan Pablo Carrera 56 segundos con 3 décimas de la punta. Thiago Weyler junto a Juan José Sánchez a 1 minuto con 5 décimas de la punta. Mauri González junto a Carlos Zarca está a 1 minuto 3 segundos en la 12ª posición, 1 minuto 3 segundos 5 décimas de la punta. Juan Martín Masi junto a Matías Ramos está también en la 13ª posición a 1 minuto 8 segundos 9 décimas de la punta. Eugen Getzer junto a Jorge González en la 14ª posición a 1 minuto 9 con 8. Y la tripulación del Brasil de José Weisheimer junto a Joao Remor a 1 minuto 16 con 8 de la punta. Vamos a mirar también, esto hablamos de la clasificación general, si observamos incluso clase por clase, si observamos clase por clase, podemos indicar que dentro de lo que significa el campeonato sudamericano, la clase C, que la lidera Pau Saldívar, en segunda posición Alejandro Galante y Marcelo Teotochi, en tercera posición Gustavo Franchello junto a, digo bien, Miguel Ángel Baldoni junto a Gustavo Franchello en tercera posición, en cuarta Bruno Llano junto a Pedro Sosa, en la quinta Sebastián Franco junto a Lucas Hurtado. Pasamos a observar ahora la clase la CO2 específicamente. Vamos a tener los datos enseguida cuando tengamos más arriba también, al igual que las otras clases hasta la prueba especial número 2. Lo importante es que ya tenemos, vamos a ver un poquitito aquí también cuántas máquinas que ya arribaron hasta el final de la prueba especial número 4 del día de hoy, recordando siempre que se suspendió la prueba especial número 2 de la competencia. Tenemos que ya arribaron 20 máquinas que ya arribaron, y el mejor tiempo de clasificación nuevamente para Fausto Saldívar junto a Marcelo Der Ohanesian, precisamente en esta segunda prueba especial que se disputa el día de hoy, correspondiente a la cuarta de la competencia. También está confirmado que se realiza el segundo rulo de la competencia. También se va a realizar esta noche, 18:51, se va a disputar la nocturna aquí en el Parque del Guairá específicamente. La hora madre de la carrera nos indica que son 12:46.
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0: 12:50, la hora madre de la carrera, 24 grados la temperatura en estos momentos. El tiempo continúa nublado, de hecho, pero no se esperan precipitaciones, por lo menos para lo que resta del día de hoy, según indica la Dirección de Meteorología. Sí, para la noche se espera algunas precipitaciones en algunos puntos del país. Principalmente en la zona norte del Paraguay va a concentrarse, pero no se descarta que existan algunas lluvias dispersas, lloviznas, en algunos puntos de la región oriental, donde estamos nosotros en estos momentos. La lluvia se va a concentrar en la zona norte del país, pero no se descarta, repito, que algunas que otras llovinas, una que otra gota, podamos tener seguramente en las próximas horas. Ya van llegando las máquinas también al parque de servicios. Nosotros seguramente vamos a tener también contacto nuevamente con los Marazaditos aquí en un rato más. Vimos también el auto del tío Blas, del Blas Zapac, que se pegó un piñazo. ¡Upa! Y terminó al costado del camino.
2: No me digas.
0: Por lo que podemos observar también, sí. Al igual que otras máquinas, esto debido a la cantidad de barro, no se permite las cubiertas caladas. Obviamente eso hace que justamente el riesgo de despiste sea más alto, y es lo que estamos observando también justamente en esta ocasión, con varias máquinas que terminaron impresionante, Fau Saldívar, impresionante. Aquí vemos un video también de Fau Saldívar volando bajo. La verdad que es impresionante el andar de este piloto. La verdad, es un piloto mundialista, pero de altísima calidad. Fíjate lo que es, mi querido. Vamos a compartir también ahí con el amigo para poder, mira, en pleno barro, pero como si fuese que están dando en una pista de Fórmula 1. Exactamente, sin mucho esfuerzo encima logra encarar esta curva muy pronunciada Fau Saldívar, que de hecho está liderando la competencia del momento.
2: Un conocido nuestro también agarró bien la curva.
0: Exactamente. 12:52, 12:52, la hora madre de la carrera. Nosotros seguimos aquí en la 91.3 FM, radio satelital, también TV. La gente que se sigue comunicando con nosotros al 0974-100-598. Estamos, por supuesto, en vivo y en directo. Pueden seguir enviándonos los mensajes.
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10: Dos, 13 con 12 minutos, la hora madre de la carrera que lo presenta Octonova Global Express Courier. 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Nos trasladamos hasta la zona del parque porque ya están las máquinas que concluyeron justamente el primer rulo de la competencia. Se encuentran ahí alistándose, inclusive ya en posición de partir para el inicio del segundo rulo de la competencia. Osmar Asadito Aquino, estamos contigo.
11: Sí, señor, correcto. Gran parte de los que partieron esta mañana, sobre todo en las primeras posiciones, ya están aquí. Algunos aprovechan y almuerzan livianito. Veo que algunas máquinas están siendo puestas a punto para lo que va a ser esta segunda vuelta. Entonces, me parece oportuno hablar un poco con los protagonistas, que nos pinten un poco un panorama de lo que ha sido esta primera vuelta. Máquina número 15 de Sebastián González, Diego Fabián, y por ahora, en estos precisos momentos, van a encarar esta segunda vuelta. A ver, le consulto, Sebastián. Antes de subir, Sebastián, ¿no podés pintar un panorama de lo que ha sido esta primera vuelta?
12: ¿Qué tal, Lazarito? ¿Cómo está? Buenas tardes para todos.
11: Bien, bien. No, te decía, si nos podés pintar un poco un panorama de lo que fue la primera vuelta. Sí, bien, están súper bien los caminos. Realmente yo no estoy encontrando el ritmo. Estoy un poco desanimado por eso, pero bien, tranquilo. Estoy tratando de hacer lo mejor que puedo y vamos a ver si ahora mejoramos la segunda vuelta.
12: A propósito, con todas las pasadas de las máquinas, ¿cuánto crees puede cambiar? Sobre todo porque viste lo que fue los caminos.
11: El segundo, el cerro, no creo que cambie mucho. El piso está muy firme. Y el tercer prime, sí, seguramente vamos a encontrar con un poco más de huella porque era más arenoso. Y bueno, ahora vamos a hacer lo que debería haber sido el primero, que dicen que hay un poco de agua y vamos a ver cómo va. Gracias, tío, un abrazo.
12: Gracias. Máquina número 15, Sebastián González, Diego Fabiani, aquí en este sector, cuando veo que también las demás máquinas ya se están moviendo, porque estamos en la cuenta regresiva de lo que va a ser la segunda vuelta. 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Marcelo, ¿cómo te va, hermano? Bien, consultarte lo que fue la primera vuelta sin tener un tiempito, por favor.
13: Bien, lindo, le va conociendo el auto nuevo y divirtiéndonos, sobre todo que volver acá a correr aquí en Paraguay, eso es delicado, que le gusta mucho, que vamos.
12: Te agradezco.
13: Gracias.
12: Dale, Marcelo de los Janesian es el navegante de Fabricio Saldívar, está todo el equipo de MZ Racing para lo que va a ser la segunda vuelta. Miguel, tu opinión de lo que, bueno, correcto, ya se va para, sí, yo sé, papá, yo sé. Ya se va para lo que va a ser la segunda vuelta. Ya está todo cuesta a punto aquí en este lugar. Cuesta a punto impecable de vuelta, como si no hubiese hecho una pasada la máquina de Fabricio Saldívar. Dejan impecable los muchachos. Miki Saldívar, que es el papá de Miguel y Fabri, coordinando todo muy de cerca aquí, todo lo que tiene que ver con esta gran jornada. Miki, ¿me permitís un segundito antes de ir? Por favor, baja los tramos para mirar de vuelta, ¿no?
14: Hola, Saito, ¿qué tal? Sí, saludos a la audiencia. Sí, vamos. Yo quiero ir a mirar primero, viendo qué se hace.
12: Uh-huh.
14: Y después, si nos da el tiempo, nos vamos al segundo.
12: ¿Cómo lo estás viendo?
14: Bien, la verdad que una pena lo de mí. Él comentó que metió el auto muy por dentro de la cuerda, como le decimos nosotros. Sí. Golpeó y de a poquito sintió que se iba desinflando. Y nada, ya creo que a los 6 kilómetros ya quedan llantas. Así que dentro de todo eso, bien, no perdimos demasiado. Segundo tramo, creo que mide un buen tiempo. Pau, según él, se está adaptando a la Toyota, aunque como no es tiempo viniendo atrás, ¿verdad? Que hay que ser muy honesto, creo que atrás el piso se va secando un poco más, así que lo que están atrás tiene un poco más de ventaja. Y bueno, vamos ahora, entiendo que va a ser el primero, ojalá que sigamos así que dos lindas carreras, tanto de Pau y Miguel.
12: Gracias, Miki.
14: Dale un saludo a todos, saludos.
12: Miki Saldívar es el jefe de equipo, además de ser el papá de Fabricio Saldívar y de Miguel Saldívar. Se retira igualmente aquí del parque para buscar las mejores posiciones y observar lo que va a ser esta segunda pasada cuando el sol se muestra imponente en estos momentos, Diego. Ojalá se mantenga esto así. 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A propósito, un saludo a Lorna Ivando Loskevich, que nos está sintonizando desde el kilómetro 21 Mingaguazú, papá, ¿eh? Imagínate de dónde nos está escuchando, y como si fuera poco, su hija Ivana Doroskevi desde Italia está sintonizando, Diego, nuestra tarea, así que un abrazo enorme para ellos. Seguimos en carrera con San Pablo Automotores y yo te cambio con Viva Alimentación Nutritiva.
10: Muchísimas gracias, Omar. Una acotación nada más, con lo que decía Miki Saldívar recién. Decía, está yendo de menos a más Fao Saldívar. No sé qué más puede ser de lo que ya está logrando, porque está volando bajo. Impresionante cómo anda. Estamos observando unos videos recién justamente que enviaban a algunas personas en algunos grupos de WhatsApp de rally encarando una curva. Impresionante la forma en la que anda Pau Saldívar. No sé hasta dónde es el techo realmente, porque si tiene más para dar, es impresionante el tiempo que está logrando Pau Saldívar, Omar.
12: Sí, definitivamente, y no me sorprende para nada, porque es un piloto que está en actividad, está a nivel mundial compitiendo, y es un lujo, como dije en un momento dado, tenerlo aquí en nuestro parque, así que para el espectáculo, para el show, y se está subiendo a un auto, al Toyota Yaris Rally 2, que lo está haciendo aquí en nuestro parque motor, lo está haciendo realmente sorprendentemente, Diego, porque los tiempos lo dicen así también, así que nosotros seguimos aquí desde el parque acompañando muy de cerca esta gran jornada motor aquí a través de la 91.3 FM Radio Satelital.
10: Sí, señor, así es, Omar. Esto se va a poner en marcha, segundo rol de la competencia, a las 13:42. Las máquinas que se están alistando ya para partir, o ya están partiendo, de hecho, rumbo a lo que va a ser esta zona de Yataití hasta Boca Yaté. Ahí está precisamente nuestro compañero Ricardo Benítez. Ricardo Benítez, que nos va a estar también pintando el panorama en un ratito más, para poder justamente conocer un poco cómo está el ambiente ahí y tener ya la información de primera mano, porque, a ver, son las 13:20, la hora más de la carrera, 13:20 exactamente en 12 minutos. Se va a poner en marcha el segundo rulo de la competencia. Gran expectativa porque este tramo es el que se había levantado justamente esta mañana debido a las condiciones del terreno. Estaba completamente impracticable. Nos decían justamente desde

0: Tramo, luego de verificaciones, de revisar, de hacer todo el recorrido de seguridad correspondiente, dieron el ok y en un ratito más se pone en marcha. En un ratito más, en 12 minutos específicamente se pone en marcha, o al menos de 12 minutos ya a este horario, se pone en marcha la competencia tramo Yataití hasta Mbocayatí Este 1, tramo de 15 kilómetros con 670 metros. Prueba especial número 5 del día de hoy, tramo que se había levantado, reiteramos, esta mañana, pero ahora sí genera esa enorme expectativa, por sobre todo el público también que se encuentra, que entró muy, ya entraron anoche, durante la madrugada, muy temprano también en ese tramo, y ya queremos que nos pinte el panorama justamente desde ese lugar, por eso los trasladamos hasta la zona de Yataití, ahí se encuentra Ricardo Benítez. Yo te cambio, Ricardo, contigo. 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Estamos contigo, Ricardo.
1: Muchas gracias, Diego Florendín, por ese cambio renovado. Saludos para ustedes y por supuesto a todos los compañeros y a la gran audiencia de la 91.3 Radio Satelital FM y su señal de TV. Aquí estamos, podríamos decir de forma oficial, de que sí, ahora podamos tener carrera aquí en este tramo de Yataití a Mbocayatí Este, en este tramo de 15 kilómetros con 670 metros. La prueba especial número 5 en este caso, que va a ser la primera pasada de este tramo, que iba a ser el segundo rulo, por supuesto, si es que se empezaba la prueba especial número 2 en el inicio de esta jornada de la carrera aquí en el departamento de Guairá. 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Aquí aguardamos ya el coche a la vista con Rafael King de Performance, y en teoría arranca 13:52, Diego Florentín.
0: 13:52, entonces, esa es información ahí del puesto de control, Ricardo.
1: Sí, señor, estábamos mirando la información brindada por la gente ahí del touring, de uno de los encargados, compartió en el grupo justamente el horario tentativo del inicio y dijo 13:52, el inicio de este tramo Yataití,
0: sí, señor.
1: Mbocayatí Este, Diego Florentín.
0: Tenés razón, Ricardo, oficialmente 13:52 minutos, se pone en marcha entonces esta competencia, el segundo rulo de la competencia en el tramo Yataití hasta Mbocayatí Este, luego posteriormente los siguientes tramos, 14:55, y el último de lo que es esta serie de los tramos con mayores kilómetros antes de la super especial, el de Capitán Zamudio hasta Las Clarisas, estaría arrancando a las 15:43 para luego dar paso ya a las 18:51 aquí en la super especial nocturna en el parque del Guairá. Así que nosotros quedamos atentos por este medio contigo también, Ricardo. Para tu tranquilidad, fuerte y clara la señal también, te escuchamos impecable realmente por este medio. Vamos a estar atentos, por supuesto, ya para tener la partida de las primeras máquinas en esta prueba especial número 5, Yataití hasta Mbocayatí Este.
1: Muy bien, Diego, sí, muchas gracias, señor. Entonces nos quedamos con esta línea para la comunicación, le va a hacer el coche a la vista aquí en otro sector. Ya hay un ambiente más soleado, ya el calor se siente a 2 horas de la tarde de este sábado 30 de mayo del año 2026. Mucha gente que han salido y ahora quieren volver a ingresar, Diego, pero ya no se puede en vehículo, solamente caminando a pie se puede ingresar al tramo. Entonces, así están las cosas en este sector. Gente que viene llegando en sus vehículos, motos, para ingresar caminando, por supuesto, al tramo y ver la carrera aquí en Yataití y hasta Mbocayatí Este, el tramo de 15 kilómetros con 670 metros a recorrer aquí en el departamento de Guairá. 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

0: Muchas gracias Ricardo. Nos quedamos también en línea contigo justamente para poder tener ya los datos cuando las máquinas vayan arribando hasta ese lugar y estén listos también ya para poner en marcha y dar inicio al segundo rulo de la competencia. Final de este tramo, justamente prueba especial, el número 5 de la competencia. Ahí se encuentra Fernando Norio Medina, precisamente, zona de Embocayate. Fernando, queremos saber justamente cómo está el panorama en ese lugar.
1: Así es, Diego, ya estamos aquí justamente ya expectantes, esperando el inicio de este tramo que recordemos que en la primera vuelta justamente fue suspendida, ya totalmente despejada de la zona aguada, hicieron justamente un nuevo canal y ahí pudieron resolver el problema que ya a estas horas solucionada y por supuesto ya se espera el primer auto estimativo 1352 que arranque o que largue el primer auto en este sector. Ya estamos justamente a la espera de eso, ya pasaron el coche 000, el 00, estamos esperando justamente ya por el coche 0 y luego ya el primer auto que va a estar partiendo aquí en este sector, que ya abrirá camino con San Pablo Automotores. 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Vamos abriendo camino con mando de repuestos y por supuesto firmes con el móvil de tarjeta cabal, una tarjeta como la gente.
0: Sí, señor, muchísimas gracias. No, tenemos una duda muy importante acá con Ever Leguizamón. ¿Cómo quedó esa planta de mandarina?
1: Esa planta de mandarina está todavía ahí. Todavía no se tocó. En breve vamos a ir por ahí.
0: La solitaria planta de mandarina que está seriamente
1: a unos 100 metros. Aquí no te podemos decir también, entre otras cosas, que por un intermedio de una o dos horas aproximadamente resplandeció el astro rey. Ahora sí se enciende nuevamente el fresquete, pero sí, totalmente ya despejado también, en óptimas condiciones la pista para que pueda ya justamente los pilotos pasar por este sector.
0: Excelente, excelente, Fernando. Ya vamos a estar, por supuesto, también en un ratito más en línea permanente contigo. La hora más de la carrera nos indica que son las 13 horas con 27 minutos. Y, por supuesto, vamos a tener seguramente ya...
1: Diego, para...
0: ¿Te escucho, Fernando?
1: Tengo una duda. Sí. Me están preguntando acá al WhatsApp si ustedes ya almorzaron.
0: Sí, pedimos por delivery y nos llegó, pero con una rapidez increíble.
1: Ah, hay delivery. Imagina, también hay la aplicación para viajar justamente. Yo por acá estaba observando y ahí también volé. Así que, publicidad gratuita, vamos, le estamos haciendo nada. Pero hay por acá también, hasta este sector de Mocayate. Nosotros aquí le damos un asado acá con los muchachos. Ahí le agradecemos justamente a la ingeniería y acá a todo el equipo de cómputo, porque realmente se pusieron ahí y estuvimos ya almorzando. Y bueno, estamos con todas las pilas para ya cantar las largas. Y este sector, por supuesto, por atraer la 91.3 FM satelital, vamos a estar ya enseguida con los pormenores de lo que es el desarrollo de la carrera del Nacional de Rally también del Codazorro.
0: Sí, señor, vamos a estar en contacto en un ratito más también, ya de forma permanente contigo también, Fernando, para tener el coche a la vista correspondiente cuando ya se ponga en marcha el segundo rulo de la competencia, previsto entonces para las 13 horas con 52 minutos. Así que volvemos contigo en un rato, Fernando.
1: Aquí estamos firmes, mi querido Diego. 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
0: Muchas gracias, Fernando Norio Medina, en este caso, desde la zona de Bocayate, que justamente nos va a estar cantando el coche a la vista, Ever.
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0: Va a abrir camino en este segundo rol de la competencia la máquina número 8 de Miguel Ángel Baldoni junto a Gustavo Franchello a bordo del Skoda Fabia RS Rally 2, tripulación argentina. También en segunda posición lo hará Miguel Saldívar junto a Luis Allende, también Johnny Tarqui junto a Diego Startari, siempre los tres a bordo de un Skoda Fabia RS Rally 2. Luego, hay que ver si hace la partida también Sebastián Franco junto a Lucas Hurtado a bordo del Citroën C3 Rally 2. También Gustavo Saba, que va a estar en línea de partida en quinta posición junto a Pablo Olmos, Augusto Bestar, José Pepe Díaz, Tiago Weiler junto a Juan José Sánchez. También Cristian Tarqui junto a Carlos Moreno. Otra tripulación que también, bueno, veremos si es que forman parte de la partida, son de la partida justamente en este segundo rulo de la competencia. 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
0: ¿Cómo se impone el rock y el chop?
2: Sí.
0: Es van de la mano.
2: Una dupla explosiva. Sí. Ahí... Tío, uno es feliz, siempre.
0: Sí, señor.
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0: Estamos observando una imagen, o en varias imágenes que nos llegan de a través de del WhatsApp, justamente uno de ellos del 0974-100-598, el WhatsAppero de la radio de la 91.3 FM satelital, y también los muchachos nos están escribiendo en nuestro WhatsApp. La máquina número 74, la de Ramón Tarqui junto a Pedro Calderón, tripulación boliviana, a bordo del Peugeot 208 Rally 4, se pegó un piñazo en el tramo, volcó de hecho y quedó ahí al costado del camino, por lo que podemos observar, por lo menos en imágenes y en la fotografía. El tío Blas, decíamos también hace rato, que bueno, cayó, se tiró la pileta, quedó ahí al costado del camino en plena cuneta también, en el tramo. Y así varias máquinas que están, bueno, sorteando la situación del barro que les toca afrontar en esta prueba especial, digo bien, en esta cuarta fecha del Campeonato Nacional de Rally, la tercera del Coda Sur Sudamericano, con el aditamento particular que es la lluvia.
2: Claro.
0: Que cayó el día viernes y que cambió el panorama y el escenario de lo que se tenía previsto al principio.
2: Hubo un sacudón después de eso.
0: Sí,
2: y
0: señor.
2: Como que se va reacomodando todo ahora.
0: Sí, impresionante. Bueno, sí. Porque el barro obviamente está haciendo lo suyo. Obviamente los pilotos de punta están ahí a full, sin mucho, excepto el caso de Miguel Saldívar, que bien decía su papá, justamente Miki Saldívar padre, que entró muy por dentro en uno de los tramos y ahí golpeó el auto en la trompa, en la parte del frente, en la zona frontal derecha, y terminó llantando. Eso le afectó en sus tiempos. Sin embargo, en la segunda prueba especial disputada hasta el momento, el día de hoy, que pertenece a la cuarta de la competencia, hizo el segundo mejor tiempo. Primero Fau, segundo Miguel Saldívar, su hermano. Hicieron el mejor tiempo. Y me llamaba la atención lo que decía su papá cuando hablaba con los manos ahí, aquí, ¿no? Le decía, los muchachos, en el caso de Fau, está acomodándose en el auto, todavía estaba, hay que ser sincero, todavía no está en su punto máximo. Le preguntaba yo a Osmar, ¿qué más puede dar de esto? Viene volando bajo. O sea, que todavía no llegó al techo. Y si para ellos todavía está en proceso de llegar al punto máximo, la verdad es que estamos hablando de un piloto que...
2: Es como que se van conociendo y ahí sobre la marcha ya está, sí, mostrando su dote de gran piloto.
0: En este caso con el auto, porque es un nuevo auto para, claro, Pau Saldívar, el Yaris Gazoo Racing Rally 2, en este caso. Hay que ver, obviamente le está a fondo para lo que significa el Mundial, y me imagino que ahí está el objetivo grande, hacer buenos tiempos, hacer mejores tiempos incluso en su categoría y enfrentarse a lo que significa el nivel de competencia a nivel mundial con los grandes pilotos de escudería en el ámbito mundial.
2: Sí, y esperemos que para esa contienda, para esa competencia, digo, llegue en su punto más alto y muestre realmente toda su categoría. Seguimos. 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
0: 13 horas 43 minutos, la hora madre de la carrera. La hora madre de la carrera, 13 horas con 43 minutos. Tenemos novedades justamente ahí en la zona del inicio del segundo rulo de esta competencia. Es decir, la segunda parte de esta competencia, tramo Yataití hasta Mocayete Este, tramo de 15 kilómetros con 670 metros. En principio estaba para arrancar 13:42, se atrasó hasta las 13:52, 10 minutos más. Pero tenemos otras novedades y para eso está Ricardo Benítez. Te cambio, Ricardo, con Tiva, alimentación nutritiva.
3: Muchas gracias, Diego Florentín, por ese cambio. Sí, señor, hay nuevo horario a confirmar, 14:02. 14:02 se pondrá en marcha este tramo de Yataití a Mocayete Este, cuando ya vemos a los autos de seguridad pasar por este sector, aquí en nuestra zona de Boca Yapi, en el final del tramo, nosotros estamos ya instalados en nuestro puesto de taller y metalúrgica Gueña, servicio de la industria, aguardando el coche a la vista con Rafael Quindy Performance, Diego Fronten, 14-02, 14-2, estaría en marcha, así como están las cosas, es la hora oficial del arranque de este tramo, aguardando este tramo, es el que se hace esperar mucho más en esta jornada del sábado, Diego Fronten.
0: Sí, señor, se sigue posponiendo el inicio de la carrera en este tramo en particular. Tiene su magia, me parece, en particular. Está generando una expectativa particular y muy especial este tramo de Yataití hasta Bocayatí, este tramo de 15 kilómetros con 670 metros. Lugar donde anoche se agolparon importante cantidad de público que ya ingresaron anoche, que ya ingresaron entre la madrugada. Veíamos imágenes justamente de la noche madrugada cuando los distintas camionetas iban pasando por el tramo. Impresionante la cantidad de agua, nos decían justamente desde la organización, 60 centímetros de agua habían en algunos puntos. Se trabajó desde muy temprano para desagotar, se puso en condiciones y ahora se viene posponiendo nuevamente el inicio, pero de todas formas ya estamos a las 13:45, estamos a 17 minutos de que se ponga en marcha y esperemos que ya sea en forma definitiva, Ricardo.
3: Sí, señora, así es, Diego Florentín, se hace esperar este tramo. Yo creo que va a ser un tramo bastante buena en carrera, va a tener su condimento especial, este tramo de 15 kilómetros con 670 metros. El tractor estuvo trabajando hace como hasta 40 minutos atrás, Diego Florentín, no muy lejos de acá donde nosotros estamos de la mesa de stop, y estuvo haciendo un arduo trabajo el tractor para poder contener el agua para que nos entre en el tramo y secar también con las motobombas que estaban utilizando ahí la gente para habilitar y se haga este tramo en el segundo rulo, por decirlo de alguna manera, aquí en nuestro tramo de Yataití a Boca Yataití. Así están las cosas. Ya aguardamos que aparezcan el coche 000, 00 y el 0 para que podamos decir sí, aquí ya comienza oficialmente la carrera en ese tramo de Yataití a Boca Yataití, este en el departamento de Guairá. Diego Fernández, mi audiencia, nosotros seguimos en nuestro puesto de taller y metalúrgica Gueña, al servicio de la industria, con los móviles de tarjetas, cabal, una tarjeta como la gente, y esperando para que los vehículos abran camino con Mandolán Repuestos para seguir en carrera con San Pablo Automotores, mientras te cambio con Viva Alimentación Nutritiva.
0: Muchas gracias, Ricardo. Atentos, por supuesto, a cualquier novedad que vaya surgiendo hacia ese lugar. Nosotros estamos de nuevo también en contacto con Fernando Norio Medina, en este caso, al final justamente de esta prueba especial, el número 5 de la competencia Yataití hasta Bocayatí, este que va a arrancar a las 14:02. Estamos contigo, Fernando Norio Medina.
1: Así es, mi querido Diego, estamos aquí con el móvil de tarjeta cabal, una tarjeta como la gente, abriendo caminos con Mandolán Repuestos, siguiendo en carrera, a punto enseguida de que arranque justamente esta parte, con San Pablo Automotores, el puesto de taller y metalúrgica Güeña, al servicio de la industria. Y para comentarte, ahora justamente, 13:47, yo estoy en la zona de la llegada, Diego, para tener en cuenta, yo estoy aquí en la zona de la llegada, y ahora partió, 13:47, partió oficialmente el auto 0 y 14:02, como ya decían con Ricardo, oficialmente el primer coche estará partiendo de esta zona. Yo estoy aquí en la zona de la llegada y Ricardo está en la zona de la llegada. O sea, yo estoy en la largada y Ricardo está en la llegada.
0: Sí, señor. Vos estarías entonces en la largada de este tramo.
1: Yo estoy aquí en la zona de Yataití, zona de Yataití, largada.
0: Ah, perfecto. Vos estás en zona de largada y
1: sí, señor.
0: Ricardo Benítez está en el final de este tramo.
1: Así es, ese es el comprendido, mi querido Diego, la hora madre de la carrera, justamente de la mano de Octanova Global, el Supercurrent, 13:49 puntualmente en este preciso momento, y en 13 minutos. Así como están las cosas, va a estar alargando el primer coche aquí en la zona de Yapití para hacer este recorrido de 15 kilómetros, 670 metros hasta Boca Yapití, este uno. Y por supuesto, nosotros vamos a cantar justamente las largadas aquí con el móvil de Tarjeta Cabal, una tarjeta como la gente de cambio, Contiva Alimentación Nutritiva.
0: Muchas gracias, Fernando. Vamos a estar, por supuesto, en un ratito más también en contacto ya permanente contigo, porque esto se pone en marcha en un rato más nada más. 14.02 está marcado para que se ponga en marcha el segundo rulo de la competencia y pueda dar las máquinas e encarar este tramo de 15 kilómetros, 670 metros desde Yataití hasta Mbocayate Este. El puesto de Fernando Norio Medina, entonces, es desde Mbocayate, desde la zona de Mbocayate, Yataití, digo bien, perdón, desde Yataití específicamente, donde van a estar partiendo las máquinas encarando. Falta exactamente, a ver, 12 minutos para que se ponga en marcha. Mientras tanto, vamos a hacer un repaso nosotros también por la clasificación de la carrera hasta el momento. Fabricio Saldívar junto a Marcelo Ter Ohanesian están liderando la competencia hasta el momento. Alejandro Galanti junto a Marcelo Toyotoshi a 18 segundos con 30 nada más de la 18 segundos con 3 de la punta. Miguel Ángel Baldoni junto a Gustavo Franchello está a 33 segundos de la punta. Bruno Llano junto a Pedro Sorza en cuarta posición a 34 segundos con 7 décimas de la punta. Sebastián Franco junto a Lucas Hurtado a bordo del Citroën C3 Rally 2, tripulación boliviana, a 35 segundos con 6 de la punta. Estás peleadísimo de esto realmente. Miguel Saldívar junto a Luis Allende a 42 segundos de la punta. Fabricio Galanti junto a Sebastián González a 44 segundos de la punta. Gustavo Saba sí viene un poco más relegado, considerablemente más relegado, junto a Pablo Olmos a 45 segundos con 4 de la punta. Augusto Bestar junto a José Pepe Díaz a 50 segundos de la punta también, al igual que Franco Papalardo junto a Juan Pablo Carrera a 56 segundos de la punta, y otro que viene relegado también es Thiago Weyler junto a Juan José Sánchez, 1 minuto con 5 décimas de la punta. Otro que sí viene bastante bien realmente es Mauricio González junto a Carlos Zarca. ¿Por qué? Porque si bien en la clase considerando la sudamericana en este caso coinciden o comparten categoría con los demás, pero en el nacional está también con muy buenos cómputos, en este caso Mauricio González junto a Carlos Zarca, que está 1 minuto 3 segundos 5 décimas de la punta. Juan Martín, piloto oficial, por cierto, de Tiva Alimentación Nutritiva, Mauricio González junto a Carlos Zarca. Juan Martín Masi junto a Matías Ramos está en la 13ª posición. En la 14ª, Eugen Getze junto a Jorge González también. Y quiero mirar un poco la clasificación hasta esta prueba especial en las diversas categorías, a ver cómo nos encontramos en la categoría CO2. Joel Benítez junto a Leonardo Chávez están liderando la competencia a bordo del Mitsubishi Lancer Evo 10 a 15 minutos 54 con 4 décimas. Inmediatamente después, en esta misma categoría, les sigue en la tripulación boliviana, también a bordo de un Mitsubishi Lancer Evo 10, la de Ulises Bertoldo junto a Marcelo Dalmut. En tercera posición está Ricardo Ricky Fretes junto a Jorge Modesto a 54 segundos con 8 de la punta. Rodrigo Acosta junto a César González a 59 segundos con 8 de la punta. Manu Irala junto a Manuel Fernández está a 2 minutos 1 de la punta en esta categoría. Y Rodolfo Ramírez junto a Fabricio Gamarra están a 2 minutos 28 de la punta. Mientras que César Pedotti con Nicolás Elizaur está en la 7ª y última posición dentro de esta categoría a 3 minutos 25 con 3 de la punta específicamente. Posteriormente vienen las demás categorías, que es, por ejemplo, la CO4, en este caso, Y ahí podemos decir que está liderando Luis Eduardo Estedile, tripulación brasilera también, junto a Murillo Spironello, a bordo de un Peugeot 208 Rally 4, que tiene un tiempo acumulado de 16 minutos 20 segundos 9 décimas. Diego Cruz, junto a Ramiro Ayala, la tripulación paraguaya, se encuentra a 25 segundos de la punta en esta categoría. Charlie Bogado, junto a Enrique Benítez, también en un Peugeot 208 Rally 4, a 26 segundos con 3 de la punta. Armando Medina, junto a Gerardo Benítez, a 1 minuto 6 segundos 4 de la punta. Fabián Hernán, junto a Osmar Benítez también, todos ellos a bordo de un Peugeot 208 Rally 4, a 1 minuto 7 de la punta. Martín Tomás, junto a Juan Pablo Pernotti, se encuentran a bordo de un Ford Fiesta Kinetic, en este caso a 1 minuto 14 con 3 de la punta, en la sexta posición dentro de lo que es esta categoría en particular. Pasamos a mirar también la RC2A, la categoría RC2A, que nos plantea, en este caso, hasta este momento, aguardando por supuesto el arribo de más máquinas también al final del tramo, sin embargo, podemos observar que Fabricio Saldívar, junto a Marcelo Ojanesian, dentro de lo que significa la categoría también RC2A, dentro del Campeonato Nacional de Rally, ya estamos mirando ahora, dentro del sudamericano es la categoría CO, o C0. Y dentro de la clase principal, perteneciente a la cuarta fecha del Campeonato Nacional de Rally, también está en este mismo orden. 1, 2, 3 vamos a dar en este caso. Fao Saldívar junto a Marcelo Der Ojanesian. Segundo, Alejandro Galanti junto a Marcelo Toyotosi, 18 segundos con 3. Y Miguel Saldívar junto a Luis Allende en la tercera posición. Posteriormente, podemos observar la categoría RC. A ver, la RC2B, que está liderando Bruno Llano junto a Pedro Sosa. En segunda posición, Franco Papalardo junto a Juan Pablo Carrera. Y tercera posición, Mauricio González junto a Carlos Zarca. En la categoría, siempre hablando del nacional, RC2N, estamos observando que le tenemos a Joel Benítez junto a Leonardo Chávez, a 15 minutos 54 con 4 de la punta. A Ricardo Fretes junto a Jorge Modesto, a 54 segundos con 8 de la punta. Y a Rodrigo Acosta junto a César González, también a 59 segundos con 8 de la punta. Es la clasificación. Ahora, quiero mirar rápidamente, antes de ir ya en forma definitiva, junto a Fernando Norio Medina, en este caso. Antes de ir junto a él, a ver dentro de lo que significa la clasificación, me gustaría observar, acá está, la F2.
2: Esa.
0: La F2.
2: Ese quería, Omar.
0: La F2 está liderando el piloto Luis Eduardo Estedile, junto a Murillo Spironello, Peugeot 208 Rally 4, liderando la categoría F2, a 16 minutos 20 segundos con 9 décimas de la punta, o acumulado, digo bien. Diego Cruz, junto a Ramiro Ayala, está en segunda posición en la F2 del clasificatorio general, a 25 segundos con 7 de la punta. Charlie Bogado junto a Enrique Benítez está en tercera posición dentro de lo que significa la categoría F2 específicamente. La hora madre de la carrera nos marca que son las 13 horas con 58 minutos.
2: 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Los tripulantes de la máquina 22, Joel Benítez y Leo Chávez, y la 20, Elías Benítez y Diego Jiménez, son pilotos oficiales de GB Chapa y Pinturas. 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
0: 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Son las 14 horas puntualmente, 14 horas falta, menos de 2 minutos para que se ponga en marcha el segundo rulo de la competencia. El coche a la vista que lo tenemos con Rapay Kindy Performance. Nosotros seguimos en carrera con San Pablo Automotores, el puesto del taller metalúrgica y al servicio de la industria. 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Te cambio nuevamente Fernando Norio Medina con Tiva, alimentación nutritiva.
1: Así es, y aquí ya todo listo, ya se pone justamente para alargar la máquina número 8 de los argentinos Miguel Ángel Valdón y Gustavo Franchello. También ya está en este sector Miguel Saldívar con la máquina número 2 con Aliemo. En menos de un minuto estará partiendo justamente la máquina número 8 de la tripulación argentina. Nosotros estamos aquí con el móvil de tarjeta cabal, una tarjeta como la gente. Va a abrir caminos en el coche número 8 con Bandera Repuestos. En carrera que hagan en breve contacto con ustedes. 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Atención, con 2 segundos. Con todo justamente ahora se prepara. Acelera. Atención, que ya está por partir la máquina número 8 en este sector. ¿Por qué? La máquina número 8 de Miguel Ángel Baldoni y Gustavo Franchello partió oficialmente.
0: 14-02, ya se puso en marcha el segundo rulo de la competencia. La primera máquina en encarar este tramo de Yataití hasta la zona de Emboca Yatí, este 2, tramo de 15 kilómetros con 670 metros. 14-02 ya se encuentra en carrera recorriendo los primeros metros. Miguel Ángel Baldoni junto a Gustavo Franchello a bordo del Skoda Fabia RS Rally 2. En el final de este tramo justamente está Ricardo Benítez, quien en un rato más, en aproximadamente 5, 7, 8 minutos aproximadamente, ya va a poder tener posibilidades de cantarnos el coche a la vista con Rapay Kindy Performance. Nosotros seguimos en carrera con San Pablo Automotores, desde el puesto taller y metalúrgica Genia al servicio de la industria. Vamos abriendo caminos con Bandora Repuestos. 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Te cambio nuevamente Fernando Norio Medina, porque ya está en línea de partida la segunda máquina. Estamos hablando por supuesto de la máquina número 2 de Miguel Saldívar.
1: Así es, en 40 segundos va a estar partiendo esta máquina, la número 2, compuesta por Miguel Saldívar y Luis Allende. Justamente ahí arriba se escucha justamente el helicóptero del equipo de equipo de los Saldívar, justamente. Atención, que va a partir en menos de 20 segundos. También nos encuentra en este sector la máquina número 9 del boliviano Sebastián Franco. Va a partir en 10 segundos, en contados segundos la máquina número 2, va a abrir camino con Andrés Repuestos, en carrera con San Pablo Capetares, atención a tener a fondo, y Miguel Saldívar ya está partiendo, largó la máquina número 2, Miguel Saldívar y Luis Allende, 14-04, Diego, te cambio contigo alimentación intuitiva.
0: 14-04, el tiempo de partida de Miguel Saldívar junto a Luis Allende, que también ya se encuentra encarando los primeros metros de este tramo de 15 kilómetros con 670 metros. Se atrasó, vino atrasándose desde esta mañana, se resistía a este tramo muy especial de Yatetí hasta Boca Yatetí. Mucha gente que ingresó justamente porque era uno de los tramos, sigue siendo uno de los tramos favoritos justamente. Anoche mientras recorríamos la gente nos preguntaba cuál es el tramo que nos recomiendan. Todos estaban apuntando a ir a este tramo justamente, Yatetí a Boca Yatetí. Durante la noche, durante la madrugada, una inmensa cantidad de gente, de camionetas que lograron ingresar. Hoy nos despertamos y tuvimos la noticia de que se suspendía, se levantaba el tramo debido a las condiciones impracticables del camino, debido a la cantidad de agua que estaba acumulada en el tramo. Se trabajó arduamente por parte de la organización, de parte de lo que fue justamente toda la comisión directiva. Nos decía recién justamente Ricardo Benítez que hasta hace poco más de 2 horas estuvo trabajando una máquina pesada, un tractor ahí, buscando poner en condiciones el camino. Se desagotó, se puso en condiciones, 14-02, se puso en marcha entonces el segundo rulo de la competencia, y por fin ya están encarando este esperado tramo, por supuesto, tramo desde Yatetí hasta Boca Yatetí, tramos de 15 kilómetros hasta 670 metros específicamente. En un ratito más Ricardo Benítez se pone en contacto con nosotros para poder cantarnos ya el coche a la vista. Ya lleva más de 3 minutos en el tramo justamente la primera máquina que va abriendo caminos con Mandoro Repuestos, la máquina número 8 de Miguel Ángel Baldoni junto a Gustavo Franchello a bordo del Skoda Fabia RS Rally 2. Ya partió también, ya partió Miguel Saldívar junto a Luis Allende, y está a punto de partir también la tercera máquina, la 25 de Johnny Tarqui junto a Diego Startari. O confirmarnos, por favor, cuál es la tercera máquina en partir, Fernando.
1: Partió. La máquina número 9 de Sebastián Franco y Lucas Hurtado. La máquina compuesta justamente por la dupla boliviana 14-06. Partió la máquina número 9 de este sector, abrió caminos con Andrés Repuestos, nosotros por supuesto aquí con el móvil de tarjeta cabal y una tarjeta como la gente, de cambio contigo, alimentación nutritiva, Diego.
0: Muchísimas gracias, Fernando. Ya quiero trasladarme por supuesto hasta el final de este tramo porque ahí crece la expectativa, el público está vibrando en este tramo espectacular, emblemático y muy esperado, tramo de Yatetí hasta Boca Yatetí, tramo de 15 kilómetros con 670 metros. Ya lleva más de 4 minutos en el tramo justamente la primera máquina, la del argentino Miguel Ángel Baldoni junto a Gustavo Franchello. Le sigue ahí detrás nada más Miguel Saldívar junto a Luis Allende, Ricardo Benítez. Yo te cambio contigo alimentación nutritiva. Pintanos cómo está el panorama en el final de este tramo.
3: Muchas gracias, Diego Florentín, por ese cambio. Sí, señor. Ya estamos aquí aguardando expectantemente el arribo de la primera máquina que ya está en el camino, que viene abriendo caminos con Manuel Repuestos. Aquí ya estamos todo listo, mirando ya a lo lejos. Este es nuestro puesto de taller y metalúrgica que viene al servicio de la industria para cantar el coche a la vista con Rafael Kitty Performance. Ya está en el tramo la máquina número 8. Con un poco más de 4-5 minutos, yo creería que en 7-8 vamos a cerrar. Ya lo vamos a tener aquí en este sector para cantarte el coche a la vista, Diego. Mientras, te cambio con Viva Alimentación Nutritiva.
0: Muchísimas gracias, Ricardo, muchas gracias. Enorme la expectativa justamente ahí en el final de este tramo. Enorme la expectativa para poder tener el coche a la vista al final de este tramo, y por sobre todas las cosas conocer, Ricardo, cómo van a ir llegando las máquinas. Si llegan con alguna particularidad, considerando que es la primera pasada que van a estar haciendo, ya que esta mañana se levantó este tramo precisamente. Nosotros seguimos con el coche a la vista de Rapai King de Performance. Seguimos en carrera con San Pablo Automotores, el puesto de taller metalúrgica queña al servicio de la industria. 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
1: Gracias por ese cambio, Diego. 14-08, partió la cuarta máquina de este sector de Yataití, rumbo a ambos calles de 1. Se trata de la máquina número 4 del actual campeón de radio del Chaco. Estamos hablando de Gustavo Sala y Pablo Olmos. 14-08 y ya está abriendo caminos por mandar repuestos en carrera ya oficialmente con San Pablo Automotores. Nosotros aquí desde el puesto de taller y metalúrgica Güeña, al servicio de la industria, 14-010, partirá la quinta máquina. Estamos hablando de la número 3, propuesta por Augusto Bestar y José Pepe Díaz. De cambio con Tiva Alimentación Nutritiva, Diego Florentín.
0: Muchísimas gracias, Fernando. Ya van 4 máquinas en competencia, 4 máquinas en carrera. 14:09. Ya llevan 7 minutos en el tramo, justamente en la primera máquina que va abriendo caminos con Mandora Repuestos. Estamos hablando de la máquina número 8 de Miguel Ángel Baldoni junto a Gustavo Franchello, que van carando, de forma espectacular estos 15 kilómetros con 670 metros. El público que está expectante y vibrando también, por supuesto, en el pasar de las máquinas en este tramo de 15 kilómetros con 670 metros. Ya están llegando rumbo a la zona de Embocayatí Este. Ricardo Benítez, queremos tener justamente novedades al final de este tramo. A ver si ya tenés a la vista justamente, o por lo menos indicio de que está arribando esta máquina, la máquina 8 de Miguel Ángel Baldoni, en esa zona.
3: Muchas gracias. Muchas gracias, Diego, por ese cambio. Sí, señor, estamos ya para decir coche a la vista. Coche a la vista con Rafael Kindy Performance. Dame unos momentitos, voy a anotar el tiempo. ¡Ya pescando, Diego!
0: Por supuesto que sí, Ricardo. Vamos a estar, por supuesto, atentos nosotros a los tiempos del coche a la vista. Ya acaba de arribar entonces la primera máquina. Ya tenemos el coche a la vista con Rapai King de Performance. Porque fueron abriendo caminos con Mandora Repuestos. La máquina número 8 de Miguel Ángel Baldoni junto a Gustavo Franchello. Está haciendo lo propio Miguel Saldívar junto a Luis Allende con la máquina número 2, Sebastián Franco junto a Lucas Hurtado también, que van ahí detrás. Ya partió también Gustavo Saba junto a Pablo Olmos, brindando el espectáculo, por supuesto, para todo el público que se encuentra en este tramo de 15 kilómetros con 670 metros, tramo que se hizo esperar. Ya Yataití hasta Embocayatí Este. Volvemos contigo, yo te cambio con Tiva Alimentación Nutritiva, y estamos contigo, Ricardo Benítez.
3: Muchas gracias, Diego, por ti, sí, señor. Sí, señor, ya tenemos el gol. Coche a la vista con Rafael Kindy Performance. Llegó la máquina número 8, Baldoni, junto con Franchello, que partieron 14-02, 14-02 la partida. Llegada 14-10, 24-1.
0: Para un tiempo neto de 8 minutos 24 segundos y una décima para Miguel Ángel Baldoni junto a Gustavo Franchello con la máquina número 8, la primera máquina en concluir esta prueba especial número 5 de la competencia, Ricardo. Imagino que también ya estamos expectantes. Ya estamos expectantes para tener el arribo también de la segunda máquina al final de este tramo. Estamos hablando de la máquina número 2, la de Miguel Saldívar junto a Luis Allende. Mientras tanto, vuelvo junto a Fernando Norio Medina para saber cuántas máquinas ya partieron, cuántas máquinas ya están encarando este tramo. Tramo desde Yataití hasta Embocayatí Este, Fernando.
1: Así es, mi querido Diego, estamos aquí listos, firmes y puestos, por supuesto, con el móvil de tarjeta Cabal, una tarjeta con la gente, como la gente, abriendo camino con Manuel Repuesto a las diferentes máquinas en carrera con San Pablo Automotores, el puesto de taller y metalúrgica Güeña, al servicio de la industria. El último que te contrario ha sido la máquina número 4 de Gustavo Saba y Pablo Olmos, 14-10, partió la máquina número 3 de Augusto Bertagli y José Peperías, 14-12, partió la máquina 42 de Thiago Weiler y JJ Sánchez, 6 máquinas hasta el momento partieron de la zona de JPT, de cambio Diego, contigo alimentación nutritiva.
0: Sí señor, y atención por supuesto que ya está también en línea de partida la máquina número 6 de Alejandro Galanti junto a Marcelo Toyotosi, recordando que son experimentados en el barro estos dos grandes y experimentados pilotos, valga la redundancia. Máquina número 6, Alejandro Galanti junto a Marcelo Toyotosi en el Toyota Yaris Gazoo Racing Rally 2, Fernando.
1: Así es, 14-14, está por partir justamente en 10 segundos a la máquina número 6 del multicampeón del rally con la cuarta de Galanti, y Marcelo Toyotosi acelera como avanza en carrera, va abriendo caminos, y ahora sí largó. La máquina número 6 de Galanti y Marcelo Toyotosi partió aquí desde la zona de Yateití, abriendo camino como andó repuesto, se encarrera ya con San Pablo Automotores, se cambia contigo alimentación nutritiva, 14-14 partió esta máquina número 6.
0: 14-14, entonces ya se encuentra encarando también los primeros metros de este tramo Alejandro Galanti junto a Marcelo Toyotosi, recordando también por supuesto que en la clasificación general se encuentra precisamente en segunda posición, se encuentra en segunda posición Alejandro Galanti junto a Marcelo Toyotosi a escasos 18 segundos con 3 décimas de Fao Saldívar junto a Marcelo Der Ohanesian, en este caso quien está liderando la competencia. En segunda posición ya está la máquina número 6 de Alejandro Galanti junto a Marcelo Toyotosi, que acaba de encarar a las 14:14 exactamente, partieron rumbo a la zona de Boca Yatí, específicamente. Nos trasladamos de nuevo hasta Ricardo Benítez para saber si tuvimos más arriba en esa zona. Ricardo.
3: Diego. Hola, Diego.
0: Te escucho, Ricardo, adelante.
3: No tengo retorno, Diego, no te estoy escuchando absolutamente nada. A ver si podemos, de alguna manera, a ver si podemos tener retorno por la vía telefónica.
0: Vamos a, por supuesto, establecer la comunicación de nuevo con Ricardo Benítez para poder tener el coche a la vista correspondiente con él. Vamos a tener en un ratito más ese coche a la vista de ahí desde el puesto, en este caso, el puesto de Ricardo Benítez al final justamente de este tramo de 15 kilómetros con 670 metros específicamente. 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
0: 14:17 la hora madre de la carrera. Ahora sí estamos contigo, Ricardo Benítez, adelante.
3: Gracias, Diego. Sí, ahora sí te escucho un poquito mejor. Ya te canto rápidamente el tiempo de Miguel Saldívar y Allende, que partieron 14-4, 14-04 la partida, su llegada 14-16-1.
0: 14:12 me dijiste, ¿verdad?
3: 14-12-16-1.
0: para un tiempo neto de 8 minutos 16 segundos, una décima para Miguel Saldívar junto a Luis Allende. Scratch para este tramo, la prueba especial número 5 de la competencia, la tercera prueba especial en este caso del día que se está compitiendo el día de hoy, en este segundo rulo de la competencia de Taitea hasta Bocayate, este tramo de 15 kilómetros con 670 metros. Scratch para Miguel Saldívar junto a Luis Allende porque tiene el mejor tiempo de clasificación. 8 minutos 16 segundos, una décima para Miguel Saldívar y Luis Allende, Ricardo.
3: Sí, señor, así es, Diego. Florentina, atención, atención, que tenemos más tiempo, más coche a la vista. Aquí en otro puesto de Taller y Metalúrgica Gueña, servicio de la industria, llegó también la máquina número 9, la de Sebastián Franco, que partió 14.06, su arribo 14.24.7.
0: Para un tiempo neto de 8 minutos 24 segundos y 7 décimas para Sebastián Franco y Lucas Hurtado, tripulación boliviana a bordo del Citroën C3 Rally 2.
3: Sí, señor, ya también arribó en la posición número 4, la máquina número 4, Gustavo Saba junto a Pablo Olmos, departieron 14.08, su arribo 14.16, 25.2.
0: Para un tiempo neto de 14.16.25.2. 8 minutos 25 segundos y 2 décimas para Gustavo Saba junto a Pablo Olmos.
3: Así es, Diego Fuentín, ahora también acaba de arribar la máquina número 3, la de Augusto Bestar junto con José Pepe Díaz. Dame unos momentitos, voy a anotar su tiempo y ya enseguida te canto más coche a la vista con Rafael Quinti Performance, mientras te cambio con Viva Alimentación Nutritiva.
0: Muchas gracias, Ricardo, vamos a seguir contigo por supuesto en un ratito más, desde ahí, desde el puesto justamente, final de este tramo, final de esta prueba especial número 5 de la competencia, segundo rulo de

0: boliviano, el 16 Cristian Tarqui, 14-16. Luego, en la novena ubicación, el 1, el actual campeón del FIACO Azur, Don Saldívar, 14-18. Y acaba de partir la máquina número 7 de Fabricio Garanti y Sebastián González, 14-20 horas. Ahora se prepara el número 14 del brasileño, Adroaldo Weissemer. En breve parte, 14-22, partirá la máquina 14 del brasileño. Hasta Galanti han partido 10 máquinas, mi querido Diego. 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
1: Muchas gracias, Fernando. Muchísimas gracias, Fernando Norio Medina. Muchísimas gracias realmente, porque ya podemos decir justamente que Fao Saldívar, el que está liderando la competencia hasta el momento, ya se encuentra en carrera también, ya se encuentra encarando este tramo de 15 kilómetros con 670 metros. Qué gana de estar ahí en el medio del tramo justamente para ver pasar a la máquina número uno de Fao Saldívar, para verlo pasar a Alejandro Galanti, para ver lo propio de Gustavo Saba, de Miguel Saldívar, de todos estos pilotos realmente de primerísimo nivel que tenemos en nuestro país. Y le preguntaba hace rato a Osmar Asadito Aquino cuál era su opinión o su expectativa en relación a la condición del suelo. Tenemos barro en esta primera etapa del rally sudamericano aquí en Paraguay. Me decía él, no, nosotros los paraguayos somos los que realmente tenemos mayor experiencia, y se está notando eso, porque son los paraguayos los que están liderando justamente esta competencia exactamente hasta este preciso momento. De hecho, en la clasificación general hasta el momento, le tenemos a Fao Saldívar en primer lugar, a Alejandro Galanti en segundo lugar, pero queremos saber también cuántas máquinas ya arribaron al final de esta prueba especial número 5, Yataití hasta Bocayatí. Por eso nos trasladamos de nuevo hasta Ricardo Benítez. Y Ricardo, preguntarte también las características de las máquinas cuando van llegando. Van llegando con mucho barro. ¿Cómo le ves, por sobre todas las cosas, a las máquinas arribar ahí al final de ese tramo?
2: Muchas gracias, Diego, Fernandín, por ese cambio. Hasta aquí, al menos, los coches han llegado en perfectas condiciones, excepto ahora que está llegando la máquina número 6, Alejandro Galanti, que no sé si fue en este tramo, ya en los tramos anteriores, que viene con el paragolpe hacia el costado derecho, un poco roto, con una parte al menos que no trae consigo en la máquina número 6 de Alejandro Galanti. Yo te canto más tiempo. A ver, la máquina número 3, la de Augusto Bestarre, junto con José Pepe Díaz, que partieron 14-10, y su arribo 14-18-31-4.
1: Para un tiempo neto de 8 minutos 31 segundos 4 décimas para Augusto Bestarre y José Pepe Díaz.
2: Sí, señor, después arribó la máquina 42, Thiago Weiler junto con Sánchez, que partieron 14-12, su arribo 14-20-25-1.
1: Para un tiempo neto de 8 minutos 25 segundos y una décima para Thiago Weiler, máquina 42, junto a Juan José Sánchez.
3: Exactamente.
2: Es así, y Diego, ahí tenemos el tiempo de Thiago Weiler, y ahora te canto el tiempo de Ale Galanti, la máquina número 6, que partió 14-14 la partida, y el arribo 14-22-32-7.
1: Para un tiempo neto, a ver, de ya te digo, 8 minutos 32 segundos y 7 décimas para Alejandro Galanti junto a Marcelo Toyotoshi.
2: Sí, señor, así es, Diego Florentín. Esa es la última máquina que arribó en este sector. La máquina 6, la posición número 7, como te decía, venía con el paragolpe, al menos el costado derecho, con algo de fisura, al parecer algún inconveniente tuvo, no mucho, pero tiene un tiempo un tanto alto la de Ale Galanti y Diego Florentín.
1: Sí, señor, vamos a estar atentos, por supuesto, a más arriba. Por sobre todas las cosas, nos interesa saber el tiempo de Fabricio Galanti, que ya está próximo también a concluir este tramo de 15 kilómetros con 670 metros, ahí al final de este tramo, justamente para tener el tiempo, porque es el gran favorito, digamos, también en este tramo. Mientras tanto, nos trasladamos de nuevo hasta el inicio de esta prueba especial número 5 con Fernando Noy.

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1: 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Seguimos en carrera con San Pablo Automotores, abriendo caminos con Mando de Repuestos y, por supuesto, el móvil atento siempre con tarjeta de Cabal, una tarjeta como la gente. Ahora se está preparando la máquina 24 de Bruno Llano y Pedro Sosa. Después de Alejandro Galanti, en la décima posición partió la máquina 14. Estamos hablando de Adroaldo Weissemer, el brasileño, 14-22 y 14-24, la máquina 93 de Fernando Roset, también el brasileño, 14-24, y ahora está por partir, 14-27 minutos justamente, la máquina número 24 de Bruno Llano y Pedro Sosa. Ahí justamente vamos a ver, ahí ya va acelerando a fondo y va a abrir camino como entrar repuestos. La máquina 24 de Bruno Llano y Pedro Sosa, 14-27, 13 máquinas han partido desde este sector Oriego. 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
0: Muchísimas gracias, Fernando, muchísimas gracias. Entonces ya se encuentra también encarando este tramo la máquina número 43, la de la dupla brasileña, en este caso la de Fernando Roset junto a Marcelo Hasellama, ¿verdad? A bordo del Volkswagen Polo.
1: Así es, mi querido Diego. Así es. La máquina que estaba diciendo justamente ya partió también de este sector Marcelo Duarte, Fernando Roset y Marcelo Duarte.
0: Sí, señor. Excelente. Muchísimas gracias, Fernando. Volvemos contigo, por supuesto, en un ratito más. 14:27. Es la hora madre de la carrera.
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0: Sí, señor, muchísimas gracias. También, Ever, por supuesto. 14 con 55 minutos se va a poner en marcha la prueba especial número 6, en este caso, de Melgarejo hasta Tacuarita, y posteriormente ya a las 15 con 43 minutos, la de Capitán Zamudio hasta Las Clarisas, para luego retornar hasta la zona del centro de Villarrica, o más bien hasta la zona del Parque El Guairá, donde ya a las 18, bueno, en principio 18:51, pero estamos considerando que estamos teniendo atrasos graduales, así que hay que estar atentos a ver si se vuelve a atrasar, ponerle ya al inicio de la competencia de la super especial nocturna esta noche.
2: Claro.
0: Ahí en la zona del Parque del Guairá específicamente. Pero entre lo que significa también las 15:43 hasta las 19 son 3 o 4 horas de diferencia para que se ponga en marcha la competencia, tiempo suficiente para que la gente también vaya saliendo de los tramos y arriben y lleguen justamente hasta la zona del Parque de Guairá para poder disfrutar aquí en la zona de Villarrica. Y lo que va a hacer el movimiento esta noche, aquí en la zona del centro mismo de Villarrica, impresionante, porque mucha gente está en los tramos, mucha gente van a venir a participar y a formar parte de lo que va a ser justamente la super especial nocturna, y mucha gente va a estar posterior a la super especial nocturna aguardando lo que va a ser ya la última etapa del rally del día de mañana. Van a quedarse a pernoctar seguramente aquí por la zona del centro de Villarrica. Algunas discotecas emblemáticas también por aquí, que esta noche, creo que ayer se inauguraba una discoteca, Sergio, ¿verdad? Ayer se inauguraba una discoteca aquí por Villarrica. El sábado pasado fue la inauguración de esta discoteca, pero bueno, coincidente entonces con también la concentración de gente que está aquí en la zona de del centro de Villarrica específicamente. Y me imagino que hoy en particular se va a llenar esa...
2: Ah, es una linda oportunidad para conocer también.
0: Exactamente. Qué linda ciudad Villarrica.
2: Hermosa. La verdad, por donde se lo mire, hermosa ciudad Villarrica.
0: Exactamente.
2: Es cierto lo que decían.
0: ¿Sí?
2: Sí, que es una ciudad muy linda.
0: Exactamente.
2: Acogedora, limpia.
0: Muy, muy coqueta, sí, efectivamente. Sí, sí. Queremos volver con Ricardo Benítez. Entiendo que está en línea Ricardo justamente para poder cantarnos más tiempos de arribo al final de este tramo. Estamos hablando de la prueba especial número 5, Yateití hasta Bocayatí Este. Bocayatí Este, donde no hay ninguna planta de cocotero, Ricardo.
3: Gracias, Diego. Muchas gracias por ese cambio, sí, señor. Seguimos aquí con más coche a la vista. Antes de cantarte de más tiempo, Diego, quiero dar una corrección en la, a ver, en el tiempo de Thiago Weyler, la máquina 42 en la posición 6, que arribó 14:35.1, Diego.
0: 35. ¿Me repetís, por favor, ese el dato, Ricardo? Por favor.
3: Diego.
0: Sí, señor. ¿Vos me escuchás?
3: Muy bajo te estoy escuchando, Diego. Muy bajo te estoy escuchando. No, prácticamente no se escucha lo que me estás reportando. A Ever sí le escucho bastante bien, pero a ti no te estoy escuchando tan bien, podemos decir. Que te estaba diciendo, Diego.
0: Sí.
3: Que en la máquina 42, quiero hacer una corrección porque anoté mal hace rato y quiero corregir mi error.
0: ¿Sí?
3: De la llegada 14:20:35.1 es la llegada de Thiago Weyler.
0: Ok, 35.1 entonces, el tiempo de arribo para un tiempo neto de 8 minutos 35 segundos exactamente de Thiago Weyler junto a Juan José Sánchez.
3: Sí, señor, después ya tenemos el tiempo de la máquina 16, Tarqui con Montero, que partieron 14-16, su arribo 14-25-31-2.
0: Para un tiempo neto de 9 minutos, 31 segundos, 2 décimas.
3: Después arribó la máquina número 1, la de Paus Oliver, junto con Marcelo de la Fanesiana, que partió 14-08, su arribo 14-26-22-4.
0: Para un tiempo neto de 8 minutos 22 segundos, 8 minutos 22 segundos y 4 décimas para Fabricio Saldívar junto a Marcelo Oder Jonesian, en este caso, mantiene el mejor tiempo de clasificación su hermano Miguel Saldívar.
3: Señor, así es, Diego. Bueno, después de Paus Oliver llegó la máquina 7, máquina 7 de Fabricio Galanti con González, que partieron 14:20, su arribo 14:28:37.7.
0: Para un tiempo neto de 8 minutos 37 segundos, 7 décimas.
3: Bien, señor, después arribó la dupla brasileña, la máquina 14, la de Weisheimer, que partió 14-22, su arribo 14-31-04-2.
0: 14-31-24-2. A ver... Para un tiempo neto de 9 minutos 24 segundos 2 décimas para la dupla brasileña, en este caso José Weisheimer junto a João Remor.
3: Sí, señor, y después acaba también de arribar por acá, pasó la máquina 24, la de Llano. Me das unos tiempitos, voy a ir anotando otra vez tiempo cuando estoy viendo también otro coche a la vista a lo lejos, así voy a anotar esos tiempos y te canto más coche a la vista con Rafael Quindío Performance, aquí de nuestro puesto de taller y metalúrgica gueña al servicio de la industria. 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
0: Muchas gracias, Ricardo. Por supuesto que sí, vamos a estar con esos tiempos de arribo de más máquinas en un ratito más, recordando que el coche a la vista es de Rapaik Indy Performance. 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
0: ¿Sabe quién te envía saludos, mi querido Ever?
2: No, ¿quién?
0: Está en sintonía ya desde la zona de Fernando de la Mora, zona sur, tengo entendido de ahí, desde ese mismo lugar. Carlos Torreal.
2: Ah, mirá, esto rico. Un saludo grande para la comadre, caramba.
0: Está escuchando, también dice el saludo al gran Ever, también a Asadito y al gran Pumba Medina, dice.
2: Ah, Pumba Medina, sí, a Fer.
0: Envía saludos entonces.
2: Qué grande, Torrico.
0: Carlos Torreani, que está escuchando la transmisión a través de la plataforma justamente de la 91.3 FM y el canal 14 HD del sistema satelital de justamente Radio Satelital TV específicamente. Además, una gran cantidad de personas que han hecho el reporte de sintonía. Estoy escuchando en vivo y en directo, dice Carlitos Torreani.
2: Qué suerte, un gusto escuchar, saber de él, y un abrazo grande para Carlitos.
0: Sí, señor. 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El Pumba Pumba Medina, me dice Caldito Torreani, ¿eh? ¿Por qué el Pumba?
2: Solamente si Caldito será. Yo me imagino, pero lo dejo ahí, que te diga todo rico.
0: Está bien. 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También vamos abriendo caminos.

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0: Ingenuo mi pregunta. Fernando Norio Medina, volvemos contigo, adelante.
2: Se quedó un auto molesta para la carrera. Punto y ahí, ahora estamos yendo bien y ahí.
0: Fernando.
2: No, Fernando. Sí, Diego.
0: Estamos contigo, adelante.
2: Sí, estaba justamente averiguando nada más. Paró la carrera en este sector. La última que partió fue la número 11 de Matías Domínguez y Mario Méndez. Ellos partieron en la ubicación 21. Luego, cuando se estaba preparando la máquina 29 de Alfredo Escauriza y Félix Ángulo, paró la carrera. Aparentemente ahí uno de los coches justamente que partió de este sector tuvo problemas y paró la carrera. No se sabe aún de qué tripulación estamos hablando, pero sí, paró la carrera en este preciso momento. 21 máquinas partieron hasta las 14:43, el último, como te mencionaba, Matías Domínguez y Mario Méndez.
0: Perfecto, 21 máquinas entonces partieron desde ahí, desde este puesto, el puesto de, o sea, el inicio del tramo, digamos, en este caso, Yateití, específicamente, prueba especial número 5, Fernando.
2: Así es, rápidamente te digo, el último que te había comentado, que te había cantado justamente, fue el de Bruno Llano y Pedro Sosa, 14:27. Luego, el número 15, el de Sebastián González, 14:29. En la posición 15, el 28 de Máximo González, que partió 14:31. Luego la número 12 de Franco Papalardo, 14:33. La posición 17, máquina 18 de Sebastián Marchini, mejor dicho, 14:35. Luego la número 30 de Eugenio Gotze, a 14:37. Luego en la posición 19, la 41 de Miguel María García con JJ Bilbao, 14:39. En la posición 20, el coche 505 de Juan Martín Masi, 14:41. Y 14:43, la máquina número 11 de Matías Domínguez y Marcos Méndez. Está en posición de partida, pero todavía no tiene justamente el horario para que pueda largar de este sector, la 29 de Alfredo Escauriza y Félix Angulo. Así que ahora estuvieron partiendo, abriendo caminos, comando a repuesto los autos, justamente aquí con el móvil de tarjeta Cabal, una tarjeta como la gente. Por el momento, la carrera parada en este sector, en la zona de Yataití. 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
0: Te envía un saludo Carlos Torriani, Fernando.
2: Carlos Torreani, sí, el gran Torrico, un gran amigo. Un saludo especial para mi gran amigo. Solamente la semana vamos a compartir una sacha y con un grupo llamado Los Tulios. Así que un saludo ahí para los perros que están en plena sintonía justamente de Radio Satelital.
0: Sí, señor, muchísimas gracias también. Fernando, vamos a hablar en un rato más contigo seguramente para tener más tiempo de partida. Si podés, darnos el aviso correspondiente cuando se reanude la competencia en ese puesto.
2: Así será, Diego. Aquí estamos averiguando ya justamente de qué máquina es la que está dificultando justamente para que pueda proseguir la carrera. Realmente estábamos yendo en un buen ritmo. Lastimosamente esto paró justamente la carrera en este sector y vamos a ver qué información podemos conseguir en los próximos minutos.
0: Sí, señor. Muchísimas gracias. Vamos a volver contigo en un ratito más. 14:51. Es la hora madre de la carrera. Por supuesto, también nosotros ya estamos en condiciones de indicar que está por arrancar, por ponerse en marcha justamente también lo que es la prueba especial número 5 específicamente, que va a arrancar, va a ponerse en marcha exactamente en menos de 3 minutos. 14:55 está previsto que parta la primera máquina también desde la zona de Capitán Zamudio, no digo bien, desde Melgarejo hasta Tacuarita. De Melgarejo hasta Tacuarita, tramo de 14 kilómetros 670 metros. En el final de este tramo se encuentra Luis Chucky Sanabria. Vamos a entrar con él también en contacto en un ratito más, mientras nos trasladamos de nuevo hasta Ricardo Benítez, que se encuentra en línea para que nos siga cantando más arribos al final de esta prueba especial número 5. Adelante, Ricardo.
3: Muchas gracias, Diego Florandín, por ese cambio. Sí, señor, tenemos más arribos. Más arriba, más noche a la vista aquí en otro sector de Cocayacú Este. A ver, te canto el tiempo de Bruno Llano, la máquina 24, Bruno Llano con Pedro Sosa, que partieron 14:27, su arribo 14:35, 44:7.
0: 14:35, 44:7 para Bruno Llano, para un tiempo neto de 8:44.7.
3: Sí, señor, después arribó la máquina 15, Sebastián González, que partió 14:29, su arribo 14:38.007.
0: Para un tiempo neto de 9:07 para Sebastián González y Diego Fabiani.
3: Sí, señor, después arribó en la posición número 14, la máquina 28, el otro González, pero este es Mauricio González, que partió 14:31, su arribo 14:39.42.6.
0: Para un tiempo neto de 8:42.6 para Mauricio González junto a Carlos Arca.
3: Efectivamente, señor, y después arribó la máquina 12, Franco Papalardo, junto con Carrera, que partieron 14:33 y su arribo 14:42.020.
0: Para 14:33 arribó 14:42, me dijiste.
3: 14:42.020 es el tiempo de Franco Papalardo, su llegada, Diego.
0: Sí, señor, para un tiempo neto de 9:02 específicamente para Franco Papalardo.
3: Y señor, después arribó la máquina 18, Sebastián Barchini, que partió 14:35 y su arribo 14:44.23.0.
0: 14:44.23.0 para un tiempo neto, 14:44.23.0, ¿no?
3: Posterior a Barchini, arribó la máquina 41, la de Miguel María García, que partió 14:39 y su arribo 14:47.56.3.
0: 14:47:53, 6 me dijiste, ¿no? 8:53:06 para esta máquina. Te hago una pregunta, Ricardo, si me escuchás bien ahí. Después de Fabrizio Galanti, partió a las 14:24 Fernando Roset junto a Marcelo Haseyama, pero entiendo que no arribaron ellos al final del tramo.
3: A ver, Diego, no te estoy entendiendo bien, porque mi retorno, como te dio el celular, a vos no te estoy escuchando bien, así...
0: ¿Ahí me escuchás bien, Ricardo?
3: Ahora, ahí sí, ahí perfectamente.
0: Te
3: ahí
0: preguntaba, sí. al final de este tramo, sí. Digo, Bruno Llano, no, sí. Después de Fabrizio Galanti, perdón, de Fabrizio Galanti, que es la máquina número 7, con la máquina 14... partió a las 14:24 la máquina 14 de José Weisheimer junto a Joao Remor, tripulación brasileña, a bordo, perdón, me corrijo, Fernando Roset junto a Marcelo Haseyama, en este caso, máquina número 43, antes de Bruno Llano.
3: A ver, Weisheimer, la máquina 14, ellos partieron 14:22.
0: Sí.
3: Y después ya llegó Bruno Llano.
0: Exactamente. Y antes de Bruno Llano, digo esto porque la carrera justamente está parada. Por ahí puede ser que haya tenido algún inconveniente, un tumbazo, algún inconveniente en el tramo. Esta máquina de la tripulación brasileña que partió 14:24 y no concluyó el tramo ahí al final, justamente en tu puesto.
3: Sí, y ahí justamente hay un espacio de 14:22, ya después partió Bruno Llano 14:27.
0: Sí, señor.
3: Y en ese interín, entonces ahí, no sé, ¿quién es que partió ahí en ese medio?
0: Ahí partió la máquina número, a ver, 43, la máquina 43, Fernando Roset junto a Marcelo Haseyama, Volkswagen Polo GTI R5.
3: No, aún no arribó esa máquina. Sí,
0: señor.
3: Sí, señor.
0: Perfecto. Ricardo, yo te vuelvo en contacto contigo en un ratito más, porque ya se está poniendo en marcha justamente la prueba especial número 6 del día, desde la zona de Melgarejo hasta Tacuarita específicamente. Ya están las primeras máquinas en competencia, así que vuelvo contigo en un ratito más.
3: Bueno, Diego Frondín, te agradezco mucho. Bueno, yo te cambio entonces con Piva Alimentación Nutritiva.
0: Muchísimas gracias, Ricardo. Nosotros seguimos en carrera también aquí, por supuesto, desde la 91.3 FM satelital, recordando que estamos con el coche a la vista con Rapay Kindy Performance. Seguimos en carrera con San Pablo Automotores, los puestos justamente ayer, Metalúrgica Genia al servicio de la industria. 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
0: 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La hora madre de la carrera, 15:03. 15:03, específicamente. Y justamente estamos intentando la comunicación con Luis Chucky Sanabria en estos momentos.
1: Los pilotos de Saba Competición, Gustavo Saba y Pablo. 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
1: Quince horas con 11 minutos, la hora madre de la carrera. Nosotros vamos a trasladarnos, por supuesto, hasta nuestro compañero Luis Chucky Sanabria. Él se encuentra en el final de esta prueba especial, el número, prueba especial número 5, la 6, digo bien, de Melgarejo a Tacuarita. Precisamente él se encuentra ahí en la zona, en el final de este tramo. Precisamente, vamos a tener justamente el contacto ya con Chucky Sanabria, porque tenemos la información de que a las 15:06 ya se puso en marcha la competencia en esta prueba especial número 6 de Melgarejo hasta Tacuarita, la antepenúltima prueba especial del día de hoy, considerando que hoy se corre la nocturna también en la zona del Parque del Guairá. 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
2: Gracias Diego, así mismo ya estamos otra vez puestos en el tramo Tacuarita, esperando a la primera máquina en llegar hasta nuestro lugar. Te digo que en teoría partió 15:10, vamos a correr bien en la mesa cuando llegue la primera máquina, Diego, asimismo para dar el coche a la vista con Rapai King de Performance, para seguir en carrera con San Pablo Automotores. Los móviles son con tarjetas Cabal, una tarjeta para la gente, y así para estar expectantes. La primera máquina llega en llegar hasta nuestro sector, Diego. También te digo que en la vuelta pasada terminaron en nuestro lugar 75 máquinas, Diego. 75 máquinas culminaron hasta nuestro sector en la pasada vuelta, Diego. Y ahora vamos a estar esperando otra vez ansiosos a las máquinas correspondientes. 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
1: Muchísimas gracias, Luis Chucky Sanabria. Entonces, 15:10, entonces, se puso en marcha la prueba especial número 6, Melgarejo a Tacuarita. Está encarando estos primeros metros de los 14 kilómetros con 670 metros, la máquina número 8 de Miguel Ángel Baldoni junto a Gustavo Francello, a bordo del Skoda Fabia RS Rally 2. Tripulación argentina, ya también, por supuesto, considerando el tiempo, acaba de partir también la segunda máquina, la de Miguel Saldívar junto a Luis Allende, también en un Skoda Fabia RS Rally 2, tripulación paraguaya, y se encuentra en línea de partida también para partir a las 15:14, la tercera máquina, que es la máquina número 9, la de Sebastián Franco junto a Lucas Hurtado, a bordo, tripulación de Bolivia en este caso, a bordo del imponente Citroën C3 Rally 2, tripulación de Bolivia. Este tramo de 14 kilómetros con 600 metros, que se corre desde Yataití, digo bien, desde Melgarejo hasta Tacuarita. Ese es un tramo espectacular realmente, que tiene de por medio algunas aguadas, tienen incluso el cruce por unos arroyos, va bordeando un arroyo durante un importante tramo, curvones sumamente importantes, de casi, no sé si llega a los 90, pero llega a los 65-70 grados más o menos, en dos, a la izquierda, luego a la derecha de nuevo, otra curva que le permite encarar ya lo que sería rumbo a la zona de Arroyo Tacuara, justamente se llama este tramo, donde está el arroyo justamente, y que ya le encara directamente hacia la zona de la ruta PI-10 específicamente. Este tramo de 14 kilómetros con 670 metros. Ahí está nuestro compañero Luis Chucky Sanabria, atentos, por supuesto, para poder cantarnos el coche a la vista correspondiente cuando ya tengamos a la primera máquina arribando en ese lugar. Son las 15:15, 15:15 también, por supuesto, ya partió también las 15:10 partió la máquina número 8, 15:12 partió la máquina de Miguel Saldívar junto a Luis Allende, y 14 acaba de partir también la de Sebastián Franco junto a Lucas Hurtado en el Citroën C3 Rally 2, tripulación de Bolivia, por lo que podemos decir que también se encuentra en línea de partida Gustavo Saba junto a Pablo Olmos, que va a partir las 15:16 específicamente con el poderoso e imponente también Toyota Yaris Gazoo Racing Rally 2, en este tramo que sería ya la A ver, antepenúltima prueba especial del día de hoy, considerando, reiterando que hoy en horas de la noche se va a correr, se va a disputar la super especial nocturna en el Parque del Guairá. 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
1: La máquina 8 de Miguel Ángel Baldoni junto a Gustavo Francello, Skoda Fabia RS Rally 2, ya lleva exactamente, a ver, 6 minutos, más de 6 minutos en el tramo. En un ratito más vamos a tener 7 minutos en estos momentos en el tramo. En un ratito más vamos a tener ya, por supuesto, el coche a la vista con Rapay Kendi Performance. 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Yo te cambio de nuevo, Luis Chucky Sanabria, te cambio con Diva, alimentación nutritiva. Luis Chucky Sanabria.
2: Gracias a Dios por ese cambio. Asimismo, estamos expectantes de la llegada de la primera máquina aquí hasta nuestro sector de la prueba especial número 6, el tramo de Tacuarita. Así es que ya estamos puestos, como se dice, ansiosos por que ya llegue la primera máquina del argentino. Así es que en minutos más ya estaría llegando nuestro sector, Diego.
1: Sí, señor, muchísimas gracias, Luis. Atentos, por supuesto, a lo que significa el arribo de estas primeras máquinas ahí en la zona de el final de este tramo. Estamos hablando de la zona específicamente de Tacuarita, donde ahí se encuentra justamente Luis Chucky Sanabria.
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1: Hacemos un recorrido también, por supuesto, para poder apreciar lo que significa la clasificación de la carrera hasta el momento, aunque continúan arribando máquinas al final de la prueba especial número 5 de la competencia, la de Yataití hasta Bocayatí, específicamente ya finalizando La prueba especial número 5, que sería la primera del segundo rulo en este caso. Continúa liderando Fabricio Saldívar junto a Marcelo Der Ohanesian, con un tiempo acumulado de 22 minutos 3 segundos.

0: liderando la competencia hasta este momento. Lo dicho que Sanabria, quiero volver contigo para saber alguna novedad de la Río, alguna máquina en ese tramo.
1: Así mismo, ahí lo tenemos coche a la vista con Rafa y King Performance. Arriaron las máquinas. Te digo la primera máquina, la máquina 8 de Miguel Ángel Baldoni. Partida 15:10. Llegada 15:18. 25:8. Repito, 15:18. 25:8 fue la llegada de la máquina número 8 de Miguel Ángel Baldoni y la máquina número 2, la de Miguel Saldívar. Partida 15:12, llegada 15:20, 22:4. Repito, 15:20, 22:4 fue la llegada de la máquina número 2, la de Miguel Saldívar. 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
0: Sí, señor, muchísimas gracias. Luis Chucky Sanabria, la máquina número 8, entonces la primera en arribar, la que fue abriendo camino con bandera de puestos, la que justamente fue con el coche a la vista de Rapaik Indio Performance, desde el puesto del taller y metalurgia gueña al servicio de la industria, fue abriendo camino con Mandura Repuestos, y Luis Chucky Sanabria desde el móvil de tarjetas cabal, una tarjeta como la gente, ya nos indicó que fue la primera máquina en arribar al final de este tramo, prueba especial número 6, desde Melgarejo hasta Tacuarita específicamente. Tramo de 14 kilómetros con 670 metros. Partió a las 15:10, arribó 15:18, 25:8, para un tiempo neto de 8 minutos, 25 segundos, 8 décimas. La segunda máquina en arribar, la de Miguel Saldívar, la conjunta Luis Allende, la máquina número 2, Skoda Fabia RS Rally 2, partió 15:12, arribó 15:20, 22:4, para un tiempo neto de 8 minutos, 22 segundos, 4 décimas. Tiene el mejor tiempo de clasificación Miguel Saldívar junto a Luis Allende, por lo menos hasta este preciso momento, con el mejor tiempo de clasificación al final de esta prueba especial número 6, desde Melgarejo hasta Tacuarita. También ya se encuentra en competencia la tercera máquina, que está a punto de arribar también, justamente la de Sebastián Franco junto a Lucas Hurtado, la tripulación boliviana con el Citroën C3 Rally 2, Luis Chucky Sanabria.
1: Así mismo, Diego, tenemos coche a la vista con Rapay de Performance. Arribó la tercera máquina, arribó la máquina número 9, la de Sebastián Franco, el piloto boliviano, que su partida fue de 15:14. Llegada 15:22, 19:4. Repito, 15:22, 19:4 fue el arribo de la máquina número 9, la de Sebastián Franco. 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
0: Para un tiempo neto de 8 minutos, 19 segundos y 4 décimas para Sebastián Franco junto a Lucas Hurtado en este imponente Citroën C3 Rally 2, y obtiene el mejor tiempo de clasificación en la tripulación de Bolivia, Sebastián Franco junto a Lucas Hurtado en la tercera posición en arribar justamente al final de este tramo en la zona de Tacuarita específicamente, concluyendo los 14 kilómetros con 670 metros. Hace el mejor tiempo de clasificación en esta prueba especial número 6 ever.
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1: 15:27, la hora madre de la carrera, 15:27. 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Qué gran encuentro el de anoche, mi querido Everley Isamón. Sí, señor. Todos los muchachos, la muchachada de la prensa tuerca, la prensa del deporte motor estuvo presente anoche en el domicilio del doctor, no me acuerdo el apellido del doctor, nuestro querido amigo de también competidor aquí de Villarrica, justamente, que muy gentilmente nos invitó a su casa, a su domicilio, y fuimos a compartir ahí entre todos los colegas también que estaban ahí presentes anoche.
0: Un rico asado, unas buenas gaseosas, también compartiendo ahí, con todo lo que significa el deporte motor, la verdad.
1: El doctor Cabral, exactamente. Muchísimas gracias al doctor Cabral justamente por la gentileza enorme de la invitación que nos hizo llegar justamente anoche también. Luis Chucky Sanabria, estamos contigo, por supuesto, yo te cambio con Tiva Alimentación Nutritiva.
2: Gracias a Dios por ese cambio. Así mismo tenemos más coche a la vista con Rafa y Kindy Performance. Arribó la máquina número 4, Diego, la de Gustavo Saba, que su partida fue de 15:16. Su llegada, 15:24, 22:07. También llegó la máquina número 3 de Augusto Estar, que su partida fue de 15:18. Su llegada fue de 15:26, 39, Diego. 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
1: Para repasar que la máquina número 3 de Augusto Bestar junto a José Pepe Díaz, el imponente Toyota Yaris Gazoo Racing Rally 2, que partió a las 15:18, arribó a las 15:26. Gustavo Saba primero, ¿no? Gustavo Saba, junto a Pablo Olmos, que partió 15:16, arribó 15:24:22, con 7 para un tiempo neto de 8:22.7. Posteriormente está en la máquina número 3, la máquina número 3 de Augusto Bestar junto a José Pepe Díaz, quien partió a las 15:18, también arribó a las 15:26.30:9 para un tiempo neto de 8:30.09 específicamente. Y estamos aguardando el tiempo también de arribo de Tiago Weiler junto a Juan José Sánchez, y la de Alejandro Galanti también junto a Marcelo Toyotoshi. Queremos saber si ya arribaron también estas máquinas ahí a tu puesto, Luis Chucky Sanabria.
2: Sí, Diego, arribaron. Voy anotando los tiempos y te paso, Diego.
1: Perfecto. Vamos a estar atentos, por supuesto, al tiempo de arribo de estas máquinas. La máquina 42 de Thiago Weiler junto a Juan José Sánchez. También la de Alejandro Galanti junto a Marcelo Toyotoshi.
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1: Sí, señor, muchísimas gracias. Muchísimas gracias, Ever. Estamos mirando justamente lo que significa esta prueba especial número 6, con las características del tramo realmente espectaculares que tiene. Y le quiero preguntar justamente a Luis Chucky Sanabria, con quien volvemos justamente ahora con Tiva, alimentación nutritiva, porque me gustaría ver un poquito cómo llegan las máquinas al final de este tramo, particularmente, Luis. Digo desde el punto de vista del estado, el estado estructural de las máquinas.
2: Así mismo, Diego, llegan en teoría, o sea, que para mi visión, como se dice, llegan en perfectas condiciones. El único que llegó en llanta fue la que te dije, la de Miguel Saldívar en la primera vuelta. Ese sí llegó en llanta en la parte derecha, pero después los otros no he visto mucha gravedad, porque antes, como te diría, antes, eso es la primera información, lo que calculo yo, te diría, pero hasta el momento no veo mucho daño en la máquina que llegan hasta el momento. Son cinco, te digo, Diego, llegaron dos máquinas más, llegó la 42 Thiago Weiler,
1: sí, señor,
2: que su partida fue de 15:20, su llegada fue de 15:28:41:05. También llegó la máquina número 6, la de Alejandro Galanti, que su partida fue de 15:22. Su llegada fue de 15:30:18:03. Repito, 15:30:18:03 fue la llegada de la máquina número 6, la de Alejandro Galanti. Hasta el momento está parada la carrera acá. No tenemos información cierta de qué habrá pasado en el tramo. Y bueno, vamos a ver qué información sacamos de este lugar donde estamos en la llegada del tramo Tacuarita Diego Florentino.
1: Muchas gracias, Luis Chucky Sanabria, haciendo el repaso correspondiente entonces a la máquina número 42 de Thiago Weiler junto a Juan José Sánchez a bordo del Toyota Yaris Gazoo Racing Rally 2, quien partió a las 15:20, arribó a las 15:28:41:05, para un tiempo neto justamente de 8:41:05. Alejandro Galanti junto a Marcelo Toyotosi también en el Toyota Yaris Gazoo Racing Rally 2 partieron a las 15:22, arribaron 15:30, 15:32. Para un tiempo neto, atención, de 8:15:03, y pasa a tener el mejor tiempo de clasificación la máquina número 6 de Alejandro Galanti junto a Marcelo Toyotoshi. Pero por supuesto que estamos nosotros más que expectantes también a lo que van a ser el tiempo de Fabricio Saldívar. El tiempo de Fabricio Saldívar, que ya debería también estar arribando a esa zona también, por supuesto, en un ratito más. La carrera está parada en este momento, así que vamos a tener, por supuesto, la información también en un ratito más, cuál es la razón por la cual la competencia está parada, y con eso poder justamente conocer qué sucedió en el tramo, y además aguardando el arribo de la máquina número 1 de Fabricio Saldívar, Ever.
0: Sí, señor, así mismo es. Seguimos nosotros con lo nuestro. 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
1: 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La información que estamos teniendo en de último momento, aunque es también información, por supuesto, a confirmar de forma oficial, por sobre todas las cosas, es que la ambulancia está en el tramo porque un aficionado aparentemente, reitero esto, a confirmar, se le fue un piedrazo tras la pasada de una de las máquinas y aparentemente quedó con importantes golpes esta persona, aficionado ahí del rally, por supuesto, al costado del camino, y por esa razón la carrera está parada, la ambulancia está ingresando, por supuesto, para poder hacer la asistencia y socorrer a esta persona. Esta información es a confirmar por sobre todas las cosas, ¿eh? La competencia está parada en estos momentos, está más que accidentada realmente la carrera está más que accidentada la carrera en estos momentos, mi querido Ever. También Luis Chucky Sanabria, con atrasos, con levantamiento de tramo, con accidentes, con ambulancias que entran. Es una competencia realmente muy, muy, muy compleja lo que estaba ocurriendo realmente, con importantísimos atrasos consecutivos que estamos teniendo hasta el momento. Luis Chucky Sanabria, volvemos contigo, adelante.
2: Así mismo, Diego, gracias por ese cambio. Me imagino que se va a empezar otra vez este tramo. Las máquinas que ya partieron, las que quedaban en Tacán, van a venir en

0: enlace, me imagino, debería ser así. Y bueno, entró la ambulancia, no queremos dar información muy resaltante, como se dice, pero me encantaría confirmar bien lo que pasó, así para dar, porque como dices, es una información muy delicada. No sé si vos sabes algo, Diego, pero entró una ambulancia que en recencito pasó acá, salió, se fue directo al hospital, como debe ser, y esa es la, eso es lo que nosotros vimos hasta el momento, pero es una, no queremos dar una información, después nos podemos equivocar, y vamos a averiguar bien, Diego, acerca de lo que pasó, así, porque se va, me imagino que se va a empezar a reanudar otra vez este tramo, Diego.
1: Entonces ya salió la ambulancia al tramo, ¿me confirmas eso, Luis?
0: Sí, en minutos atrás salió la ambulancia de este tramo.
1: Bueno, la información que tenemos es que aparentemente, hecho a confirmar, un piedrazo como producto justamente de la pasada de una de las máquinas, riesgo absolutamente natural y posible dentro de lo que significa una competencia automovilística. Le pegó contra un aficionado, una persona que forma parte justamente del público. Esta información hay que confirmar por sobre todas las cosas. Lo importante es la rápida reacción del sistema de seguridad que permitió el ingreso de la ambulancia rápidamente, se paró la carrera inmediatamente. Nos estás confirmando, lo dicho que Sanabria, que la ambulancia ya salió del tramo. Seguramente le está llevando a la persona que sufrió el aparente piedrazo como consecuencia de la pasada de las máquinas, y ya está siendo llevada a un centro asistencial para poder ser asistida. Como bien decías, esto seguramente también va a permitir que se reanude la competencia en un ratito más, aunque mientras tanto quedamos a la espera de una confirmación oficial de parte de la organización, por sobre todas las cosas, y esa fue la razón por la cual paró la carrera, Luis.
0: Así mismo, digo, esa es la información también que yo manejo acá, es la información que yo manejo acá, que es una del público, o sea, uno del público, no sé cuál sería, si es una mujer o es un varón, pero si recibió un piedrazo de uno del tramo, como se dice, en plena carrera, así es que por eso se paró la carrera, para llevarle a la asistencia médica, como se dice, digo. Vamos a esperar que se reanude otra vez acá, como decís, vamos a saber bien más tarde, o quizás en minutos, la confirmación de lo que pasó en ese lugar. Así es que, Diego, vamos a estar expectantes a lo que pase en el tramo Tacuarita de la prueba especial al número 6. 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

0: 15 horas con 57 minutos es la hora más de la carrera. 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Ya se reanudó la competencia justamente en la zona de la prueba especial número 6 del día de hoy. Expectantes a otro nuevo atraso posiblemente como consecuencia de este último que nos comentaba justamente Luis Chucky Sanabria. Esto se va a atrasar de nuevo para el inicio de la penúltima prueba especial del día y hay que ver cómo queda también la super especial nocturna. ¿Por qué? Sencilla y llanamente por lo siguiente. Hoy, cuando estaba ya a punto de comenzar el segundo rol de la competencia, acababan de terminar las 75 máquinas que concluyeron justamente la prueba especial número 3 del día, la primera del día de hoy. La número 3 de la competencia, que fue el tramo Melgarejo a Tacuarita. Casi a las 2 de la tarde vamos a terminar de arribar a las últimas máquinas.
1: 2 de la tarde.
0: Más o menos. Poco más, poco menos, ¿verdad? 1:30. Entre las 1:30 y las 2 de la tarde terminaron de arribar las 75 máquinas al final de este tramo de Tacuarita hasta Melgarejo. Y ya estábamos comenzando el segundo rulo con atrasos y atrasos y atrasos, pero ya estamos en horario de comenzar el segundo rulo de la competencia y ese atraso se arrastra al siguiente tramo. Ya te digo bien, de Capitán Zamudio, Las Clarisas. Esto se atrasa nuevamente en lo que significó este tramo Yateití, porque Yateití este en el segundo rulo ya
1: sí.
0: Está ocurriendo lo mismo en el tramo Melgarejo Tacuarita. ¿Y qué pasa? Por más que inicie la competencia acá en el Parque del Guairá, en horario, porque estamos 16 horas ya ahora prácticamente,
1: sí.
0: Tienen que terminar de hacer el último tramo del día de Capitán Zamudio hasta Las Clarisas. ¿Quién sabe a qué hora?
1: La última
0: para manera. Luego venir al Parque del Guairá y ahí empezar a girar, ¿verdad? Entonces, se tienen que calcular bien exactamente cómo van a dar los tiempos, por sobre todas las cosas, y ver si se define algo al respecto en instancias de la organización en esta primera etapa muy accidentada, pero por sobre todas las cosas, por la lluvia, porque se levantaban los tramos, porque las máquinas también fueron pasando por diversas situaciones durante la competencia. Acaba de concluir la final de la Champions.
1: Sí, señor, finalizó la Liga de Campeones de Europa, la Champions League, triunfo y otra vez el campeonato para el Paris Saint-Germain. El PSG volvió a ser campeón de la Champions League al derrotar en penales al Arsenal de Inglaterra, que se queda sin su doblete. Ya fue campeón de la Premier y ahora buscaba la Champions, que arrancó ganando, ganaba 1-0 en tiempo normal el conjunto inglés, después lo empata en el segundo tiempo el PSG, van a tiempo extra, terminan de vuelta igualados 1-1, y en la tanda de penales infartante porque se define en el último penal, ambos fallaron un penal cada uno y terminó ganando el conjunto de Luis Enrique, el técnico del PSG, tras el último penal fallado por el conjunto de el Arsenal. Entonces el bicampeonato es para el Paris Saint-Germain, que lo está festejando a rabiar.
0: Sí, señor. Luis Chucky Sanabria, volvemos contigo. 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Adelante.
2: Máquinas que arribaron hasta nuestro estudio con coche a la vista, con Rafael. Te digo, llegó la máquina número 16, la de Christian Tarqui, que su partida fue de 15:45 y su llegada fue de 15:54, 15:1. Repito, 15:54, 15:1 fue la llegada la llegada de la máquina número 16 de Christian Tarqui. Después llegó la máquina número 1, la de Faus Saldívar, que su partida fue de 15:47, su llegada fue de 15:55:08:03, repito, 15:55:08:03. También llegó la máquina número 7, la de Fabricio Galanti, que su partida fue de 15:49, su llegada fue de 15:57:34:6. 15:57:34:6 fue la llegada de la máquina número 7, la de Fabrizio Galanti, y la última que tengo anotada es la 14, la de Weisheimer, el piloto brasileño, que su partida fue de 15:51, su llegada fue de 15:59:58. Repito, 15:59:58. Mientras va la máquina número 24, te anoto el tiempo de esa máquina, Diego, de cambio con Tiva Alimentación Nutritiva.
0: Muchísimas gracias, Luis Chucky Sanabria. Antes de cantar los tiempos netos, quiero ir hasta Osmar Asadito Aquino, quien se encuentra también ahí en el parque del Guairá, precisamente. Osmar, vamos contigo, adelante.
3: Sí, señor, aquí en el parque, recorriendo lo largo y ancho del parque, va avanzando las horas, la carrera está teniendo repasos importantes, ya se comienza a hablar en voz baja, por lo menos, de la posibilidad. Porque mira que tenemos la super especial nocturna, Diego, sí. Audiencia, entonces uno termina preguntándose, ¿sería todo seguido eso? ¿Había un break? Hay tantas cosas que realmente va a ser importante charlar un poco con los protagonistas, sobre todo con la dirigencia, que nos pinten un poco un panorama de lo del desarrollo de esta competencia. Doctor Verónica, ¿cómo te va, doctor? Buenas tardes, un gusto ante todo. ¿Cómo están?
4: Hola, Sabito, ¿cómo estamos? Un saludo a vos y, bueno, a toda la audiencia. Gracias, un gusto compartir con ustedes.
3: Gracias, doctor. Doctor, el desarrollo de esta competencia, ¿cómo lo estás viendo? ¿Qué se puede contar quizás que no lo sepamos o la gente no lo sepa? Objetivamente hablando, doctor, hay mucha gente que está escuchando la radio, entonces por eso va a ser importante
4: escucharle a ustedes. La verdad que no vi los tiempos de la última prueba especial, así que no sé bien cómo está terminando esto, pero sí, en la anteúltima, y sí, está muy peleado, muy lindo. Hubo unas complicaciones ayer con la cantidad de agua que cayó, pero se solucionaron, se suspendió la primera prueba especial del día. Yo no creía que iban a poder drenar todo esto en el tiempo necesario, pero se pudo drenar. Nuestros informes ya del primer tramo de mañana es que está perfecto, está totalmente operativo, y seguramente en una hora más vamos a tener el segundo informe del segundo tramo, así que mañana va a estar bien. Y bueno, tratando un poco de solucionar la logística que vamos a utilizar acá para la prueba super especial, luego se armó un poco de barro, el auto que viene y que va se puede complicar, estamos viendo una máquina para hacerlo, pero creo que la competencia viene muy bien, las cosas salieron bien, no hubo nada que reclamar, el público estuvo en general bien ubicado, los autos de seguridad trabajaron bien, y creo que tenemos una competencia reñida ahí con Pau un poquitito más adelante.
3: Ay, cabeza, cabeza.
4: Pero falta mucha carrera todavía, así que muy muy bien, muy contento.
3: Doctor, ¿nos preocupa un poco que avanzan las horas? Hay muchos retrasos en la carrera, tenemos la super especial nocturna. ¿Sabes? Sí. ¿Algo se maneja? ¿Algo se habla? Algo.
4: Nosotros habíamos hecho los cálculos de que el último auto tiene que estar acá más o menos a las 5 de la tarde y la última especial de la carrera es a las 7. Entonces, 7:06 creo que largaría el primer auto. Entonces, hay dos horas. Mientras que haya luz, todos los autos van a poder hacer en carrera. La única cosa que quedaría es que algunos autos van a tener dos horas de espera en el parque de servicio, donde el piloto va a ir a su box o, no sé, un rato a su hotel. Y los más chicos que vengan van a tener el mismo tiempo porque, viste, van a estar corriendo primero los grandes, se va a alargar de mayor a menor, en el orden en que te carrera. Pero seguramente tenga un poco menos de reducimiento, no creo que haya un retraso de dos horas, yo creo que en vez de las 5 podrá el último auto llegar a las 6, que es el límite de la luz. Si alguno no lo puede hacer con luz, vendrá en enlace y se le asignará un tiempo, pero no creo que haya ningún problema de empezar a las 7 la super especial.
3: Importante es que usted lo diga eso, doctor. Doctor, permíteme cambio un poco radicalmente, siempre del automovilismo, pero cambiando un poco de tema. Emma Cuadazor, una vez más, nos está preocupando el tema de Bolivia, doctor. ¿Qué se puede decir? ¿Qué sabe? ¿Qué se habla ya que están todos los directivos de Cuadazor aquí?
4: No, la fecha de Bolivia es fin de julio. Entiendo que hay algunas dificultades en Bolivia, pero sí, pero eso se puede solucionar en una semana, en dos. Seguramente antes del 25 de junio, si la situación no sea, digamos, tranquila como para poder hacer la competencia, se tomará una decisión. No lo estoy diciendo yo ahora, vamos a tener una reunión de la Comisión de Rally el próximo lunes, no este lunes, el próximo martes, ¿verdad? Cuando queda una reunión, vamos a analizar la situación, pero internacionalmente lo que se ve es que hay ya una presión muy importante de Estados Unidos sobre lo que está ocurriendo, y que se van a congelar recursos y que se va a apoyar al gobierno legítimamente constituido ahí, y si eso es así, se congelan los recursos, las movilizaciones se paran, pero esa es una cuestión política interna. Nosotros vamos a esperar a ver las noticias. Si es seguro, desde luego vamos a hacer la carrera, y si no es seguro, no la vamos a poder hacer. Pero por lo que he hablado con Bolivia, es más bien hacia la paz. Los bolivianos que vinieron, los parques que vinieron, no tuvieron ningún inconveniente. También vamos a conversar, como estamos haciendo con los pilotos paraguayos, con los pilotos argentinos, con el piloto brasilero, que en esta oportunidad vinieron entre dos. Y bueno, ver las cuestiones logísticas de cómo se va a mover y tomar las decisiones cuando llegue el momento.
3: Correcto. Doctor, es cierto que hay, hay posibilidades de que pueda insertarse un país más en la fecha de Codazú.
4: ¿En el 2027?
3: Sí,
4: sí, sí, hay muchas posibilidades.
3: Pero que serían 5 sedes entonces, perdón, 6.
4: 6 sedes, 6 sedes y dos eventos descartados.
3: Ah, mira, mira.
4: Sí, eso hace muchos años estamos trabajando. La verdad que la idea es que se incorpore Chile,
3: sí,
4: ¿verdad? Con una fecha muy cerca de Santiago de Chile. Y entonces que los pilotos puedan elegir, ¿verdad? Si quieren ir a correr Chile, Bolivia, Argentina y Uruguay, o si vienen a los que vivimos más hacia este lado, hacia el Atlántico, digo, podemos elegir correr Paraguay, Brasil, Argentina y Uruguay. Y bueno, al único que le aprieta mucho es al que se le rompió el auto, tumbó y perdió todos los puntos, y la única forma de recuperar esos puntos es tener que ir de repente a correr a Chile. Nosotros quisiéramos que corran todos y que se descarguen los dos peores puntajes.
3: Sí, sí.
4: Pero lo que quiero es darle flexibilidad a los chilenos, darle la flexibilidad a los bolivianos, darle la flexibilidad a los argentinos, de que no necesariamente, de repente, para un argentino que está en Córdoba, ir a Chile es muy lejos. Para nosotros, de repente, es Santiago. Hacer 6 fechas, 2 descartables, cada uno elige lo que quede correr, hace los planes de acuerdo a sus presupuestos, su logística, incluso a la carrera que le guste más correr, ¿verdad? Y bueno, pero si en una de esas pasa un infortunio y pierde muchos puntos y quiere salir campeón, va a tener que elegir una de las carreras y hacer el mayor esfuerzo. Pero ese es un poco el plan para el 2027, y creo que lo vamos a poder hacer.
3: No, bueno, doctor, te agradezco por tu tiempo, por tu deferencia. Veo que estás permanentemente recorriendo todo el parque, monitoreando un poco todo esto. Ya vemos que todo esto salga redondito, doctor.
4: Y te agradezco mucho, y te agradezco a vos porque cubrís todos los eventos que hacemos, no solo de Coazur, sino de nacional, de regionales. Así que mi agradecimiento, porque es un esfuerzo, es tu trabajo, pero es un esfuerzo. Lo haces con mucho entusiasmo y tenés una gran audiencia. Y a todos ellos un saludo muy grande.
3: Gracias, doctor.
4: A ustedes.
3: El doctor Francisco Pancho Peroni, entonces, creo que fue muy importante todo lo que dijo. Posiblemente en el 2027 tendríamos 6 fechas del sudamericano. Él es un dirigente demasiado importante dentro de Coazur. Hoy por hoy está muy bien posicionado ahí. Ya acaba de decirnos que posiblemente el sudamericano de 5 fechas pase a tener 6, y que los tiempos, llegaríamos en tiempo para tener la super especial nocturna. 7:06 partiría el primer auto aquí en la super especial nocturna, Diego.
0: 7:06.
3: Sí, lo dijo, acaba de decir.
0: Vos, ¿pudiste, entre ayer y hoy particularmente, te tocó la oportunidad de hacer el recorrido ahí en el circuito del...

0: Que el parque del Guairá.
1: Vos sabés, Diego, que yo estoy demasiado cerca de ingresar justamente porque quería ir a mirar de primera mano a ver cómo se está preparando y seguramente en un próximo reporte ya voy a estar comentándote cómo está el panorama desde ese lugar.
0: Espectacular, pero sobre todo las cosas para tener más o menos una expectativa de lo que va a ser esta noche, cómo está la pista, cómo quedó, porque hasta anoche, incluso esta mañana todavía había espejos de agua en algunos tramos. ¿Qué calidad de espectáculo, digamos, va a haber el público? Porque va a venir masivamente el público que va, es más, concluyendo ya estas últimas pruebas especiales del segundo rulo, me imagino que la gente ya está saliendo del tramo a medida que se va levantando y viniendo rumbo al centro de Villarrica para participar en lo que va a ser esta super especial nocturna.
1: Sí, definitivamente el ambiente volvió a pintarse así de colorido, por decirlo así, frente al Parque del Guairá, en muchos puestos de ventas que ya desde muy temprano se instalaron, muchas camionetas, autos estacionados frente mismo al estadio Parques del Guairá. Se va formando un ambiente como el de ayer, porque ayer cuando llegamos a Villarrica, viste lo que era, eso estaba abarrotado de gente, había muy buen ambiente. Entonces, hecha la invitación para quienes nos están sintonizando para ver automovilismo de primer nivel aquí en el Parque del Guairá. En este escenario deportivo de fútbol, aquí se va a correr, aquí se va a hacer la super especial nocturna. Este tramo que tengo entendido tiene 2 kilómetros con 400 metros, Diego.
0: Sí, señor, así es, Osmar. Vamos a estar atentos, por supuesto, a cualquier novedad que vaya a surgir ahí desde tu puesto. Yo tomo lo último que decía el doctor Francisco Pancho Peroni. Osmar Asadito Aquino y su gran audiencia.
1: No, esto es un equipo. Esto es un equipo, viejo. Y si todos tiramos juntos, tiene que salir bien las cosas. Por eso yo siempre cuando termino una transmisión radial siempre destaco el esfuerzo y la predisposición de los muchachos, realmente, porque yo conozco de memoria, tengo la suerte de que sí estuve en muchos eventos ya acá. Permiso, ¿qué tal? Buenas tardes, un segundito, voy a ir a un poco, estoy entrando al Parque del Guairá, si me permitís, seguimos, Diego, y te pinto un poco el panorama a estas horas.
0: Sí, por favor, Osmar.
1: Bueno, en estos precisos momentos un auto de Fiat Codasur está girando dentro del estadio Parques del Guairá. Estoy subiendo las escaleras y te digo que el panorama está inmejorable, hermano, inmejorable. Es una pista, salvando las distancias, una pista sintética, por llamarlo de alguna manera, en donde está girando un auto de la organización, como que coordinando, monitoreando un poco todo el tramo. Los autos van a entrar en carrera dentro del estadio. Van a entrar en carrera. No es que una vez que entra al estadio arranca ahí la carrera. Y por supuesto hay dos saltos. Uno frente mismo a preferencia. Un salto. Otro salto que veo es lo que sería frente mismo a preferencia. Y por supuesto se está montando acá todo lo que tenga que ver con esta gran jornada motor. Están los globos, por supuesto, de publicidad. Hay un escenario en el medio mismo, un escenario muy bajito, en medio mismo de la cancha, de donde se mueve la pelota para que arranque. Y una pantalla gigante que están colocando frente mismo al arco, a uno de los arcos, una pantalla gigante para que la gente también pueda seguir las alternativas a esta gran jornada motor. Y por supuesto veo que hay esos puestos, por llamarlo así de alguna manera, para los camarógrafos. Veo a un sector, 4 lugares, 5, uno en el medio mismo que divide la cancha, y por supuesto la parte de preferencia igual. Hay sectores VIP en donde veo que ya hay manijas de shop esperando a los consumidores, en donde van a tener un lugar privilegiado para observar la carrera. Así que hecha la invitación para los seguidores del automovilismo para venir a mirar automovilismo de primer nivel. La super especial nocturna lo vas a vivir a través de la 91.3 FM Radio Satelital de aquí de Villarrica.
0: Sí, señor, espectacular, espectacular la descripción. Nos imaginamos justamente todo lo que nos está diciendo Osmar, y qué ganas de estar ahí justamente, y el público que ya, reiterando, ya debe estar saliendo de a poco a medida que se vaya levantando también los tramos. Estamos hablando, por ejemplo, del tramo Capitán Zamudio, digo bien, de Yateití, Bocayatí, este, por ejemplo, el público que estaba en ese lugar, imagino que ya está saliendo. La competencia ya se reanudó hace un buen tiempo también en el segundo rulo número 6, en este caso Melgarejo hasta Cuarita, y también se puso en marcha la penúltima, en este caso Capitán Zamudio hasta Las Clarisas. Así como estamos en este preciso momento con la hora madre de la carrera, que indica 16 horas con 17 minutos, parece ser que vamos a llegar a tiempo para justamente que el público pueda disfrutar de la competencia ya hoy a las 7:19:06, entonces, cuando se ponga en marcha la competencia ahí en el Parque del Guairá, Osmar.
1: Sí, aquí estoy compartiendo con los integrantes del Centro Guaireño de Motores. Me acerco a ellos, que por supuesto desde muy temprano seguramente ya están coordinando todo lo que va a ser esta gran fiesta motor. Y desde ya, aplausos y felicitaciones a la organización por este esfuerzo de hacer un evento de primerísimo nivel. El Mundial de Rally ya nos demostró que en Paraguay también se hacen bien las cosas. ¿Cómo te va, hermano? Un gusto ante todo. Germán Bogado, del Centro Guaireño de Motores. ¿Cómo te va, Germán?
2: ¿Qué tal, amigo? Un placer tenerte acá en Villarrica nuevamente. Bienvenido a la República del Guairá.
1: La República del Guairá.
2: Bueno, ni siquiera podemos decir que estamos cansados, estamos sin dormir con todos los controles de anoche, recorriendo los caminos, bueno, todo lo que nos pasó con la lluvia. Pero creemos que valió la pena y hoy ya estamos también expectantes. Los compañeros apenas salen de los tramos y ya vienen también todos acá a ayudar en el Parque Herbera para lo que es la super especial nocturna.
1: Correcto. Germán, qué lindo todo esto, todo lo que prepararon realmente. Felicitaciones para todos ustedes, porque aquí se ve mucho esfuerzo también, ¿eh? Mucho esfuerzo. Veo que lo único que se espera a partir de ahora es esperar al público. ¿A partir de qué hora se van a habilitar los portones?
2: Los portones se abren a partir de las 17 horas. La gente que por supuesto ya adquirió su entrada con anticipación, hoy también gente que está adquiriendo, le esperamos a todos acá en el Parque del Guairá. Realmente esto es producto de un esfuerzo de no solamente del Centro Guaireño de Motores, sino también de producto de la puerta, de todas las autoridades, de la gente de Guaireña Fútbol Club, que no se dio el estadio, la Liga Guaireña de Fútbol, la Unión de Rugby de Villarrica también, de nuestra Guatemala Rugby Club, o sea, todas, varias federaciones deportivas que también normalmente forman parte del Parque del Guairá, que nos cedieron sus espacios para, bueno, para que veamos esta realidad que el año pasado fue una novedad y esperamos mejorar este año cada vez más.
1: Correcto, Germán, los autos entran en carrera acá, ¿no?
2: Así es, largan acá en el parque, fuera del estado largan dentro del circuito y después entran al parque y acá dan dos vueltas dentro del circuito del parque, donde ya viste que tenemos dos saltos, así es, o sea, recorren todo el circuito en torno a la cancha de fútbol y después salen y terminan fuera, como fue el año pasado, ¿verdad? Solo que le agregaron una vuelta más al circuito interno dentro del estadio.
1: Eso que está ahí frente al arco, a 20, 30 metros del arco, es una pantalla gigante, ¿no?
2: Es una pantalla gigante, a los efectos que la gente que está dentro del estadio también pueda ver la largada y el circuito fuera del estadio, ¿verdad? De la transmisión integral de todo el circuito y la llegada también de los pilotos.
1: Correcto. ¿Qué capacidad tiene este estadio, Germán?
2: El estadio del Parque de Irak, por lo que tengo entendido, que tiene una capacidad en torno a las 12.000 personas, ¿verdad? 12.000 más o menos, es lo que, bueno, cuando jugaba Guaireña, estaba entre 12 y 15.000 personas.
1: Germán, ¿y tenés, manejás la información de cuántas entradas se vendió?
2: Lastimosamente no manejo esa parte, ¿verdad? Eso está a cargo del presidente, ¿verdad? Acá también el compañero Carlos, pero creo que teníamos hasta ayer, antes... No. Solamente con la gente de la región, ¿no? Y bueno, ellos van a dar más o menos una perspectiva, pero vemos que ya hay también movimiento acá en boletería.
1: Sí, yo estoy viendo, justamente recién lo resalté. Bueno, veo que algunos compañeros también ya se están, no sé si están dando, pero coordinando un poco todo el trazado, que tiene 2 kilómetros y moneda tiene esto, ¿no?
2: Sí, 2.78 kilómetros tiene el total del circuito. Y bueno, ya están todos ultimando los detalles, poniendo el encintado que faltaba, algunas estacas y compañeros, bueno, para hacer la parte de luces y sonido.

0: mucho esfuerzo, mucha dedicación, mucho entusiasmo y mucha pasión. Que sigas bien, Germán, vos y toda tu gente, si quieres agregar algo, decir algo.
1: Nada, que le esperamos, la gente que está en los pueblos apenas salgan, vengan directo acá al Parque del Guairá, y ya los contenidos se van a las 17 horas. Todos los sectores, pueden elegir los sectores de Mendy, que saben, todas partes se ve bien. Y gracias a ustedes siempre por el apoyo y el acompañamiento. Y bueno, Gali, muy tradicional y querido. Y bueno, hoy estamos muy, muy agradecidos y orgullosos que él pueda hacer el día de hoy.
0: Después de 21 años.
1: Después de 21 años.
0: Un abrazo, Germán.
1: Gracias a ustedes.
0: Gracias. Germán Bugado es él, un amplísimo panorama nos pintó de lo que va a ser la Super Especial Nocturna aquí en el Parque del Guairá. 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
2: Muchísimas gracias, Osmar, muchísimas gracias por las entrevistas, también obviamente por todo ese reporte desde la zona del Parque del Guairá, donde esta noche, a partir de las 7 de la noche específicamente, ya se va a disfrutar la gente, el público, que ya está presente también aquí en Villarrica, que está retornando de los diferentes tramos también, van a ir ingresando gradualmente para disfrutar lo que va a ser a partir de las 19 horas, 19:06 específicamente, se pone en marcha la nocturna en el Parque del Guairá. También continúa arribando máquinas en el tramo, al final del tramo de la zona de Melgarejo hasta Tacuarita, y ya se puso en marcha también hace un buen tiempo también el tramo en la prueba especial número 7 de la competencia, la sexta de o la quinta realmente del día de hoy. Capitán Zamudio hasta Las Clarisas, ahí está Moisés Noguera para que nos pinte el panorama desde ese lugar. 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Moisés, adelante.
3: Gracias, Diego, por ese cambio. Renovamos el saludo contigo, con Eve, con todos los compañeros y la prestigiosa audiencia que nos elige el día de hoy. Tenemos ya 4 máquinas que han arribado aquí al final del tramo, un comprendido, y ya vamos con el tiempo de arribo de las respectivas tripulaciones.
2: Sí, señor, te escuchamos fuerte y claro, Moisés. Nosotros, por supuesto, te pido, por supuesto, que nos digas también, obviamente, el tiempo de largada y también de llegada.
3: Obviamente, sí, vamos entonces en la posición 1, máquina 8, el binomio argentino, repito, la máquina número 8, de Baldoni, que partió 16:08, su arribo, 15-074,
2: me dijiste
3: 13-074.
2: Sí. Un tiempo neto de 5 minutos 7 segundos 4 décimas para la máquina número 8 de Miguel Baldoni, sí, junto a Gustavo Franchello.
3: Sí, posición número 2 para Miguel Saldívar, con Luis Allende, que partió en 16:11, su arribo 16:052, repito, 16:052.
2: Para un tiempo neto de 5 minutos, 5 segundos, 2 décimas, logrando el mejor tiempo de clasificación en esta prueba especial número 7, Capitán Zamudio Las Clarisas, de 9 kilómetros con 910 metros, para Miguel Saldívar junto a Luis Allende.
3: Posición número 3, el binomio boliviano, a bordo de la máquina número 9, estamos hablando de Franco y Hurtado, que partieron 16:14, su arribo 19:089.
2: Para un tiempo neto de 5 minutos 8 segundos 9 décimas para Sebastián Franco junto a Lucas Hurtado, a bordo del Citroën C3 Rally 2, la dupla boliviana que está con muy buen desempeño y muy buen andar también en esta edición, la tercera fecha del sudamericano del rally y la cuarta válida también por el nacional de rally, Moisés.
3: Sí, y en la posición número 4, máquina número 4 también para Gustavo Saba, que partió 16:17, su arribo 22:056.
2: Para un tiempo neto de 5 minutos.

0: 5 segundos 6 décimas para Gustavo Saba junto a Pablo Olmos.
1: Sí, hasta ahí acaba de arribar aquí también Augusto Bestar. Me acerco a la mesa y ya estamos con tiempo oficial en la próxima comunicación, Diego.
0: Sí, señor, muchísimas gracias, Moisés. Nosotros seguimos en carrera con San Pablo Automotores y queremos saber también, por supuesto, cuántas máquinas ya arribaron al final de la prueba especial número 6 de Melgarejo a Tacuarita. Para eso, Luis Chucky Sanabria, yo te cambio con Tiva Alimentación Nutritiva. Estamos contigo, adelante.
2: Gracias Diego por ese cambio. Así mismo, seguimos en carrera con San Pablo Automotores. Le digo, Diego, que son 23 máquinas las que están hasta el momento llegando hasta nuestro sector. Son 23.
0: 23 máquinas.
2: 23 máquinas. La última que llegó ahora es la máquina 35 de Bertoldo, el brasileño que llegó en este momento. Tengo varias máquinas, no sé cómo podemos hacer, Diego. Vos me decís cómo hacemos.
0: Cantame de seguido y luego yo, antes de pasar nuevamente con Moisés, voy a ir dando los tiempos netos.
2: Dale, Diego. Bueno, te digo, arribó la máquina 24, la de Bruno Llano, su partida 15:53, llegada 16:01:32:4. Luego llegó la máquina 15, la de Sebastián González, que su partida fue de 15:55, su llegada fue de 16:04:11:8. También llegó la máquina 28, la de Mauricio González, que su partida fue de 15:57, su llegada fue de 16:06:12:03. Luego llegó la máquina 12, la de Franco Papalardo, que su partida fue de 15:59, su llegada fue de 16:07:43:7. También llegó la máquina 18, la de Sebastián Marchini, que su partida fue de 16:01, su llegada fue de 16:10:32:2. Luego la máquina 41, la de Miguel García, que su partida fue de 16:03, su llegada fue de 16:12:03:9. También la 5 de Juan Martín Masi, que su partida fue de 16:05, su llegada fue de 16:13:49:0. La máquina 11 le sigue con el piloto Matías Domínguez, que su partida fue de 16:07, su llegada fue de 16:15:54:5. La máquina 29, la de Alfredo Escauriza, su partida fue de 16:09, su llegada fue de 16:20:17:3. También la máquina 19, Diego Dávalos, que su partida fue 16:12, su llegada fue de 16:20:57:5. La 45, el Pachi Delgado, su partida fue 16:14, su llegada fue de 16:23:44:4. Y la

0: Muchas gracias. Seguimos contigo también un ratito más, Luis Chucky Sanabria, con más arribos al final de la prueba especial número 6 de Melgarejo hasta Tacuarita específicamente. Mientras hacemos un repaso nosotros completo realmente por los tiempos netos de todas las máquinas que arribaron hasta el momento. Recordando que también tiene el mejor tiempo de clasificación en esta prueba especial número 6, la de Melgarejo hasta Tacuarita, en el segundo rulo, tramo de 14 kilómetros con 670 metros, Fabricio Saldívar, que tiene un acumulado de 8 minutos, 8 segundos, 3 décimas. Alejandro Galanti había hecho 8 minutos, 18 segundos, 3 décimas. Y posteriormente, Sebastián Franco junto a Lucas Hurtado. El tercer mejor tiempo, en este caso, dentro de lo que significa esta prueba especial número 6 específicamente. Miguel Saldívar, también 8 minutos, 22 segundos con 4 décimas. Gustavo Saba, 8 minutos, 22 segundos, 7 décimas. Miguel Ángel Baldoni junto a Gustavo Franchello, 8 minutos 25 segundos 8 décimas. Augusto Bestar junto a José Pepe Díaz, 8 minutos 30 segundos 9 décimas específicamente. Bruno Llano junto a Pedro Sosa, 8 minutos 32 segundos con 4 décimas. Fabricio Galanti junto a Sebastián González, 8 minutos 34 segundos 6 décimas. Thiago Weyler junto a Juan José Sánchez, 8 minutos 41 segundos 5 décimas. Franco Papalardo junto a Juan Pablo Carrera, 8 minutos 43 con 7. Juan Martín Masi junto a Matías Ramos, 8 minutos 49 en la prueba especial número 6. Posteriormente, Arnoldo Weisheimer, en este caso, junto a Joao Renner, tripulación del Brasil, Toyota Yaris Gazoo Racing en la Rally 2, 8 minutos 5 segundos 8 décimas. Matías Domínguez junto a Marcos Méndez, 8 minutos 54 segundos 5 décimas. Diego Dávalos junto a Rolando Cubilla, 8 minutos 57 con 5. Miguel María García junto a Juan José Bilbao, 9 minutos 3 segundos 9 décimas. Sebastián González junto a Diego Fabiani, 9 minutos 11 segundos 8 décimas. Mauri González junto a Carlos Zarco, 9 minutos 12 segundos 3 décimas. Cristian Tarqui junto a Carlos Montero, 9 minutos 15 segundos 10 décimas. Sebastián Marchini junto a Fabricio Chiriani, también 9 minutos 32 segundos 2 décimas. Francisco Pachi Delgado junto a Juan Cabrera, 9 minutos 44 con 4. Bertoldo junto a Marcelo Dalmut, 9 minutos 47 con 1. Y Alfredo Escauriza junto a Félix Angulo, 11 minutos 17 con 3. Son los tiempos de esta prueba especial número 6.
1: 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Los tripulantes de la máquina número 50, Ricky Fretes y Jorge Modesto, corren con el respaldo de Consultora Guaraní, Ingenieros Civiles, Yuhu Repuestos, servicios y productos para camiones de la línea Escaña con calidad de europea, partes de caja y diferencial, disco de freno, válvulas de freno de mano, pastillas de freno y todo lo que tu Escaña necesita. 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Los tripulantes de la máquina 22, Joel Benítez y Leo Chávez, y la 20, Elías Benítez y Diego Jiménez, son pilotos oficiales de GB Chapa y Pinturas. 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
0: Sí, señor, nosotros seguimos en carrera aquí con San Pablo Automotores. Vamos abriendo caminos con Bandú a los repuestos. Y queremos saber, obviamente, cuántas máquinas ya arribaron hasta la zona de la prueba especial número 7. Estamos nosotros más que expectantes también, porque ya van arribando las primeras máquinas también a lo que es la zona del Parque del Guairá. preparándose ya para lo que va a ser justamente la super especial nocturna. Así que volvemos contigo, Moisés Noguera, volvemos contigo para saber cuántas máquinas ya arribaron hasta el momento, hasta el final del tramo número, prueba especial número 7 de la competencia. Capitán Zamudio, hasta las clarisas.
2: Sí, señor, hasta el momento. De Fausa Aldívar, Diego.
0: Sí, señor. Si podrías ir cantándome de máquina por máquina de nuevo, te voy a agradecer una por una y voy a ir diciendo los tiempos netos.
2: Máquina 8 de Baldoni, 16.8 la partida, 13.07.4 su arribo.
0: Para un tiempo neto de 5 minutos, 7 segundos, 4 décimas para Miguel Ángel Baldoni junto a Gustavo Francello.
2: Miguel Saldívar y Allende, 16.11 la partida, 16.05.2 su arribo.
0: Sí, señor, para un tiempo neto de 5 minutos, 5 segundos, 2 décimas, 117 kilómetros por hora le metió a Miguel Saldívar en este tramo, Moisés.
2: Sí, eso te parece mucho, esperar escuchar el tiempo de su hermano. Vamos a poco. Okay. La máquina número 9 de Franco y Hurtado, 16.14, 19.089, su arribo.
0: Para un tiempo neto de 5 minutos, 8 segundos, 9 décimas. Para Sebastián Franco y Lucas Hurtado, Citroën C3 Rally 2, binomio boliviano.
2: La número 4 de Gustavo Saba, 17 la partida, 22.05.6, arribo.
0: Para un tiempo neto de 5 minutos, 5 segundos, 6 décimas. Tiempazo también el de Gustavo Saba en esta prueba especial número 7, con una velocidad también similar, 116.7 kilómetros por hora, le aplicó Gustavo Saba. A fondo el muchacho.
2: Sí, a fondo. Vamos ahora con la máquina número 3. De Augusto Bestar, que partió 16.20, su arribo, 25.12.1.
0: Para un tiempo neto de 5 minutos, 12 segundos, una décima, para Augusto Bestar junto a José Pepe Díaz, estamos hablando de la máquina número 3.
2: La máquina número 42 de Tiago Güeller y Sánchez, partieron 16.22, su arribo, 27.15.6.
0: Para un tiempo neto de 5 minutos, 15 segundos, 6 décimas. Para Tiago Weiler junto a Juan José Sánchez, máquina número 42.
2: Máquina número 6 de Galanti y Toyotoshi, que partieron 16.24. Su arribo, 29.06.7.
0: Para un tiempo neto de 5 minutos, 6 segundos, 7 décimas para Alejandro Galanti junto a Marcelo Toyotoshi. También están dentro de ese promedio de velocidad, 116.3 kilómetros por hora. Para la máquina número 6 de Alejandro Galanti junto a Marcelo Toyotoshi.
2: La máquina número 16 de Tarqui y Montero, la dupla boliviana, que partió 16.33. Su arribo, 38.51.6.
0: Para un tiempo neto de 5 minutos, 51 segundos, 6 décimas. Para Cristian Tarqui y Carlos Montero, también dupla boliviana, máquina número 16.
2: Y la máquina número 1 de Fausto Aldívar, junto con Marcelo de Ojanesian, que al parecer no están agarrando el ritmo a la máquina, Diego. Partieron 16.35, su arribo, 40.010.
0: 5 minutos, 1 segundo. El tiempo neto de Fausto Aldívar, Fabricio Aldívar junto a Marcelo Tero Janesian. Para un tiempo neto de 5 minutos, 1 segundo, digo bien. Y lleva el mejor tiempo de clasificación en esta prueba especial número 7 de la competencia. Capitán Zamudio a las clarisas en este tramo de 9 kilómetros con 910 metros. Y atención a la velocidad, 118 kilómetros por hora, 118.5 de hecho kilómetros por hora la velocidad de Fausto Aldívar, Fabricio Aldívar junto a Marcelo Der Ojanesian. Moisés.
2: sin duda, rapidísimo, brindando abajo, sin duda alguna, la máquina número uno, el mundialista Fausto Saldívar, que demuestra una vez más sus dotes que tiene en este deporte increíble. Cada día uno piensa que ya no se puede sorprender, pero estos chicos demuestran que sin duda están para mucho más todavía, liderando la carrera y cerrando por el momento una etapa maravillosa, obviamente faltando todavía lo que va a ser la FC Urna, pero por el momento dejando una performance increíble, yo digo que imparable.
0: Moisés, hablando de Super Especial Nocturna, quiero levantar tu tramo porque sería espectacular que puedas estar también ahí en la zona del Parque del Guairá para poder disfrutar de lo que va a ser justamente esta competencia. Digo, el último tramo del día de hoy, si querés venir a disfrutar lo que va a ser esto y hacer el seguimiento correspondiente. Mientras tanto, nosotros vamos a hacer también un break para luego retomar con todo ya 30 minutos antes de que se ponga en marcha la Super Especial Nocturna, Moisés. De momento, me gustaría levantar tu puesto ahí en el final de la prueba especial número 7.
2: Me parece bien, vamos a emprender vuelo también. No creo que pueda hacerlo a la velocidad que lo hacen acá los muchachos, pero vamos a hacerlo a la medida de lo posible para llegar.

0: ahí con buen tiempo para poder disfrutar de lo que va a ser la Super Especial Nocturna, que estoy seguro también que va a ser una competencia o una etapa muy linda.
1: Sí, señor. Levantamos de momento tu puesto. Excelente el trabajo del día de hoy también, Moisés, por supuesto, contigo. Y mañana también a recargar fuerzas, porque mañana continúa esto ya lo que va a ser justamente la etapa final de esta fecha sudamericana.
0: Sí, totalmente. Mañana una etapa que estoy seguro que nos va a deparar muchas emociones. Y ya, vamos a estar ahora rumbo a lo que va a ser... ahí el Parque del Guairá, donde va a estar concentrada la carrera, donde va a estar todo el rugir de los motores.
1: Sí, señor, gracias, Moisés, y nos reencontramos mañana al aire. Vamos a trasladarnos también nosotros hasta Luis Chucky Sanabria. Luis Chucky Sanabria también, que ya se encuentra seguramente con varias máquinas que ya arribaron y concluyeron en su tramo. Estamos hablando del tramo de la prueba especial número 6, desde Melgarejo hasta Tacuarita específicamente, para saber cuántas máquinas llegaron hasta el final de este tramo. Ir levantando también el trabajo de Luis Chucky Sanabria, ya están haciendo lo propio justamente los demás compañeros, retornando hacia la zona de Villarrica ya, porque vamos a hacer nosotros un reagrupamiento también, mi querido Ever, un reagrupamiento, sí. Un reabastecimiento, un break correspondiente, y vamos a volver por supuesto con todo ya para lo que va a ser la Super Especial Nocturna.
2: Muy bien, estamos ahí prestos para la continuidad del trabajo.
1: Sí, señor, por supuesto que sí. Vamos a tratar de tener el contacto con Luis Chucky Sanabria en un ratito más. Mientras tanto, vamos a hacer un repaso de lo que tenemos en materia de clasificación de la carrera hasta el momento. La clasificación de la carrera hasta el momento, hasta esta prueba especial número 7, Capitán Zamudio hasta las Clarisas. Fao Saldívar sigue liderando la competencia y cada vez es mayor la brecha con el segundo lugar, que lo ocupa Alejandro Galanti junto a Marcelo Teotossi. Fabricio Saldívar junto a Marcelo Der Ohanesian, 35 minutos, 12 segundos, 4 décimas de tiempo acumulado, habiendo concluido 5 pruebas especiales el día de hoy, considerando que la primera se levantó y faltando la Super Especial Nocturna de esta noche. Obviamente esto vamos a hacer un repaso completo nosotros antes de que comience, cuando retomemos la transmisión y antes que comience la Super Especial Nocturna, vamos a hacer un repaso completo incluso con las máquinas de la categoría F2, por ejemplo, que sigue arribando al final del tramo. La prueba especial número... la número 5, la de Tiempo Cayeté, ya se cerró, ya levantaron carpas ahí, ya pasaron todas las máquinas. Sí falta todavía que concluya la de Melgarejo hasta Tacuarita. Ahí está Luis Chucky Sanabria, que seguramente en un ratito más se va a contactar con nosotros. Y ya levantamos también el puesto de Moisés Noguera. En segunda posición, repetimos, Alejandro Galanti junto a Marcelo Toyotossi a 44 segundos con 3 de la punta. En tercera posición, el hermano del líder, Mie Saldívar, junto a Luis Allende, a 54 segundos de la punta. En cuarta posición, en la general, se encuentra... Esto ya está habiendo concluido la prueba especial número 7. La dupla boliviana, Sebastián Franco, junto a Lucas Hurtado, con el Citroën C3 Rally 2, a 56 segundos con 9 de la punta. Miguel Ángel Baldoni junto a Gustavo Franchello específicamente están en la quinta posición de la clasificación general, exactamente a 59 segundos de la punta. Luis y Chucky Sanabria, queremos saber cuántas máquinas hasta el momento cerraron su paso, digamos, por esta prueba especial número 6. Luis.
3: Diego, sí. Son 33 máquinas las que están culminando hasta este sector, Diego. Y la última máquina es la máquina 64, la de Armando Medina. Y con ese completarían 33 máquinas hasta el momento, Diego Florentín, en el tramo de Tacuarita, aquí en la prueba especial número 6, Diego.
1: Excelente. Queremos levantar también ya tu puesto, Luis Chucky Sanabria, levantar tu puesto porque vamos a hacer un break en la transmisión y volver con todo, por supuesto, ya en horas de la noche, ahí desde el Parque del Guairá, para lo que va a ser la Super Especial Nocturna de esta noche.
3: Así mismo, Diego, y nos vamos a reencontrar en 2 horas más o menos, ahí en el Parque del Guairá para la Super Especial Nocturna que pasó, de lo que pasó ayer, pasó para esta noche, Diego.
1: Así es, señor. Te agradezco muchísimo por el excelente trabajo también del día de hoy. Luis Chucky Sanabria, excelente el trabajo del día de hoy. Vamos a estar nuevamente en contacto ya seguramente más tarde desde el Parque del Guairá.
3: Así mismo, Diego. Mientras yo te voy a cambiar con Tiva, alimentación nutritiva, vamos a seguir a la noche en carrera con San Pablo Automotores y el coche a la vista siempre con Rafael Kindy Performance. 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Nos reencontramos más tarde.
1: Sí, señor, muchas gracias, Luis. Nosotros levantamos temporalmente por un par de horas, por lo menos, calculo esta transmisión, mi querido Ever. Nos vamos a reencontrar también en un rato más de nuevo, ya para lo que va a ser la super especial nocturna.
2: Así es, va a ser con muchísimo placer la continuidad del trabajo, fiel al estilo del equipo de Asadito Aquino.
1: Sí, señor.
2: .com. Así vamos a estar dándole mucha manija de vuelta en un instante más.
1: Así mismo, van arribando las primeras máquinas también ya a lo que es la zona del Parque del Guairá. Cuando retomemos nosotros la transmisión, ahora son las 16:53, a las 19:06 se pone en marcha la competencia, pero obviamente nosotros ya vamos a estar al aire por lo menos 20 o 30 minutos antes, y en ese momento vamos a hacer un repaso general mientras continúan arribando las máquinas al final de la prueba especial número 6 y al final de la prueba especial número 7. Nos reencontramos dentro de un par de horas, señoras y señores, aquí a través de la 91.3 FM. Imagino que la gente está en plena sintonía de la radio, está retornando desde los tramos hacia el Parque del Guairá, y también el público de aquí de Villarrica y los alrededores que no pudieron ir a seguir la carrera de los tramos hoy, me imagino que sí van a ir ahí al Parque del Guairá justamente para disfrutar esta noche. Así que cerramos momentáneamente la transmisión y nos reencontramos en un par de horas.
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0: Son las 18 horas con 31 minutos. Seguimos nosotros en carrera aquí a través de la 91.3 FM Radio Satelital, también Satelital TV. Estamos ya listos y prestos y por supuesto ya de vuelta también para poder compartir con todos ustedes lo que va a ser esta súper especial nocturna que se va a disputar en un ratito más, en exactamente 30 minutos. Ya se va a poner en marcha lo que es esta súper especial nocturna aquí en el Parque del Guairá. Específicamente, tramo de 2 kilómetros con 780 metros, lo que equivale a lo que iba a ser la prueba especial número 1 que anoche se suspendió debido a la cantidad de agua acumulada. Estábamos observando algunas imágenes justamente recién nada más de lo que es el escenario ahí en el estadio, en este caso, donde se va a disputar la super especial nocturna. Un parque imponente, realmente lo que podemos observar. Y un último boletín también que acaba de emitirse, que habla acerca de que se le informa a todos los competidores el proceso y formato a ser utilizado para esta disputa. Se habla de que a las 18:30 horas, es decir, en este momento, 18:32, exactamente según la hora madre de la carrera, los pilotos, máquinas y tripulaciones que corresponden a las categorías principales del campeonato nacional y también del sudamericano ya deben estar absolutamente todos dentro de lo que es el parque del Guairá, específicamente dentro del estadio donde va a disputarse ya exactamente a partir de las 19 horas con 6 minutos. Horario en que va a ponerse en marcha esta súper especial nocturna el día de hoy. Yo quiero hacer un repaso antes de ir justamente de nuevo a mirar o a tener el contacto con Osmar Asadito Aquino. Vamos a hacer un repaso un poco de lo que dejó justamente la prueba especial número 7, ahí donde estuvo nuestro compañero Moisés Noguera. Estuvo justamente en el tramo Capitán Zamudio, Las Clarisas, tramo de 9 kilómetros con 910 metros, específicamente la prueba especial número 7. Ahí concluyeron en total 56 máquinas concluyeron esta prueba especial número 7 y el mejor tiempo de clasificación una vez más fue para Fabricio Saldívar junto a Marcelo Der Ohanesian específicamente. Y miramos también de paso lo que deja en este caso la clasificación de la carrera hasta el momento. Ya habiendo concluido esta super especial, la número 7, pero que en realidad es la quinta prueba especial que se disputó el día de hoy, considerando que ahora se va a disputar la sexta, que pertenecía, para hacer un rompecabezas, que pertenecía al día de ayer. Exactamente, y bueno, hoy vamos a tener seguramente ya en unos minutos más nada más, ya con todo lo que significa el desarrollo de lo que va a ser la super especial nocturna en el Parque del Guairá. Nuestro querido compañero también, Ricardo Benítez, que estuvo justamente también en lo que fue este tramo de Yataití hasta Mbocayatí. Qué cantidad de gente que ya ingresó anoche, Ricardo. Bienvenido también a la transmisión ya aquí desde los estudios de la 91.3 FM satelital. Mucha gente ingresó en los tramos ya anoche, también en madrugada de hoy.
1: Es así, Diego Florentino, un cordial saludo nuevamente a toda la audiencia de la 91.3 Radio Satelital y también en su señal de TV a todos los compañeros. Y ya aquí llegando al estudio de la radio, estábamos justamente hoy en el tramo de Yataití a Mbocayatí Este, donde se puede decir que fue cuesta arriba ese tramo, porque en principio era el primero del día, pero se tuvo que levantar el primer rulo, la primera pasada, y estuvimos aguardando allí ansiosamente el segundo rulo, que también tuvo su retraso nuevamente porque estaba en duda el inicio de la carrera. Pero en fin, se llevó a cabo la segunda parte, la segunda pasada, el segundo rulo de ese tramo. Y bueno, había mucha gente, realmente mucha gente. Tuvieron que salir cuando llegó la información, la noticia de que se levantaba el tramo. Algunos pensaron justamente que ya no se iba a correr ese tramo y tuvieron que abandonar. Pero después, cuando llegaban en la mesa de stop y hablaban con los fiscales de la carrera, le decía que había la probabilidad de que se haga el segundo rulo. Algunos decidieron regresar, dar marcha atrás y volvieron otra vez a ingresar en el tramo. Ahora, cuando iba a empezar la carrera en sí a la tarde, quisieron volver a entrar mucha gente, pero ya no hubo esa posibilidad, ya que el tramo ya estaba inhabilitado para el ingreso con vehículo.
0: Es que recién al culminar prácticamente el primer rulo de la competencia, recién ahí se pudo confirmar oficialmente que se iba a correr. Entonces era natural, obviamente, esa incertidumbre. Los muchachos ya fueron, entraron anoche, hicieron el esfuerzo, llegaron hasta Villarrica, sí. Entraron ahí, bueno, inclemencia del tiempo, ¿verdad? Escapa de las posibilidades de poder administrar y gestionar eso, pero llovió muchísimo realmente el día de ayer, y bueno, como consecuencia de eso, la organización se puso a trabajar bastante con maquinarias, incluso que te tocó ver también,
1: sí,
0: ahí,
1: sí. Estaba viendo,
0: en el tramo.
1: Estaba viendo justamente el trabajo arduo de la maquinaria pesada, del tractor en este caso, que estuvo de las 8 prácticamente trabajando hasta las casi 11:30, 11:40 de la mañana, para poder contener por un lado el agua para que no ingrese al tramo, y por otro lado la gente que estaba haciendo el desagote con la motobomba, en este caso, para que pueda dispersar todo el tema del agua ahí del tramo, y así únicamente pudieron solucionar, y allí sí se dijo, bueno, señores, vamos a correr la carrera, sí o sí, esto se realiza la segunda pasada, el segundo rulo, y allí ya se oficializó justamente el inicio de la carrera, que inició a las 14:52, o 14:02, mejor dicho, que iniciaba el inicio de la carrera del segundo rulo, de la segunda pasada, allí en Yataití, Amboca Yatí Este.
0: Espectacular. Donde finalmente hubo también mucha gente al final de lo que fue esta prueba especial número 5 ya del día, o sea, 5 de la competencia, la tercera del día de hoy exactamente. Haciendo un repaso rápido también antes de entrar ya en contacto desde el Parque del Guairá con Osmar Asadito Aquino. Fabricio Saldívar junto a Marcelo Deroja Ojanesian están liderando la competencia hasta la prueba especial número 7 de la competencia, justamente con un tiempo acumulado de 35:12.4. En segundo lugar está Alejandro Galantia, 44:03. Y en tercera posición, Miguel Saldívar junto a Luis Allende. Rápidamente también observo lo que tiene la F2. Ya tras haber concluido justamente todas las pruebas especiales en los diferentes tramos, y aguardando también lo que va a ser ya la super especial nocturna, que se va a poner en marcha a partir de las 19:06 según el cronograma oficial que tenemos hasta el momento. El F2, lo que tiene que ver con el Codasur, lo está liderando Luis Eduardo Estedile, con un tiempo acumulado de 42:07.9. En segundo lugar se encuentra Diego Cruz junto a Ramiro Ayala, y en tercera posición Charlie Bogado junto a Enrique Benítez. Es momento de entrar en el circuito de la información con Osmar Asadito Aquino. Nosotros estamos a través de la 91.3 FM en vivo y en directo. 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
2: Bueno, correcto, Diego, volvemos al circuito de la información aquí desde el parque de servicio. Acabo de tomarme un suculento café con leche aquí bajo las carpas del Bimbo Petrol para mantenerme de vuelta todavía con todas las pilas cargadas. Y vos sabés que consultando aquí justamente con uno de los coordinadores, jefe de equipo, por llamarlo así de alguna manera, del Tinco Petrol, ya es de público conocimiento que el auto de Don Blas Zapac cayó a un costado,
0: sí,
2: y entró en el agua.
0: Sí, señor. Vimos imágenes.
2: Visto las imágenes, ¿no es cierto? Y vos sabés que hasta ahora no pueden sacar el auto.
0: ¿Ah, sí? Quedó empantanado ahí en la cuneta.
2: Quedó empantanado, pero en un momento va a tener que quitar eso de ahí, ¿no es cierto? Y bueno, porque la idea es continuar el día de mañana. Así están las cosas aquí en el parque de servicios, en donde todas las máquinas ya fueron para lo que va a ser la largada de este tramo de 2,700 metros, Diego. Y yo decía, porque por ahí muchos creen que girar dos vueltas allí dentro de la cancha propiamente dicha de fútbol sería los 2,700 metros. No. El Parque de Guairá tiene un predio gigantesco, enorme, y va a pasar, los autos van a partir, por decirlo así de alguna manera, detrás de uno de los arcos que da y que mira hacia Paraguarí, por decirlo así, para que podamos geográficamente la gente que está escuchando pueda identificar. En estos momentos justamente está girando el auto, uno de los autos de seguridad que coordina un poco todo lo que tenga que ver con esta largada, ¿no es cierto? Es una recta demasiado importante, por eso decíamos que los autos van a entrar en carrera, van a entrar los autos dentro del estadio, en carrera. Los autos van a pasar por debajo de preferencia también, incluso con una chicana, Diego.
0: Espectacular va a estar eso realmente. ¿Y qué tal está el marco de público justamente faltando ya un poco más de 20 minutos para que se ponga en marcha?
2: Pues, sí, y te puedo decir que sí, es buena la cantidad, por supuesto que es incesante la cantidad de gente que va ingresando dentro del tramo, así que esto esperemos que tenga una muy buena presencia de público, tiene que ser así. Y esperemos que sea así porque realmente hay mucho esfuerzo de parte de la dirigencia, de parte de la gente del centro de volantes guaireño que esperan ver cristalizarse esto con una muy buena jornada nocturna aquí en el Parque del Guaira. Así están las cosas. Quien les habla, Diego, va a estar en la largada de las máquinas y en la llegada va a estar Fernando Norio Gutiérrez, que ya está en ese sector, así que aquí está todo listo, está todo presto para que esto se ponga en marcha.
0: Sí, señor, ya se encuentran también todas las máquinas, tengo entendido ahí, listos en el parque, como para cuando llegue el horario específicamente, dentro de un poco más de 15 minutos, o más realmente, 20 minutos, ya puedan estar justamente en condiciones de poder cantar la largada de las primeras máquinas, Omar.
2: Sí, señor, así están las cosas. Estuve recorriendo el parque de servicio, el piloto de la máquina número 66, José Bogado, junto con Diego Jiménez, están con problemas con el auto. Ellos no van a ser de la partida de la super especial nocturna, él es de la zona, de esta zona, pero sí va a reenganchar mañana. Hay problemas también con el auto de Diego Cruz, el doctor Ramiro Ayala, problemas también en el auto de Ricky Fretes, algunos van a reenganchar directamente para el día de mañana, ya no les da para hacer la super especial nocturna. Y por decir, por pintar un poco un panorama de cómo está la cuestión aquí, el piloto de San Pablo Automotores, está impecable el auto, terminó todo este trajín del día, terminó en óptimas condiciones la máquina y está listo también para encarar lo que va a ser esta super especial nocturna. Haciendo un poco un repaso de cómo están las máquinas, ¿no es cierto? Cómo están, por sobre todas las cosas, para esto que está a muy pocos minutos de ponerse en marcha, Diego.
0: Aprovechando, Osmar, también agradecer por supuesto lo que fue justamente la recepción y el refrigerio que estuvimos compartiendo anoche, Osmar.
2: Vos sabés que yo estuve pensando en eso hace una hora y media atrás, y nos queda agradecerle al doctor Miguel Cabral, que lamentablemente no va a ser de la partida en esta super especial nocturna, porque el auto llegó remolcado acá. Mi reconocimiento, mi gratitud para el doctor Miguel Cabral, él es de la zona guaireño de pura cepa. Fuimos partícipes de un convite el día de ayer, donde la pasamos muy bien realmente, así que un gesto digno de destacarlo del doctor Miguel Cabral.
0: Sí, señor. Volvemos contigo, ¿te parece bien? En un ratito más, Osmar, ya como para ir teniendo los detalles antes de que se ponga en marcha ya la competencia.
2: Vale, correcto. Así están las cosas. Yo estoy atento aquí desde este sector. Por supuesto, ya en el próximo reporte seguramente vamos a estar con lo que va a ser la partida de las máquinas en esta super especial nocturna que está a muy pocos minutos de que se ponga en marcha, Diego.
0: Sí, señor. Una última pregunta antes de cortar, Osmar. El tiempo, el clima, la temperatura, ¿cómo se siente?
2: Es bastante agradable, bastante agradable. Está, hay un leve fresquete, ¿no es cierto?, pero que es muy llevadero. Yo estoy con el mate a cuestas y bueno, es una muy buena compañía porque tampoco es de aquello, de esos fríos que se siente con mucha intensidad. Así están las cosas aquí desde el parque de servicio, sigo recorriendo y en el próximo reporte ya seguramente la largada. Diego.
0: Señor.
2: Aquí está justamente el doctor Miguel Cabral.
0: Sí.
2: Le vamos a consultar si va a reenganchar el día de mañana o si dan los tiempos a llegar a lo que va a ser esta super especial nocturna. Doctor, da permiso. ¿Cómo andamos, doctorazo? Buenas noches, señores. Hola, doctorazo, ¿cómo andamos? Te paso la mano, tengo mi mate, mi guamba y mi celular. ¿Cómo andamos, doctor?
3: Bien, bien, bien. Acá se ha ido tratando de reenganchar mañana.
2: Hoy ya no, ¿no?
3: No es imposible.
2: ¿Qué pasó? Porque vi que entraron remolcados, doctor.
3: Nos caímos en un arroyo. Pasamos... La verdad que, bueno, todos sabemos que la hoja se levantó en seco, ¿verdad? Pero sabíamos que había agua en ese tramo, solo que era una recta muy larga, veníamos nosotros quinta a lo que daba el autito y bajamos un cambio, tratamos de pasar eso a fondo y acuaplanó el auto, ¿verdad? O sea, se volvió una lancha.
2: Acaba de mostrarme en las imágenes, doctor, pero se cayeron en serio, y en un agua importante.
3: Y para que tenga idea, sacamos 15 litros de agua del motor ahora.
2: No,
3: la cama vamos con 5 y está lleno de agua todo. O sea, vamos a ver si logramos hacer andar ahora.
2: Correcto. Bueno, doctor, no quería dejar pasar esa oportunidad de agradecer por ese gesto que tuviste con nosotros, con todos los integrantes de la prensa, de recibirnos en tu casa. Y era más fácil preguntar qué no había sobre los guarritos, doctor.
3: Bueno, eso vamos a hacer un clásico de Guairán, ¿entendés? El tema del asado para la prensa, lo de Cajal, ya no hace falta ni preguntar, hay que aparecer, nomás ya tenemos que fijar el día, si va a ser jueves o viernes, pero eso ya vamos a dejar como un clásico del rally de Guairán.
2: Gracias, doctor, en serio.
3: Cuando gusten.
2: Muchas gracias, señor, a todo el equipo, máquina número 91. Yo ya me dirijo lo que va a ser la largada, ya escucharon de primera mano. Entró en una jugada demasiado importante, me muestra la foto y por poco el auto queda bajo agua literalmente, Diego.
0: ¿Eso fue, entendemos, en la prueba especial número 6 o la 7, no sabes, Osmar?
2: No sabría decirte, pero estoy muy cerca del doctor.
0: En ambos casos se pasaba por un arroyo justamente, en ambos tramos.
2: Bueno, tuvo que haber sido ahí. A ver, está acá el doctor, le voy a preguntar. Doctor, ¿ese en qué traje ocurrió, doctor? ¿En qué traje ocurrió eso?
4: En una traje de...
2: La 6, ¿no? La 6, ¿no? La 5, prueba especial número 5.
4: La tercera del día.
2: Ahí está, la tercera del día. La prueba especial número 5 fue de Diego.
0: Sí, señor, en todos los tramos realmente se cruzaba por un arroyo en algún momento del tramo. La P5, Yateitía, Bocayate Este, se cruzaba por un arroyo. También la 4 y la 7, al igual que la 3 y la 6, que tiene una característica muy particular realmente en ese sentido, Osmar. En líneas generales, entiendo que las máquinas que concluyeron, que terminaron relativamente en buenas condiciones.
2: Sí, totalmente, Diego, totalmente, en líneas generales, sí. Diego, antes de cortar esto y ya volver de donde va a ser la largada, necesito coordinar contigo algo en el privado, ¿puede ser?
0: Sí, por supuesto que sí, nosotros seguimos en carrera aquí también con San Pablo Automotores, el coche a la vista con Rapaiken de Performance.
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0: La hora madre de la carrera nos indica que tenemos 18 horas con 51 minutos. 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Y queremos trasladarnos también, por supuesto, hasta lo que va a ser el final de esta super especial nocturna. Para eso ya estamos en contacto también con el compañero Fernando Norio Medina. Fernando, pintanos el panorama, cómo se encuentra ahí el ambiente justamente en el final del tramo, en esta prueba especial, la super especial nocturna.
6: Así es, Diego, aquí estamos justamente ya en el puesto de Taller y Metalúrgica Gueña al servicio de la industria. Así es, nosotros estamos aquí justamente firme, fresco, listo para lo que será la llegada de esta super especial nocturna. Hace aproximadamente 7 minutos pasó por este sector el coche 000. También ya van pasando las diferentes logísticas que tiene que ver justamente con la organización para que ya se pueda realizar justamente esta super prueba especial nocturna. Ya estamos aquí listos, cerquita del parque de servicio justamente, y en cuanto a la gente que ya se encuentra justamente en el estadio Parque del Guaira, yo te diría que unas 4.000 a 5.000 personas aproximadamente están presentes dentro de las gradas, así que ahí va a haber, así que muchísima gente, mucha afluencia, y por supuesto van a disfrutar de lo que va a ser este show, que por supuesto convoca muchísima gente, y a estas horas creo que se va a ir llenando en los próximos minutos, porque estamos ya a pocos minutos de que arranque justamente, a 12 minutos para ser más exactos. Nosotros seguimos en carrera con San Pablo Automotores. Aquí te va a pasar con alguien, un conocido, mi querido Dios, que acá viene con la predisposición de ayudarme, dice. Suéltate.
7: Hola, de este hermoso querido Fernando Noria, así que estamos puestos en nuestro lugar de trabajo para hacer llegar muy bien la información de que sea el torrado.
6: Vos más que nadie vas a conocer esa voz inconfundible dentro del equipo de Omar Asadito Aquino.
0: Sí, sí, señor, por supuesto. Se trata del querido Luis Chucky Sanabria.
6: Así mismo, viene con la predisposición de ayudar, se va a correr, va a mojar la camiseta, como siempre lo hace. Así que nosotros ya estamos aquí justamente abriendo caminos con Manduaná Repuestos, con el móvil de tarjeta Cabal, una tarjeta como la gente. Ya vamos a tratar también el coche a la vista con Rapay Tindú Performance, así que ya estamos listos, prestos para ya ir justamente cómo será el desarrollo final de esta prueba especial super nocturna. Ahora justamente va apareciendo el coche 00, así que ya alistándose lentamente para que pueda arrancar este evento.
0: Sí, señor, muchísimas gracias, Fernando. Nosotros vamos a estar ya en un ratito más también en línea permanente contigo. Una acotación sumamente importante. Recordamos y recordemos que la super especial nocturna que se debió haber realizado anoche tenía un cronograma completamente diferente, porque el orden de largada era de las clases menor a la clase mayor. Sin embargo, con toda esta reprogramación que hubo ahora, justamente con los cambios que ocurrieron ya anoche como consecuencia del levantamiento de la super especial nocturna, la reprogramación para el día de hoy también, finalmente, por una cuestión justamente de orden, va a mantenerse exactamente como hoy inició la competencia. Es decir, la primera máquina a partir va a ser la máquina número 8 de Miguel Ángel Baldoni junto a Gustavo Franchello en el Skoda Fabia RS Rally 2. En segunda posición va a partir Miguel Saldívar junto a Luis Allende. En tercera posición va a partir Sebastián Franco junto a Lucas Hurtado. Y así sucesivamente, la cuarta va a ser para Gustavo Saba junto a Pablo Olmos. La quinta posición para Augusto Bestar junto a José Pepe Díaz. Y sucesivamente de esa forma va a ir avanzando la noche de la clase mayor a la clase menor. En este caso, Fernando.
6: Sí, así, y justamente acá estamos viendo ya saliendo justamente las máquinas, ya estuviste citando justamente lo que van a estar partiendo primero y ya van rumbo a la largada, así que esto ya va aumentando justamente la escenografía de lo que va a ser realmente mucha y fascinante justamente lo que se puede por aquí observar, así que ya estamos atentos y listos de este sector. 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
0: Sí, señor, muchísimas gracias, Fernando. Nosotros también vamos a volver en un ratito más con Osmar Asadito Aquino, porque ya estamos a 8 minutos de que arranque la super especial nocturna ahí desde el Parque del Guairá, específicamente desde el estadio de Guaireña.
1: Parque del Guairá.
0: Parque del Guairá.
1: Sí.
0: ¿El estadio cómo se llama?
1: Y así tal cual.
0: Parque de Guairá. Sí. El estadio. Espectacular. Me decía Ever que tiene mucha experiencia en el fútbol, que pareciera ser que tiene hasta más convocatoria en el fútbol en un estadio, ¿no?
5: Sí, vos sabés que sí, me tocó 2 años seguidos venir con la productora para transmitir los partidos de intermedia con el equipo de Guaireña Fútbol Club. Y no teníamos a veces 2.000 personas, ¿verdad? Y escuchar de repente esta cantidad de público como expectativa genera demasiado. Y son espectáculos que evidentemente la gente quiere ver. Por eso hoy está. Él ya estaba expectante ayer, ya quería que sea ayer, pero bueno, se tuvo que posponer por 24 horas para poder tener un espectáculo único.
0: Vos sabés que un debate que solemos tener justamente a veces es qué deportes es de mayor, como sin duda alguna el fútbol. Pero el básquetbol en el Paraguay y entre el rally, yo creo que hay un debate, incluso el fútbol de salón, que forma parte del fútbol al fin, claro. ¿Cuál tiene más convocatoria? El año pasado, en lo que fue el rally mundial, 250.000 personas, por ejemplo, en Encarnación, o sea, en todo el departamento de Itapúa, es lo que se pudo contabilizar. Este año se espera 450.000 personas en Encarnación.
5: Claro, porque los eventos, cuando son de calidad, la gente quiere ver. Y entonces, por eso todos tenemos que contribuir en el deporte en que estemos, para que esto sea un buen espectáculo, para que la gente pueda consumir y volver a fanatizarse, porque esto, o sea, el automovilismo hace años que la gente sigue, que siempre vemos que hay mucha gente detrás del deporte motor, y bueno, entonces, en la medida en que todos juntos trabajemos y mejoremos esto va a crecer aún mucho más. En cuanto al básquet y al fútbol de salón, bueno, hay que ver un poco también en qué tipo de campeonatos, ¿verdad? Lo que son interligas y compañías, y generalmente vemos que la gente es fanática de su localidad y acompaña, ¿verdad? En tanto en el fútbol de salón, en los nacionales, y ni hay que hablar en el campeonato de interligas.
0: Efectivamente. Señor Venancio.
5: te cuento algo, ¿sí? 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
0: 19 horas con un minuto, la hora madre de la carrera, 19 horas con un minuto, falta exactamente 5 minutos para que se ponga en marcha la super especial nocturna ahí en el Parque del Guairá, el coche a la vista que tenemos de Rapaiken de Performance. 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Realmente una expectativa muy importante en lo que tiene que ver justamente lo que va a ser esta super especial nocturna, que se viene posponiendo ya desde anoche y por eso generando una enorme expectativa, imponente marco de público también ahí en el estadio del Parque del Guairá. Osmar Sadito Aquino, yo te cambio con Tiva alimentación nutritiva, estamos ya contigo por supuesto para lo que va a ser. Faltan exactamente 4 minutos para que se ponga en marcha la super especial nocturna.
8: Efectivamente, sí señor, 4 minutos porque la hora madre me marca exactamente 19 horas con 2 minutos. La hora madre me marca eso aquí desde el puesto de taller y metalúrgica Genia al servicio de la industria. Tiene todo listo para partir el piloto argentino que en muy pocos segundos se va a poner en línea de partida, Diego.
0: Sí, señor, estamos hablando de la máquina número 8, la de Miguel Ángel Baldoni junto a Gustavo Franchello, Skoda Fabia RS Rally 2, quien va a abrir camino con Manduara Repuestos. Vamos a tener, por supuesto, desde el puesto de Taller y Metalúrgica Gueña, el coche a la vista correspondiente también, que vamos a estar cantando con Rapay Kindy Performance. 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
8: Sí señor, está el argentino Miguel Ángel Baldoni junto con Franchello, hizo podio en Arecín dentro del campeonato sudamericano, hizo podio en Córdoba, quiere repetir aquí en Paraguay, está todo coordinado para que se ponga en línea de partida y comience a hacer los primeros metros en este tramo de 2 kilómetros con 700 metros. 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Atención al público, quienes no sintonizan, porque queda muy pocos minutos para que se ponga en marcha la super especial nocturna. Hoy Natura dijo sí, ayer no pudimos vivir esto, pero la revancha muchas veces es mucho más sabroso. Por eso estamos a muy pocos minutos de vivir una verdadera fiesta motor aquí en el cuarto departamento, Diego.
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0: Miguel Ángel Baldoni junto a Gustavo Franchello a bordo del Skoda Fabia RS Rally 2, la máquina número 8 se encuentra en línea de partida. Osmar Asadito Aquino está por supuesto ahí para poder cantarnos el momento preciso cuando empieza a encarar este tramo de 2 kilómetros, tramo de 2 kilómetros con 780 metros, que pertenece y que corresponde al Parque del Guairá específicamente. Falta menos de un minuto, señoras y señores, ya podemos observar justamente también imágenes de la transmisión de televisión, la máquina, la imponente máquina, la Skoda Fabia RS Rally 2 de Miguel Ángel Baldoni junto a Gustavo Franchello en línea de partida. Osmar Asadito Aquino.
8: Sí, señor, cuando recibe la orden de José Rubén Fretes, que está coordinando todo lo que tiene que ver con los cómputos aquí en este sector. Atención, que está el piloto argentino Baldoni. Partirán menos de 30 segundos en este tramo de 2 kilómetros con 700 metros. Partirá con la calidad, sí señor. Abrirá camino con Manduara Repuestos. Sí señor, todo listo para el argentino Baldoni, que repito, irá abriendo camino con Manduara Repuestos. 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Atención al público, que el piloto argentino parte en 5, 4, 3, 2, 1.
0: 19:06, ya se puso en marcha, señoras y señores, la super especial nocturna para poder poner el broche de oro de lo que significa esta primera etapa del Rally Sudamericano, fecha Codasur, Rally del Guairá en este caso, con esta super especial nocturna, reiterando que esto se debió haber realizado anoche, por cuestiones del clima, cuestiones climáticas, no se pudo realizar anoche este tramo de 2,780 km que ya va encarando precisamente el piloto Miguel Ángel Baldoni junto a Gustavo Francello, va encarando con mucha sobriedad, digamos, el público expectante también al costado del camino. Vemos justamente cómo el público va vibrando, va observando tramo a tramo, metro a metro, cómo viene avanzando en estos 2,780 km Miguel Ángel Baldoni junto a Gustavo Francello. Queremos trasladarnos ya rápidamente hasta el final de esta prueba especial, justamente la nocturna. Ahí se encuentra Fernando Fernando Norio, estamos contigo.
9: Así es, mi querido Diego, expectativa total, porque el motor de la máquina número 8, por supuesto, así como vino a estar siempre cuadrado, la conquista, como gente, abriendo camino a la máquina número 8, por mando de respetos, seguimos en carrera, de motores aquí, en el puesto de taller y metalúrgica que hay al servicio de la industria, en breve vamos a tratar el coche a la vista, con el Rafael King de Performance, en contados segundos, porque va acercándose para que termine justamente su culminación aquí en este tramo que tiene 2,780 km dentro del parque del Guayá, va acercándose justamente, ya estamos que por techo de la
0: sí, señor, mientras tanto también otro gran protagonista de lo que es esta tercera fecha del Rally Sudamericano, Miguel Ángel Saldívar junto a Luis Allende, ya se encuentra en línea de partida, Osmar.
10: Sí, señor, ya se encuentran dentro del trazado, atención que el piloto paraguayo, por supuesto con bandera paraguaya, este auto que ya partió 7:08, ya está haciendo los primeros metros aquí en el parque del Guairá. Puso en marcha la super especial nocturna. Miguel Saldívar junto con Luis Allende partieron 7:08 y ya están abriendo camino con mando a repuesto cuando se pone en línea de partida el piloto boliviano Sebastián Franco, que supo ganar la primera fecha en Erechim, Brasil. Quiere repetir aquí en Paraguay. Vamos a ver si le permite Baldoni, si le permitirá Miguel, si le permitirá Fabricio Saldívar y otros grandes pilotos de nuestro automovilismo. Repito, está el piloto boliviano que va a partir en la tercera posición. Fabricio Baldoni, Fabricio Saldívar, es el turno del boliviano Sebastián Franco, que va a partir en menos de 45 segundos, Diego.
0: Sí, señor, muchísimas gracias. Mientras tanto, también que Miguel Ángel Baldoni junto a Gustavo Francello ya han culminado este tramo de 2,780 km y ya estamos en condiciones de escuchar el coche a la vista de Rapaiken de Performance, porque seguimos en carrera con San Pablo Automotores. Por eso te cambio, Fernando Norio, contigo nuevamente para tener el coche a la vista. Vamos a tener el coche a la vista, por supuesto, con Fernando Norio Medina, que se encuentra en el final de esta super especial nocturna. Vamos a tener, por supuesto, ahí el tiempo también de arribo de la primera máquina. Estamos hablando de la máquina número 8, la de Miguel Ángel Baldoni, junto a Gustavo Francello, quien ya culminó este tramo de 2,780 km. Yo te cambio, Fernando Norio, te cambio con Tiva Alimentación Nutritiva. Vamos a retomar la comunicación, por supuesto. Mientras tanto, volvemos al principio, a la zona de largada de las máquinas, para saber cuántas máquinas ya partieron hasta el momento, Osmar.
10: Partieron tres máquinas aquí desde el puesto de taller Regimetalúrgica Cadena al servicio de la industria. Nosotros seguimos en carrera con San Pablo Automotores. Las máquinas que van abriendo camino con mandora repuesto. 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Atención que se pone en línea de partida. Gustavo Saba, máquina número 4. Junto con Pablo Olmos, hacemos un repaso y decimos que partió Baldoni, 7:06. Partió igualmente Miguel Saldívar, 7:08. Sebastián Franco, el boliviano, partió en la tercera posición, 7:10. Le será el turno de Gustavo Saba, el multicampeón sudamericano, que va a encarar este tramo de 2 kilómetros con 700 metros. Le seguirá Augusto Besar. Igualmente ya está aquí, muy cerca de la línea de partida, Thiago Weiner junto con Juan Vicente. Nosotros seguimos en carrera con todos los motores a través de las poderosas ondas de Radio Satelital, la 91.3. ¡Qué privilegio la nuestra de llevarles todas las alternativas de este gran evento motor aquí en el cuarto departamento! ¡Atención, que es el turno de Gustavo Saba! ¡Atención al público que está en el parque del Guaidá! ¡Atención al público que nos sintoniza fuera del país! ¡Porque es el turno de Gustavo Saba, que parte en cuatro! ¡Sáquenme! ¡Parte en dos! ¡Uno! ¡Gustavo Saba está en la ruta! ¡Versión 19 horas con 12 minutos!
0: Gustavo Saba junto a Pablo Olmos, también con la máquina número 4, ya se encuentra encarando los primeros metros. La lista súper especial nocturna, pero nosotros lo trasladamos por supuesto al final de este tramo, porque ya tenemos el coche a la vista con Rapai King de Performance. Para eso estamos en comunicación con Fernando Norio Medina. Estamos contigo, Fernando.
11: 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Ya tenemos los tiempos de Miguel Ángel Baldoni y Miguel Saldívar. Primeramente Baldoni, Diego, 19, 8, 16, 37.
0: 19, 8, 36, 17, ¿verdad?
11: 19, 8, 16, 37.
0: 16, 37. Para un tiempo neto de 2 minutos, 16 segundos, 4 décimas para Miguel Ángel Baldoni junto a Gustavo Francello.
11: Y atención al tiempo de la máquina número 2, tripulada por Miguel Saldívar. Diego, 19, 10, 22, 08.
0: Para un tiempo neto de 2 minutos, 22 segundos, una décima. Y lleva el mejor tiempo de clasificación en esta súper especial nocturna. Scratch, en este caso, para Miguel Ángel Baldoni junto a Gustavo Francello, máquina número 8. Entendemos que también el boliviano, la dupla boliviana de Sebastián Franco junto a Lucas Hurtado, ya también han concluido este tramo de 2 kilómetros 780 metros. Fernando.
11: A la vista con Rafa Iquín de Performance. Sí, acaba de arribar la máquina número 9 de Sebastián Franco. El tiempo, Diego, 19, 12, 21, 59.
0: Para un tiempo neto de 2 minutos, 21 segundos y 6 décimas para el boliviano, para los bolivianos en este caso, máquina número 9, Sebastián Franco junto a Lucas Hurtado. Queremos volver, por supuesto, en la zona de la partida de las máquinas. Ahí vemos justamente a través de la señal de la televisión que ya se encuentran en línea de partida. En este caso partió Gustavo Saba, también hizo lo propio o está a punto de hacerlo Augusto Bestari. Para eso volvemos contigo, te cambio con Tiva Alimentación Nutritiva, Osmar Asadito Quino.
10: Sí, señor, atención, que Augusto Bestari tiene su intensiva para que la quinta posición en estos momentos. Sí, señor, máquina número 13, o mejor, máquina número 9 para Augusto Bestari, que parte 19 horas. Sí, señor, 19 horas con 15 minutos. Atención, que Bestari partió 19 con 15. Pone en línea de partida Thiago Weiler junto con Juan Cosentes. Ya está aquí en este sector el piloto de la máquina número 6. Está igualmente adelante con Marcelo Toyotoshi.
0: Sí, señor, muchísimas gracias, Osmar Asadito Aquino. Nosotros seguimos en carrera, por supuesto, aquí con San Pablo Automotores, el coche a la vista que lo presenta Rapaiking de Performance, desde los puestos de taller metalúrgica Queña al servicio de la industria. 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Te cambio nuevamente, Fernando Norio Medina, te cambio con Tiva Alimentación Nutritiva.
11: ¡Cocha la vista! 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Llegó la máquina número 4 de Gustavo Saba. Y atención al tiempo, Diego, audiencia de la 91.3 Radio Satelital para Radio Guaira y para todo el mundo. El piloto de la máquina número 4 partió 19-12. Diego, 19, 14, 15, 92.
0: 19, 14, 15, 92 para Gustavo Saba. Para un tiempo neto de 2 minutos, 15 segundos y 9 décimas. Y atención que tiene scratch también, por supuesto, para Gustavo Saba y Pablo Olmos. Y el mejor tiempo de clasificación para la máquina número 4, para el piloto Gustavo Saba y su navegante Pablo Olmos, a bordo del poderoso, a bordo del imponente Toyota Yaris Gazoo Racing Rally 2. Quiero saber también si arribó la... A ver, son 4 máquinas que arribaron hasta el momento ahí, Fernando.
11: Así es, aquí hay otro coche a la vista. Con Rafael Conde Performance, aquí en el puesto de taller y metalúrgica Gueña, al servicio de la industria. Seguimos en carrera con Zafón de Topotores, abriendo caminos con Mandola Repuestos. Y aquí justamente va llegando otra máquina. Dame un tiempito, querido Diego, que te cambio justamente con Tiva Alimentiva Nutritiva. En breve te canto el tiempo de la máquina que acaba justamente de llegar en este sector.
0: Sí, señor, muchas gracias, Fernando. Te volvemos nosotros hasta el inicio del tramo, porque entendemos también que hay más máquinas que ya están a punto de partir. Por eso volvemos contigo, Osmar Asadito. 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
10: Sí, señor, otro que partió es Thiago Weyler, lo hizo en la sexta posición. Thiago Weyler ya está en la ruta junto con Juanjo Sánchez, porque ellos partieron, sí señor, partieron 19 horas con 18 minutos, 19 horas con 18 minutos para Thiago Weyler, que en estos precisos momentos está girando aquí dentro del Parque del Guairá. Nosotros seguimos en carrera con San Pablo Automotores, aquí está el puesto de taller y metalúrgica Gueña, al servicio de la industria. Un abrazo enorme para Iván Droskevich, que nos está sintonizando desde la zona de Ciudad del Este. Para ser más puntual, lo está sintonizando desde Minga Guazú, kilómetro 21. Un abrazo para este piloto que sigue en actividad, Iván Droskevich, su hija Ivana Droskevich, a estas horas con 5 horas de diferencia desde Italia está sintonizando. Es que esta gente lleva el automovilismo en la sangre, mi querido Diego, así que por eso están sintonizando la 91.3. Un abrazo igualmente para todos quienes nos sintonizan a lo largo y ancho del país, a lo largo y ancho del cuarto departamento. Repasamos y decimos que partió Bandoni, partió Saldívar, partió Saba, partió igualmente el piloto Franco, partió Star, partió Weyler, y en estos precisos momentos el turno de un coloso de nuestro automovilismo, Ale Galanti junto con Marcelo Toyotoshi. Tienen muy pocos segundos ellos para encarar este tramo de 2 kilómetros con 700 metros. Atención al público, que Ale Galanti va a comenzar a hacer los primeros metros en busca de los mejores cronos. Le queda muy poco segundo a este piloto múltiple campeón nacional sudamericano. Es uno de los pilotos que más veces ganó el Rally del Chaco. Él va a partir así como están las cosas. 19 horas con 21 minutos. Nosotros seguimos en carrera con San Pablo Automotores a través de la 91.3 FM satelital y todas sus aplicaciones. Seguimos en carrera con San Pablo Automotores. Va a partir Ale Galanti. Luego le seguirá el piloto de la máquina número 16, uno de los Tarqui, piloto boliviano que también dice presente aquí en el cuarto departamento. Atención, que Ale Galanti tiene pocos segundos para comenzar a hacer los primeros metros. Irá abriendo camino con Mandora Repuesto, aquí desde el puesto de taller y metalúrgica Gueña, en el servicio de la industria. Ale Galanti, un coloso de nuestro automovilismo, tiene todo listo para partir. Atención al público, Galanti en disco, Galanti en 4, Galanti en 3, 2, 1. Adelante, Marcelo Toyotoshi está en la ruta, porque partieron 19 horas con 21 minutos.
0: 19:21. La partida de Alejandro Galanti junto a Marcelo Teodosi, quienes ya con la máquina número 6, quienes ya se encuentran también encarando este tramo, el tramo de la super especial nocturna. Tramo específicamente 2 kilómetros 780 metros. Ricardo Benítez, acabamos de ver también una situación particular ahí con la máquina 42.
1: Sí, señor, ahí veíamos a la máquina 42 de Thiago Weiler junto con Juanjo Sánchez, que doblaron mal en una partecita y fueron a topetar allí por algo y volvieron, tuvieron que retroceder y retomar el camino.
0: Sí, señor, exactamente cuando estaban ingresando ahí por debajo, en la chicana que está en la entrada por debajo de lo que es la zona de preferencias. En ese lugar se complicó en el giro ahí, Thiago Weiler se pegó de frente contra la gradería, aparentemente levemente, tuvo que retomar, perdió valiosos segundos en ese lugar. Y justamente para conocer el tiempo de Thiago Weiler, nos trasladamos rápidamente hasta la zona del final de este tramo, tramo de 2 kilómetros 780 metros, y ya estamos de nuevo en condiciones de escucharle a Fernando Norio Medina. Adelante, Fernando.
12: 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Sí, acaba de llegar la máquina 42 de Thiago Weiler. Antes lo hizo la máquina número 3 de Augusto Bestar. Que 19-15 parche y llegó 19-17-24-60.
0: Partió 19 y 15 específicamente, arribó 19, 17, 24, 60, para un tiempo neto de 2 minutos, 24 segundos, 6 décimas para Augusto Bestar y José Pepe Díaz.
12: Vamos también ahora con Thiago Weiler, partió 19, 18, llegó 19, 20, 28, 90.
0: Para un tiempo neto de 2 minutos, 28 segundos y 9 décimas para Thiago Weiler junto a Juan José Sánchez con la máquina número 42. También estamos aguardando mientras precisamente Alejandro Galanti junto a Marcelo Toyotosi siguen encarando este tramo.

0: Sport. Muchísimas gracias, Fernando. Ya concluyó también en este tramo Alejandro Galanti junto a Marcelo Toledo. Y vamos a estar con el tiempo en un ratito más. Mientras, te cambio nuevamente Osmar Asadito Aquino con Tiva Alimentación Nutritiva.
1: Sí, señor, atención Bolivia, porque uno de los Tarqui ya partió, el que tiene la máquina número 19, ya partió 19 horas con 24 minutos, ya está haciendo los primeros metros. Atención Bolivia, porque uno de los Tarqui está dentro del tramo, en pocos segundos va a ingresar dentro del estadio mismo del Parque del Guairá. Nosotros seguimos en carrera a través de San Pablo Automotores. 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Cuando se acerca, atención, el mundialista Fabricio Saldívar, qué lujo tenerlo aquí en el cuarto departamento. A Fabricio Saldívar, junto con el ítalo argentino Marcelo de los Arecian. Luego le seguirá la máquina número 7 de Fabricio Saldívar, perdón, de Fabricio Galanti. Lo cierto y lo concreto es que está en línea de partida el piloto mundialista Fabricio Saldívar, que va a partir 19 horas, así como están las cosas, 19 horas con 27 minutos, cuando la hora madre me marca 19 con 25, Diego.
0: Sí, señor, muchas gracias. Estamos hablando del piloto boliviano Cristian Tarqui junto a Carlos Moreno con la máquina número 16 que se encuentra encarando este tramo de 2 kilómetros con 780 metros. Nosotros volvemos hasta la zona del final de este tramo justamente. Estamos ya en condiciones de escuchar el tiempo de Alejandro Galanti, pero volvemos contigo, Osmar.
1: Sí, señor, atención al público, repito, qué lujo tenerlo aquí, en esta fecha del sudamericano, en esta fecha del nacional de rally, es Fabricio Saldívar con el ítalo argentino, Marcelo de los Janesian, que recibe las últimas indicaciones de la gente de cómputos, porque va a comenzar a hacer los primeros metros, va a encarar este tramo de 2 kilómetros con 700 metros. Nosotros seguimos en carrera con San Pablo Automotores, a través de las poderosas ondas de la 91.3 FM Radio Satelital, la radio referente del cuarto departamento. Partirá Saldívar, luego le seguirá otro joven talentoso, Fabricio Galanti. Atención, que Fabricio Saldívar tiene pocos segundos para comenzar a hacer los primeros metros en busca de los mejores cronos. Nosotros con los muebles de tarjetas, acaban una tarjeta como la gente, acompañando muy de cerca. Quedan muy pocas horas o muy pocos minutos para que se cierre la primera etapa. Queremos conocer al ganador de la primera etapa. Por eso estamos aquí en vivo a través de la 91.3. Atención al público, que Fabricio Saldívar parte en 5, 4, 3, 2, 1. ¡Parte en estos momentos! Fabricio Saldívar ya está en la ruta porque partió 19 horas con 27 minutos
0: el tiempo de partida entonces de Fabricio Saldívar junto a Marcelo de los Janesian, el que está liderando la competencia, justamente ya cerrando lo que es esta primera etapa del Rally Codasur, Rally del Guairá, específicamente fecha Codasur. Vamos a estar atentos, por supuesto, a cómo va encarando este tramo de 2 kilómetros con 780 metros Fabricio Saldívar junto a Marcelo de los Janesian. Vamos a trasladarnos nosotros de nuevo hasta la zona del final del tramo porque queremos conocer los tiempos de Alejandro Galanti, de Cristian Tarqui, y también estamos atentos, por supuesto, al arribo de Fabricio Saldívar, que lo va a hacer en un ratito más. Para eso te cambio nuevamente, Fernando Norio, te cambio con Tiva Alimentación Nutritiva.
2: Chalavita, con Rafa y quien de performance, acaba de arribar la máquina número 16 de Cristian Tarqui. Antes lo hizo la máquina número 6 del multicampeón del Rally Nacional, Alejandro Galanti, y copilotado por Marcelo Toyotoshi. Ellos partieron 19-21 y llegaron en este sector 19-23-65, repito, 19-23-23-65, abriendo caminos, comando repuestos. 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
0: Sí, señor, muchísimas gracias. Para un tiempo neto de Alejandro Galanti junto a Marcelo Toyotoshi de 2 minutos 23 segundos 6 décimas. Alejandro Galanti también tuvo el inconveniente en esa zona, Ricardo.
3: Sí, señor, así mismo. Estamos viendo que donde tuvo Thiago Weyler el inconveniente, Ale Galanti también lo tuvo. Parece ser ahí un tipo, un portón para salir de ese lugar.

0: y hay una curva que lo impide a los pilotos hacer una muy buena maniobra allí para cruzar ese portón.
1: Exactamente, y ambos perdieron a unos segundos ya realmente en esta zona de la chicana cuando deben ingresar y encarar ahí por debajo de lo que es la gradería de preferencias. Mientras precisamente vemos justamente a Fabricio Saldívar, quien sigue encarando este tramo, ya la parte final de lo que es este tramo de 2 kilómetros 780 metros. Te cambio nuevamente, Fernando, contigo, con Tiva Alimentación Nutritiva.
2: Justamente llega la máquina del actual campeón del día con la suma urbana de Paul Saldívar. Antes lo hizo Cristian Tarqui 19-24 en la largada, la llegada 19-26, 40-39. Dame un tiempito que en breve te cambio los tiempos de Paul Saldívar. 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
1: Sí, señor, ya está también encarando entonces este tramo Fabricio Galanti, en este caso, Fabricio Galanti con la máquina número 7, mientras indicamos que Cristian Tarqui junto a Carlos Moreno te hicieron un tiempo neto de 2 minutos 39 segundos, 2 minutos con 39 segundos para Cristian Tarqui, la dupla boliviana junto a Carlos Montero. Fabricio Saldívar también, por supuesto, ya está concluyendo o ya concluyó este tramo también de 2 kilómetros 780 metros. Queremos saber el tiempo, queremos saber justamente el crono que hizo en este caso Fabricio Saldívar junto a Marcelo de los Janesianes. Por eso lo trasladamos de nuevo hasta el coche a la vista, que lo presenta Rapaiken de Performance. 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Te cambio, Fernando, nuevamente contigo, te cambio con Diva Alimentación Nutritiva.
2: Y aquí en el puesto de Taller Metalúrgica Gueña al servicio de la industria y, por supuesto, los móviles de tarjeta cabal, una tarjeta como la gente. Dios, feliz lo tenés. El tiempo de Paul Saldívar, 19-27, la largada, la llegada, 19-29, 22-40.
1: Para un tiempo neto de 2 minutos 22 segundos, 4 décimas para Fabricio Saldívar junto a Marcelo Der Ohanesian. Mantiene el mejor tiempo de clasificación hasta el momento, Gustavo Saba.
0: Así mismo es, Diego, lo mantiene todavía Gustavo Saba con Olmos, que hicieron 2:15:92.
1: Sí, señor, muchísimas gracias. Y queremos volver precisamente hasta la zona del inicio de esta súper especial nocturna. Osmar Asadito, quiero preguntarte también cómo está el marco de público ahí en el estadio del Parque del Guairá.
3: Imponente, realmente un brillo espectacular. Realmente el público le da un colorido especial a esta gran fiesta motor aquí en el Parque del Guairá. Atención, Brasil. Atención, la zona de Erechim, que es una zona eminentemente de automovilismo, porque está el primer piloto brasileño, Weisenberg, máquina número 14, que se pone en línea de partida. Luego le seguirá Bruno Llano, el joven Bruno Llano, que vuelve con su piloto habitual, Pedrito Sosa. Van a partir después el piloto brasileño. Luego será el turno de los pilotos oficiales de Singapur en estación de crítica. Atención, Brasil. En estos precisos momentos, parte el piloto de la máquina número 19. Sí, señor, pone su máquina número 14 de Weisler, que partió 19 horas con 33 minutos. Cuando Bruno ya no se pone en línea de partida, es otra máquina más que va a encarar este tramo de 2 kilómetros con 700 metros.
1: Sí, señor, 19:33 entonces, parte la máquina número 14 de José Weisheimer junto a Joao Remor a bordo del Toyota Yaris Gazoo Racing Rally 2 también, por supuesto. Nos volvemos a trasladar hasta el final de este tramo. Ahí está Fernando Norio Medina para que nos cante más tiempos de arriba. Adelante, Fernando.
2: Así es, aquí con los móviles, tarjeta, tomarle una tarjeta como la gente, abriendo caminos con Mandola Repuestos, siguiendo en carrera con San Pablo Automotores, en el puesto de Taller y Metalúrgica Gueña al servicio de la industria. Acaba de arribar en la décima máquina de este sector. número 7 de Fabrizio Galanti. La largada 19:30, la llegada 19:32, 14:97.
1: Para un tiempo neto de 2 minutos 15 segundos. 2 minutos 15 segundos para Fabrizio Galanti, señoras y señores. Y pasa a tener Scratch nuevamente también aquí en lo que es esta super especial nocturna. Y tiene el mejor.
2: Yo,
1: sí, decime.
2: Es 19:32, 19 es el tiempo 97. Ahí yo fallé, disculpa, fue el caso, 19:32, 19:97, es el tiempo de Galanti, de Fabrizio Galanti llegando a este sector.
1: Excelente, entonces para un tiempo neto, a ver, de... ¿Repetimos el tiempo?
0: Sí, 2:19:97 es su tiempo neto de la máquina número 7. Una falsa alarma allí, Diego. Tranquilo, tranquilo, que eso no suele forma pasar, parte. Pero sucede, diría la voz consagrada de Osmar Azaído Aquino.
1: Exactamente. Sí, señor. Y también está encarando justamente el tramo. Todos están teniendo inconvenientes ahí al encarar. Y todos los Toyotas Yaris, Gazoo Racing, todos los Toyotas están teniendo problemas exactamente en ese lugar, Ricardo.
0: Sí, señor. Estábamos viendo justamente aquí en las imágenes de satelital. Y ahí va el brasileño que también que tuvo el mismo problema, donde Weyler, Galanti también tuvo, y hay algo allí que le está complicando.
1: Parece ser que justamente la forma en la que...
0: Y Pucuete le llama a decir la Toyota.
1: Exactamente,
0: ¿eh?
1: De la que debe encarar y la dimensión de la trompa hasta la parte de trasera de la máquina no le da completamente el giro a la velocidad que encaran, por eso no pueden acomodar la parte trasera del auto. Y ahí obviamente tiene que hacer una suerte de maniobra para poder entrar directamente y evitar chocar contra ese portón que está ahí. Y es lo que le permite justamente pasar por detrás o por debajo de la gradería de preferencia, justamente ahí, mientras vemos también que va partiendo otra máquina más. Estamos hablando de la máquina ya, en este caso la de Bruno ya, no lo vimos recién partir también junto a Pedro Sosa. Acaba de partir ahora 19:36. Volvemos contigo, Fernando, adelante.
2: 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Arriba la máquina número 14 del brasileño Eduardo Weisinger. Partió 19:33. Llegó 19:35, 33:62.
1: Para un tiempo neto de 2 minutos 33 segundos, 6 décimas para José Weisheimer junto a Joan Remor. En este caso, a bordo de la máquina número 14, imponente Toyota Yaris Gazoo Racing Rally 2.
2: Y vamos esperando justamente las máquinas en este sector mientras... De cambio contigo, alimentiva, nutritiva, mi querido Diego.
1: Sí, señor, mientras podemos observar también justamente la máquina número 24 de Bruno Llano, quien se encuentra encarando justamente en estos momentos frente a la gradería. Ahí se encuentra con una suerte en un curvón, con una suerte de huellones también que ya van dejando justamente por la condición del terreno, en este caso que anoche tuvo que suspenderse lo que iba a ser esta prueba especial nocturna debido a la cantidad de agua que quedó acumulada. Hoy ya se trabajó bastante en este tramo precisamente y está permitiendo brindar este espectáculo realmente sensacional, el imponente barco de público también que podemos observar desde la gradería de lo que es el estadio del Parque del Guairá, mientras van girando justamente las máquinas alrededor de estos 2 kilómetros con 780 metros. Qué lindo espectáculo estamos viviendo aquí en Villarrica, Ricardo.
0: Totalmente, Diego y audiencia, sí señor, estamos viviendo una verdadera fiesta del deporte motor en esta noche sabatina. Lo que iba a ser el día de ayer, de viernes, bueno, no pudo ser por la madre natura que no nos permitió, pero ahora sí, la gente está disfrutando. Allí vemos en imágenes mucha gente que se puede observar en las gradas que disfruta de esta fiesta del deporte motor, y ahí el espectáculo, por supuesto, de los binomios que van pasando allí y hacen el espectáculo en esta noche del sábado aquí en la ciudad de Villarrica, en el Parque del Guairá.
1: Sí, señor, pero además algo sumamente importante también, que con esto no queda nada pendiente, excepto el tramo que se levantó en la primera vuelta, en el primer rulo del tramo que correspondía.
4: 6 y 7.
1: Exactamente, el de Yataití hasta Bocayatí. Con esto se pone al día. prácticamente lo que es la competencia en cada uno de los tramos que se debía de correr, y con esto, bueno, va a cerrar también de forma espectacular.
2: ¡Ocha la vista!
1: De forma espectacular, digo, lo que significa esta primera etapa del Rally del Guairá. Nos trasladamos de nuevo hasta el final del tramo. Fernando Norio Medina, estamos contigo. 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
2: Gracias por ese cambio. Y tenemos el coche a la vista con Rafael de Performance, abriendo caminos, comandó la respuesta. Vino la máquina 24 de Bruno Llano y Pedro Sosa. Partieron 19:36. Llegaron 19:38, 23:23.
1: Para un tiempo neto, ya te digo, de 2 minutos 23 segundos y 2 décimas para Bruno Llano junto a Pedro Sosa con la máquina número 24.
2: Justamente así es, vamos esperando más el arribo en este sector. Nosotros aquí en el puesto de Taller y Metalúrgica Gueña, al servicio de la industria de cambio, mi querido Diego, con Tiva Alimentiva Nutritiva. Ahí me preguntan qué vamos a cenar después. Te dejo esa tarea, mi querido Diego.
1: Sí, señor, estamos justamente en pleno debate de qué vamos a deglutir una vez que concluya la transmisión el día de hoy. Hay que recargar pilas, obviamente, porque mañana también es la etapa final. Mientras vemos a Sebastián González, justamente piloto oficial de Tiva Nutrición... Alimentación Nutritiva, está encarando justamente ya la parte de lo que es frente a la gradería y la máquina número 28 que corresponde a Mauricio González también, que es el hermano, la segunda máquina en este caso también, piloto oficial de Tiva también, Alimentación Nutritiva, que está a punto de partir, lo va a hacer exactamente a las 19:42 específicamente. Mañana... se define todo esto también aquí en el Parque El Guairá, ya pasado el mediodía, Ricardo.
0: Es así, Diego Florentín, va a tener dos fechas el Parque del Guairá.
1: Sí.
0: Lo que iba a ser el día de ayer, anoche, ahora se está haciendo. Y así mañana, es. Obviamente, ya había programado, por supuesto, la organización de que iba a culminar la fecha y el Power Stage. Allí se va a realizar el día de mañana nuevamente.
1: Mañana, precisamente, que es la segunda y última etapa de este rally, se va a poner en marcha mientras vemos justamente la máquina de Sebastián González, esta, ¿verdad? La de Sebastián González, que con inconveniente también en la misma zona. Ahí, bueno, este es un Skoda. No era el problema del...
0: No.
1: De los Toyota, evidentemente.
0: No, algo pasa en esa zona.
1: Exactamente. Bueno, mañana se pone en marcha esto con la prueba especial número 8 de Coronel Martínez hasta Félix Pérez Cardoso, tramo de 18 kilómetros con 320 metros. Luego se realiza la prueba especial número 9, segunda división, hasta Mbocayate Oeste, tramo también de 14 kilómetros con 890 metros, y luego ya inmediatamente después vuelve a ponerse en marcha la prueba especial número 10, otra vez en la segunda vuelta de Coronel Martínez, el segundo rulo ya en este caso de Coronel Martínez, hasta Félix Pérez Cardoso, cuando vemos exactamente 19:42, parte la máquina número 28, la de Mauricio González junto a Carlos Zarca, que ya está encarando los primeros metros también aquí en el Parque del Guairá. De segunda división, decía, está en Bocayatú Oeste, para luego terminar con la Power Stage ya en la zona del Parque del Guairá. Así, ahí mismo donde se está disputando la Super Especial Nocturna en estos precisos momentos, ahí mismo va a concluir mañana, pasado el mediodía ya, según la programación oficial, pero vamos a estar atentos, por supuesto, también nosotros a cualquier aviso también que pueda venir de la organización. Queremos tener más tiempo de arribo. Nosotros seguimos en carrera, por supuesto, aquí también desde la 91.3 FM Satelital TV, con el coche a la vista de Rapay King de Performance. 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Yo te cambio, Fernando, te cambio con Tiva Alimentación Nutritiva.
2: Otro coche a la vista con Rafael Tupio Performance, y justamente acaba de llegar la máquina número 15 de Sebastián González y Diego Fabiani, 19:39 la largada, de esta máquina, 19:41, 39:13.
1: Para un tiempo neto de 2 minutos 39 segundos, Una décima para Sebastián González junto a Diego Fabiani con la máquina número 15, piloto oficial de Tiva Alimentación Nutritiva. Mientras vemos encarar justamente la zona de un curbón ahí hacia uno de los arcos, sería el arco en este caso que da hacia la zona de Cazapá. Prácticamente, ¿verdad? La zona, y mirá lo que pasa ahí nuevamente. Otra vez exactamente en el mismo lugar, con inconvenientes en la máquina.
0: No hay caso en esa zona, Diego Florentino. Algo hay allí de que los pilotos están complicándose. Más de 5 autos, o puede ser más inclusive, ya tuvieron el mismo problema al girar en esa zona.
1: Es que hay antes, justo un poquito antes, hay una chicana, y al salir de la chicana ya tiene que encarar justamente y buscar acomodar el auto para meterse ahí por debajo de la gradería, y en ese estrecho espacio no le da el giro a los autos por la velocidad que traen. Por ahí se tenían un poco más de velocidad, iban a poder acomodar la parte de atrás del auto y podía encarar tal vez algunos con cierto grado de velocidad. Como reducen la velocidad ahí en la chicana, inmediatamente después ya hacen el giro, y ahí probablemente es el inconveniente que están teniendo a la hora de encarar esta parte por debajo de la gradería de preferencia, específicamente de lo que es el Parque del Guairá. Volvemos contigo, Fernando Norio Medina.
2: A la vista con Rafael de Performance, así mismo era el piloto oficial de Tiva Alimenticia Nutritiva. Estamos hablando de la máquina 28, pilotado por Mauricio González. Ellos partieron con su copiloto 19-42, llegaron 19-44, 32-74. Te reitero nuevamente, Diego, 19-42 la partida, la llegada 19-44, 32-74.
1: Sí, señor, para un tiempo neto de Mauricio González junto a Carlos Arca de 2 minutos 32 segundos, 7 décimas. 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
4: 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Los tripulantes de la máquina número 59 de la categoría RC4A, Diego Pajarito García y Edgar Tapi Fernández, son pilotos oficiales de Ganadera Lourdes, Estancia Zacá y El Negro Financiero. Los tripulantes de la máquina 22, Joel Benítez y Leo Chávez, y la 20, Elías Benítez y Diego Jiménez, son pilotos oficiales de GB Chapa y Pinturas.
1: Sí, señor, 19 horas con 48 minutos, cuando vemos la máquina número 18 de Sebastián Barcini junto a Fabricio Chiriani, que están partiendo exactamente en este preciso momento, siendo 19 horas con 48 minutos. Tenemos más arribos de otras máquinas en el final de este tramo, por eso te cambio nuevamente con Tiva Alimentación Nutritiva, Fernando Norio Medina.
2: Otro coche a la vista con Rafael.

0: tiempo neto de 2 minutos 23 segundos y 7 décimas, exactamente igual al tiempo de... Ah, no, no es igual, no es igual. 2 minutos 23 segundos y 7 décimas para Franco Papalardo, en este caso, y vemos a Sebastián Barcini, que va justamente encarando también este tramo de 2 kilómetros 780 metros. Ahí le vimos a Papalardo, que pudo encarar mejor esa parte complicada de la entrada ahí en, por debajo de la gradería, Ricardo.
1: Sí, señor. Tuvo un mayor control allí de su vehículo, de la máquina. Hizo una pasada más espectacular. No tuvo inconveniente como tuvieron los otros anteriormente.
0: Sí, señor. La cantidad de movimiento que nos reporta también en la zona céntrica, lo que es la zona de Villarrica, en la entrada ahí justamente a la ciudad, donde está una importante estación de servicios, nos cuentan que hay una inmensa cantidad de vehículos, camionetas que están ahí, gente que ya fueron saliendo de los tramos, están viniendo al centro de Villarrica, están sintonizando la 91.3 FM satelital, y nosotros estamos, por supuesto, aquí en vivo y en directo. Estamos llevando los pormenores de lo que es esta súper especial nocturna que permite cerrar la primera etapa del Rally del Guairá, fecha Coda Sur, con el coche a la vista Rapaiken de Performance. 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
0: Yo no sé ustedes, pero yo entro exactamente en los próximos 10 a 15 minutos. Yo calculo que vamos a estar ahí en Rock and Chop Chopería para degustar unos chop bien fríos.
2: ¿En cuánto dijo?
0: 15 minutos.
2: Pero falta mucho todavía. Me voy ahora. 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Los tripulantes de la máquina 22, Joel Benítez y Leo Chávez, y la 20 de Elías Benítez y Diego Jiménez, son pilotos oficiales de GB Chapa y Pinturas. Los tripulantes de la máquina número 59 de la categoría RC4A, Diego Pajarito García y Edgar Tapi Fernández, son pilotos oficiales de la ganadera Lourdes, Estancia Zacá y el Negro Financiero, Diego.
0: Sí, señor. Estamos observando justamente las imágenes de la transmisión de la televisión, en este caso de Canal Gen, que está transmitiendo en vivo, en directo. Podemos observar exactamente en el medio mismo de la cancha del campo de juego, considerando que es un estadio, una pantalla gigante para el público que está en la gradería, donde también está observando en tiempo real, obviamente. Ve ahí en primera persona, y luego ven también los que no pueden, el resto, porque por ejemplo en esa parte donde entra detrás de la gradería, pueden seguirlo a través de la pantalla. Lo que sucede aparentemente es que hay un acumulado de barro en ese lugar, que hace que tengan una suerte de deslizamiento, y eso les desacomoda la trompa, y van a exactamente, van como a parar ahí contra el tejido de ahí de lo que es esa parte de la entrada, por lo que podemos observar en la televisión. Esta super especial nocturna no tiene otro significado más que gratitud al público que hizo el esfuerzo para venir aquí hasta Villarrica, porque es un espectáculo realmente muy lindo lo que se está viviendo. La gente está vibrando, la gente está viviendo en primera persona, justamente viendo a los pilotos de punta, a los pilotos que también, algunos de ellos participan en el Mundial de Rally en varias fechas, y lo van a hacer muchos de ellos también, que se están preparando, pero a fondo, para lo que va a ser también el Mundial de Rally, la fecha aquí en Paraguay. Recordando que esta es la última antes del Mundial, que falta 12 días para el Mundial justamente. Luego hay un parate importante en cuanto a lo que significa el Campeonato Nacional de Rally. Todo el mes de julio y primera semana de agosto recién arranca.
1: Sí, en Cordillera.
0: El Rally de Cordillera.
1: Sí, que va a ser la quinta fecha del Nacional.
0: Quinta fecha Nacional. Eso ya va a ser la antesala de lo que va a ser el Mundial, porque unos días después, el 26, 27, 28, 29, tengo entendido que es el Mundial de Rally ya en Encarnación, o sea, en el departamento de Itapúa.
1: Sí, señor, así es, Diego Florentín. Esto entonces ya es un adelanto de lo que va a ser después en el séptimo. Sí, lo que va a ser en el séptimo departamento, el Rally del Paraguay, por supuesto, a finales del mes de agosto.
0: Sí, señor. Y bueno, sirve muchísimo, obviamente, porque muchos de los pilotos que están participando aquí van a estar presentes, sin duda alguna, también van a estar presentes en el Mundial de Rally, entonces, en el Rally del Paraguay en este caso. Entonces, esta fecha sudamericana sirve, obviamente, para seguir sumando kilómetros, para seguir encontrando el punto al auto, el setup, como dicen justamente los expertos, y encontrarse con el auto. Piloto-auto, esa relación íntima que existe ahí también, que obviamente algunos van ganando cada vez más. En el caso, por ejemplo, de Fabricio Saldívar, con el Toyota Etios recién adquirido, impresionante el andar que tiene.
1: Totalmente.
0: Le escuchaba hace rato a Miki Saldívar decir, cuando Omar Asadito aquí no le preguntaba justamente sobre el desempeño que están teniendo los muchachos, él decía que todavía hay margen para seguir mejorando. Y yo me planteaba, ¿qué más hay después de esto, verdad? Si está liderando la competencia, tiempazo está logrando hacer Fabricio Saldívar, por ejemplo, pero según Miki Saldívar, todavía hay un margen para seguir adaptando, mejorando y encontrar justamente el punto exacto piloto auto para poder llegar a mejores tiempos de lo que ya está teniendo.
1: Es así, Diego, realmente impresionante lo que está haciendo Fabricio Saldívar en esta máquina que está probando, entre comillas, y con el tiempo que está obteniendo, es impresionante. Y como dijo su señor padre, Miki Saldívar, aún falta todavía algo que ajustar, apretar, y no me imagino cómo será después, si cuando llega al 100% sí, de lo que ellos están esperando, aguardando.
0: Y lo que queda después de esto es, a ver, por eso decía hace rato también, quiere aparentemente, llegar a superar a los autos Rally 1. Sí, yo creo que ese es el objetivo, con un Rally 2, lograr los tiempos, o de lo contrario, porque se habla fuertemente que el año que viene, año 2027, van a cambiar las reglamentaciones, supuestamente, las configuraciones de los autos. Este año en particular va a ser como el último año que se va a ver estos Rally 1 que tienen esta configuración en particular. A partir del año que viene van a seguir los Rally 1, pero con una configuración diferente para permitir el ingreso de mayor cantidad de marcas. Y capaz ahí entonces esté seguramente apuntando ya el objetivo, porque viene andando una locura. Realmente Fabricio Saldívar y también otros pilotos que vienen haciendo lo suyo también, imagino que están buscando pelear ahí los tiempos de punta dentro de lo que va a ser el campeonato mundial también este mismo año y el año que viene.
1: Así es, Diego, bueno, vamos a ver cómo se da la continuidad entonces, lo que queda este año 2026 y bien dijiste el año 2027 con una nueva reglamentación para lo que va a ser el año que viene.
0: Sí, señor, 20 horas con un minuto exactamente, la hora madre de la carrera, cuando vemos partir a otras máquinas más. ¿Esto ya le corresponde a la categoría F2? ¿Todavía no? A la F2, bueno. Vamos a tratar justamente de tener algunos tiempos, por lo menos los primeros 3 o 5 autos de la F2, para luego ir levantando carpas ya por una cuestión de programación de la radio. Obviamente que tenemos que respetar también nosotros. Y mañana viene con todo de nuevo en lo que va a ser la segunda etapa de la competencia. Mientras, nos trasladamos de nuevo hasta Fernando Norio Medina, por supuesto, para poder tener más tiempo de arriba. Estamos contigo, Fernando.
3: Así es, mi querido Diego, aquí seguimos en carrera con San Pablo Automotores, abriendo caminos, comandando las puestos aquí en los móviles de tarjeta cabal, una tarjeta como la gente del puesto de taller y metalúrgica queña, al servicio de la industria y los coches, la vista de Rafael que intentó con más, y por supuesto fueron llegando más máquinas. La última que te había comentado fue la de Franco Papalardo, en la ubicación número 15, luego llegó la máquina 18 de Sebastián Marchini, 19:48 la partida, la llegada 14:50, 33:42.
0: Para un tiempo neto de, a ver, me dijiste Sebastián Marchini.
3: Así mismo.
0: 2:33.04, 2:33.04 para Sebastián Marchini junto a Fabricio Chiriani, máquina número 18, a bordo del Skoda Fabia RS Rally 2.
3: Luego llegó la máquina 41 de Miguel María García. 19:51 la partida, la llegada 19:53, 26:65.
0: Para un tiempo neto de 2:26.06 para Miguel María García y Juanjo Bilbao. Máquina número 41 también, el Skoda Fabia RS Rally 2.
3: Luego llegó la máquina número 5, pilotada por Juan Martín Masi. Llegó 19:56 la partida primeramente, 19:54 la llegada, 19:56, 24:39.
0: Para un tiempo neto de 2:24.03 para Juan Martín Masi y Matías Ramos a bordo del imponente y pintoresco y precioso también Citroën C3 Rally 2, la máquina número 5 en este caso de Juan Martín Masi y Matías Ramos.
3: Así es, y llegó la máquina también número 11 de Matías Domínguez, 19:57 la partida, la llegada 19:59, 26:12.
0: Para un tiempo neto de 2 minutos 26 segundos, una décima para Matías Domínguez junto a Marco Méndez, en este caso, a bordo del Skoda Fabia R5, máquina número 11, Fernando.
3: Y un último corte a la vista, la ubicación número 20 para la máquina 29 de Alfredo Escauriza, abriendo camino, comandante de repuestos, a las 20 horas la partida, la llegada 20-3-0-0-58.
0: 20-03-00-58 para la máquina. ¿Me dijiste qué máquina es?
3: Máquina 29 de Alfredo Escauriza. 20 horas la partida, la llegada 20-03-00-58.
0: Para un tiempo neto de 3 minutos 6 décimas en este caso.
3: Así es, señor. Vamos esperando más máquinas. Hasta el momento han arribado 20 coches en este sector, lo que han completado esta super prueba especial nocturna aquí en el Parque del Guairá. Así que te cambio nuevamente con Viva Alimenticia Nutritiva, mi querido Diego Florentín. Sí, y también al gran Ricardo Benítez.
0: Sí, señor, muchísimas gracias, Fernando. Estamos aguardando también las máquinas de la categoría F2 para poder tener más tiempos también, obviamente, dentro de lo que va a ser esta categoría particularmente, y luego ya ir levantando campamento también nosotros desde aquí, desde la 91.3 FM satelital. Sigue el inconveniente ahí. ¿Te das cuenta cuando van encarando ahí, dependiendo con la... No sé de qué depende realmente, pero hay barro y se deslizan los autos en ese punto.
1: Mañana vamos a ir a investigar qué es lo que hay allí, entonces, para tener con exactitud en el campo qué es lo que pasó durante esta noche.
0: Yo creo que para mañana ya va a estar seco, completamente seco el...
1: Pero igual, aquellos como trabajan como criminalística, nosotros vamos a ir a levantar mañana las evidencias de qué habrá ocurrido en esa zona.
0: Mientras vemos la máquina número 45, piloto oficial de San Pablo Automotores, Francisco Pachi Delgado, en línea de partida, cuando parte justamente exactamente en este momento, siendo las 20 horas con 6 minutos, la hora madre de la carrera, la máquina oficial de San Pablo Automotores, encarando este tramo de 2 kilómetros con 780 metros. Estamos hablando de la super especial nocturna aquí en el Parque del Guairá, en vivo y en directo nosotros a través del 91.3 FM. Queremos tener más tiempo de arriba también, por eso volvemos hasta Fernando Norio Medina.
3: ¡Ocha la vista! Con Rafael de Performance, aquí por supuesto en el puesto de Taller Metalúrgica Guiña, al servicio de la industria. Seguimos en carrera con San Pablo Motores. También, por supuesto, abriendo caminos con Mandora Repuestos, llegó la máquina 19 de Diego Dávalos. Casi rápidamente vamos también con el querido Luis Zuki Sanabria. Partió esta máquina 10 metros y llegó. Ahí vamos a ver justamente rápidamente este sector. Aquí un problema técnico que se presenta. 41-73, reitero nuevamente, largada 20 con 3 minutos, llegada 20-05-41-73.
0: Para un tiempo neto de 2 minutos 41 segundos, 7 décimas para la máquina 19 de Diego Dávalos en este caso, mientras vemos que está encarando la máquina 45, la máquina oficial, el piloto oficial de San Pablo Automotores, Francisco Pachi Delgado, encarando, haciendo el salto justamente, un salto espectacular que le hace vibrar al público mientras encara prácticamente entrando de costado ahí en la zona del curvón que da hacia el arco, que apunta hacia la zona del departamento de Casapá, cuando dentro de muy pocos metros también ya va a ir a encarar justamente la chicana, meterse detrás o por debajo de lo que es la gradería de preferencias y ir recorriendo ya los últimos metros de lo que significa este tramo de 2 kilómetros con 780 metros aquí en el Parque del Guairá. Nosotros seguimos en carrera aquí también, por supuesto, con San Pablo Automotores, Rafael Kindig Performance, y vemos justamente cuando encara esa parte, otra vez el inconveniente
2: es que hay un salto antes.
0: Sí.
2: Y el salto después, al caer, es como que el lobo lleva para un lado el
0: le desacomoda.
2: Sí.
0: Le desacomoda ahí justamente, pero ya...
2: Tiene cerca también el giro.
0: Exactamente. Ya está encarando lo que es detrás de la gradería, tramo final justamente lo que son estos 2 kilómetros 780 metros. Y justamente vemos también al piloto brasilero ya de la categoría F2, que en un ratito más vamos a estar, por supuesto, también ya con esos tiempos. Estamos contigo, Fernando.
3: ¡Mucha la vista! Llegó la máquina 45 del piloto oficial de São Paulo Automotores, aquí, por supuesto, saludando cordialmente, como siempre lo caracteriza, al Pachi Delgado. Por supuesto, la máquina 45 en la ubicación 22 partió 20 con 5 minutos y llegó 20:08:35:55.
0: Para un tiempo neto de 3 minutos 35 segundos y 6 décimas para Francisco Pachi Delgado, la máquina número 45. Mientras tanto, ya vemos también a este imponente Evo 10, Mitsubishi Lancer Evo 10, tripulación del Brasil, también que está encarando ya este tramo de los 2 kilómetros con 780 metros específicamente. La hora madre de la carrera nos marca que son las 20 horas con 10 minutos específicamente. Yo quiero hacer un repaso también un poco de la clasificación de la carrera hasta el momento en la clase principal, por sobre todas las cosas, y también ya a medida que vayan arribando las máquinas, más máquinas digo, vamos a tener también, por supuesto, las demás categorías que corresponda, ¿no? En la clasificación general, voy a acomodar esto para poder tener justamente en la clasificación general, donde tenemos los tiempos de todas las máquinas y de todas las categorías, tenemos liderando a Fabricio Saldívar junto a Marcelo Der Oganesian, con un tiempo acumulado de 37 minutos 34 segundos 8 décimas. Alejandro Galanti junto a Marcelo Toyotoshi, máquina número 6, a bordo del Toyota Yaris Gazoo Racing Rally 2, a 45 segundos y 5 décimas de la punta. Alejandro Galanti junto a Marcelo Toyotoshi. En tercera posición, Miguel Ángel Baldoni junto a Gustavo Francello, Ricardo.
1: Sí, señor, 45 segundos es la diferencia del primero con el segundo. Y mañana yo creo que va a salir. Es mucho, pero todo puede suceder también.
0: Mañana hay que ver en este tramo, yo creo que aquí va a ser el determinante en la primera y segunda vuelta. Primero, hasta el momento no tenemos referencia a lo que es el tramo después de la lluvia, después de todo lo que ocurrió también en las últimas horas. Obviamente eso va a estar mucho más seco ya para el día de mañana. Tramo de 18 kilómetros con 320 metros tiene este tramo,
1: sí.
0: De Coronel Martínez hasta Felipe Pérez Cardoso.
1: Sí, señor.
0: Ese me parece que va a ser el tramo más determinante, para no decir complicado.
1: Y bueno, yo creo que si en el primer rulo mantiene la diferencia, en este caso el auto en punta, prácticamente ya diríamos que se está llevando la fecha, metiendo sí. En el bolsillo.
0: Exactamente, y podemos observar precisamente en el mapa también que este tramo de 18 kilómetros con 320 metros tiene unas características muy particulares también, por sobre todas las cosas, curvas muy cerradas también, porque hacen como una suerte de vuelta importante este tramo de 18 kilómetros con 320 metros desde la zona de Coronel Martínez hasta Félix Pérez Cardoso. Por lo menos no se nota que vaya a pasar mañana por algún arroyo. Hoy en los tres tramos hubo agua de la lluvia, barro y también agua, porque tuvieron que pasar por arroyos en la prueba especial número 5, en la 4, en la 3, en la 4 y en la 5 específicamente. Volvemos también hasta el Parque del Guairá junto a Osmar Asadito Aquino. Volvemos contigo, Osmar. Vamos a establecer la comunicación con Osmar Asadito Aquino en un ratito más también, por supuesto, para poder tener las palabras de Osmar Asadito Aquino desde el Parque del Guairá específicamente, y poder tener justamente también seguramente las palabras de alguno de los protagonistas que se encuentran ya ahí en la zona del... habiendo culminado esta prueba especial nocturna ahí en el Parque del Guairá. Ahora sí, te cambio con Diva. Alimentación nutritiva, Osmar Asadito Aquino.
4: Sí, señor. 22 para Joel Benítez, que va a partir en la posición número 24. Le seguirá Ricky

Fuentes, que va a partir en la posición 25, la 26, en la posición 26 partirá Rodrigo Acosta, y en la posición 27 la máquina número 48.

0: por los primeros metros. Los jugadores son de tarjeta, jalan una tarjeta como la gente. Le quedan muy pocos segundos a Joel Benítez en busca de los mejores cronos aquí en el Parque del Huelga. Atención de Benítez, parte en cuatro, parte en tres, dos, uno. Parte en estos momentos, máquina número 22, Joel Benítez que parte. Parte en estos momentos, ya te digo, partió 20 con 15 minutos.
1: La máquina número 22 de Joel Benítez junto a Leonardo Chávez. Estamos hablando de un Mitsubishi Lancer Evo 10 en la categoría RC2N, lo que significa justamente el campeonato nacional y la CO2. Específicamente de lo que significa el campeonato sudamericano que acaba de partir encarando este tramo de 2 kilómetros con 780 metros. Decía hace rato, Osmar Sabito Aquino, esto no es otra cosa más que gratitud al público que hizo el esfuerzo para llegar hasta el departamento del Guairá, para llegar a Villarrica, poder acompañar justamente este deporte que tanto nos gusta. Por eso este espectáculo realmente increíble que están brindando los pilotos aquí en el Parque del Guairá.
0: Sí, definitivamente nunca tuve tanta gratitud para el público como lo fue el Mundial de Rally. De vuelta en estos momentos, mi reconocimiento para el público que hizo ese esfuerzo por estar acá. Y te digo más, hay gente que está viniendo desde Asunción para presenciarnos, capaz ya no llegue para lo que va a ser la Super Especial Nocturna, pero el verdadero piloto, o mejor, el verdadero rallista, busca realmente competencia y seguramente va a vivir lo que va a ser la segunda y última etapa el día de mañana. Me refiero a Federico Astillaga. Me dice, Asadito, me estoy viendo, ¿cómo está la carrera? Me dice, y le digo, yo siento que son a 91.3, papá, y es como que vas a estar en el Parque de Guatemala, le digo a Federico Astillaga, que viene abriendo el camino como a mejorar respuesta también Federico Astillaga.
1: Espectacular, realmente espectacular. Lo de Astillaga también, que va a estar llegando, imagino, ya para ir a ingresar alguno de los tramos de Coronel Martínez hasta Félix Pérez Cardoso, que es el tramo más largo de toda la carrera, que mañana se abre justamente esto, la segunda etapa de la competencia, este tramo de 18 kilómetros con 320 metros que va a tener el tramo Coronel Martínez hasta Félix Pérez Cardoso, Omar.
0: Sí, señor, atención, que es el turno de Richie Fretes, máquina número 50, que lo tiene como navegante Jorge Modesto, pilotos oficiales de Consultora Guaraní, ingenieros civiles, va en busca de los mejores cronos en este tramo de 2 kilómetros con 700 metros, le seguirá el piloto de la máquina número 38, la de Rodrigo Acosta y César González. Pero en estos momentos el turno de Ricky Fretes, máquina número 50, que tiene todo listo para abrir camino con mando de repuesto. 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Es el turno de Ricky Fretes, que parte en 5, parte en 4, parte en 3. Ricky Fretes ya está en la ruta. Máquina número 50 de Ricardo Fretes y Jorge Modesto, que partieron 20 horas con 18 minutos.
1: Ya se encuentra encarando también la máquina número 50 de Ricky Fretes. De Ricky Fretes junto a Jorge Modesto, a bordo del Mitsubishi Lancer Evo 10, categoría RC2N también, por supuesto, del Campeonato Nacional de Rally en este caso. Ya va encarando este tramo también de 2 kilómetros 780 metros dentro de lo que es el Parque del Guairá, brindando un espectáculo realmente sensacional. Vemos imágenes de la televisión, sobrevolando un dron, el público expectante, el público vibrando mientras van pasando las máquinas. Mientras van pasando las máquinas también, por supuesto, la número 50 que acaba de partir, la de Ricardo Fretes junto a Jorge Modesto, Ever Leguizamón.
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0: 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Después, justamente del Pachi Delgado, el último que habíamos cantado, llegó en el puesto 23 en la máquina 35 de Ulises de Prestoldo. 29 la partida, la llegada 20-12-01-37.
1: Para un tiempo neto de 3 minutos, 1 segundo y 3 décimas para Ulises Bertoldo junto a Marcelo Dalmut a bordo del máquina número 35 a bordo del Mitsubishi Lancer Evo 10.
0: En el puesto 24 llegó la máquina 13 de Manuel Irala. 20-12 la partida, la llegada 20-14-59-34.
1: Para un tiempo neto de 2 minutos a 54 segundos, 3 décimas para Manu Irala junto a Emanuel Fernández, también a bordo del Mitsubishi Lancer Evo 10, máquina número 13.
0: En el puesto 25, la máquina 22 de Joel Benítez, 20-15 la partida, la llegada 20-17-39-02.
1: Joel Benítez, máquina número 22, también a bordo Mitsubishi Lancer Evo 10 en este caso, para un tiempo neto de 2 minutos 39 segundos, 5 décimas.
0: Y en el puesto 26, Ricky Fretes, máquina 50, 20-18 la partida, la llegada 20-20-38-23.
1: Para un tiempo neto de 2 minutos 38 segundos, 2 décimas para Ricky Fretes y Jorge Modesto.
0: Y también llega la máquina de Rodrigo Acosta, llegó justamente 20-23-44-06, partió 20 con 21 minutos, a confirmar, te confirmo esto, dame 10 segundos y te confirmo rápidamente, mi querido amigo.
1: Por supuesto que sí, Fernando, mientras nos trasladamos de nuevo hasta el inicio del tramo, ahí está Osmar Asadito Aquino, adelante.
2: Sí, señor, porque va a partir la primera máquina dentro de la tracción Sancilla, máquina número 75. Atención, Brasil, porque este líder tiene todo listo para encarar este tramo de 2 kilómetros con 700 metros. Es la primera máquina dentro de la S2, máquina número 75, que en estos precisos momentos parte. Máquina número 75 de este líder, bandera brasileña que comienza a hacer los primeros metros. Porque partió 20 horas con 27 minutos. Cuando se pone en línea de partida, máquina número 88, 89 mejor, la de Arturo Ortiz y el experimentado Víctor Figo Aguilera, que será la segunda máquina dentro de la categoría S2, Diego.
1: Sí, señor, la 75 de Luis Eduardo Estedile junto a Murillo Espironello, específicamente a bordo del Peugeot 208 Rally 4, que ya va en tripulación del Brasil, que ya va encarando este tramo de 2 kilómetros con 780 metros. La máquina número 89, la de Arturo Ortiz junto a Figo Aguilera, también Peugeot 208 Rally 4, a punto de partir, encarar este tramo también de 2 kilómetros 780 metros. Omar.
2: Sí, señor, atención, este parte retrasado es la 48 de Ramírez Evo 10, máquina número 48 Ramírez Gamarra, que parte retrasado, pero ya partió la primera máquina en la categoría S2 para permitir luego la partida de la máquina número 89. Le seguiré llamando a Mossi y así sucesivamente para ir lentamente cerrando esta gran jornada motora aquí en el cuarto departamento.
1: Sí, señor, muchísimas gracias, Osmar. Vamos a volver contigo, por supuesto, en un ratito más. Mientras tanto, nos trasladamos de nuevo. Nos trasladamos hasta el final del tramo con Fernando
3: Norio.
1: Fernando Norio Medina, para tener más tiempos de arriba al final del tramo, Fernando.
0: Muchísimas gracias, mi querido Diego. Llegó justamente para reconfirmar lo de Rodrigo Acosta. 20 con 21 minutos justamente la partida, 20-23-44-06 la llegada.
1: A ver, permíteme un ratito, voy a anotar y corregir aquí en nuestras anotaciones. ¿Me dijiste el piloto?
0: Rodrigo Acosta, máquina 38.
1: La máquina 38 de Rodrigo Acosta, sí, señor. Mitsubishi Lancer Evo 10 en este caso, para un tiempo neto de 2 minutos 44 segundos con 6 décimas para Rodrigo Acosta junto a César González con la máquina número 38 a bordo del Mitsubishi Lancer Evo 10.
0: Y llegó también la máquina 31 de Miguel Bravo, 20-24 la partida, la llegada

0: en un ratito más ya vamos a tener los tiempos, por supuesto, además de los primeros autos de la categoría F2, para ir cerrando el telón de lo que es esta primera etapa del Rally del Guairá y también lo que significa la tercera fecha del Rally Sudamericano. Ever.
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0: 20 horas con 33 minutos, la hora más de la carrera. Volvemos contigo, Osmar Asadito Aquino.
2: Sí, señor, acaba de partir la máquina número 89, la de Arturo Ortiz y el experimentado Víctor Figo Aguilera. Ellos en pocos segundos van a ingresar dentro del estadio del Parque del Guairá, porque partieron 20 con 33 minutos cuando se pone en línea de partida. Máquina número 51, la de Iván Guasnosi, junto con Díaz. Le seguirá el piloto oficial de Vino Tarjetas, Cabal, una tarjeta como la gente. La máquina 53 de Diego Escobar, ¿qué digo? De Diego Cruz, junto con el doctor Ramiro Ayala. Está el otro piloto de Vimo, listo para encarar también esta super especial nocturna. Ya llegó Federico Astilla Gavino, por lo visto, en un jumbo, Diego, porque ya está aquí en Villarrica, pero venía sintonizando la 91.3 FM Radio Satelital, que mañana desde muy temprano va a estar llegando de todas las alternativas del cierre de la cuarta fecha del Nacional de Rally, del cierre de la tercera fecha del Campeonato Sudamericano de Rally. Atención, que está el piloto de la máquina número 51, Iván Guasmosi, en busca de los mejores cronos. Irá abriendo camino con mando a dar repuesto. Iván Guasmosi tiene pocos segundos. Guasmosi en 4, Guasmosi en 3, 2, 1. Me jodió el crono, mi querido Diego. La adrenalina de querer cantar tan rápido era la cuenta regresiva que le precede a los últimos 30 segundos, Diego.
0: Sí, señor, pero ya igual está ahí en línea de partida la máquina 51 de Iván Guaposi junto a Gonzalo Díaz a punto de partir. Justamente la máquina, nos decía hace rato, la 89, Arturo Ortiz junto a Víctor Figo Aguilera, que ya está encarando justamente este tramo, ya en su tramo en la parte final, a bordo del Peugeot 208 Rally 4 Osmar.
2: Sí, señor, ahora sí, señor, Iván Guasmosi tiene todo listo para buscar los mejores cronos en este tramo de 2 kilómetros con 700 metros. Los muebles son de tarjetas, caban una tarjeta como la gente. Atención, que Iván Guasmosi irá abriendo camino con manual de puesto. Lo hará en 5, lo hará en 4, lo hará en 3, 2, 1. ¡Parte de esos momentos! ¡Máquina número 5! ¡Qué tarde! 20 horas con 36 minutos.
0: 20 horas con 36 minutos, entonces el tiempo de partida de la máquina número 51, el precioso Peugeot 208 Rally 4 también, qué linda pinta tienen los Peugeot, Osmar. Sí, señor, los Peugeot que ya pertenecen a la categoría de la F2. Vamos a estar, por supuesto, nosotros también teniendo los tiempos de arribo de estas máquinas. Ya para ir cerrando la transmisión del día de hoy, volvemos contigo también, Fernando Norio Medina.
3: Así mismo, mi querido Diego, habíamos quedado en la posición 29 de este dile. Él había partido 20-27, Diego, 20-29. 42-31.
0: Sí, señor, estamos hablando de Luis Eduardo Estedile junto a Murillo Espironello, máquina 75 a bordo del Peugeot 208 Rally 4, que también precisamente tiene un tiempo neto de ya te digo, un segundito por favor, que ya estoy con este tiempo corroborando. Dile, 2 minutos 42 segundos, 6 décimas para el piloto o la dupla del Brasil.
3: También llegó la máquina 48, Rodolfo Ramírez, 20:30 la partida, la llegada 20:33, 55:61.
0: La máquina 48 de Rodolfo Ramírez junto a Fabricio Gamarra, en este caso Mitsubishi Lancer Evo 10, para un tiempo neto de 3 minutos 35 segundos, 6 décimas.
3: Así es, y el último en llegar, la 89 de Arturo Ortiz, en la posición 31, 20:33 la partida, la llegada 20:35, 43:20.
0: Para un tiempo neto de 2 minutos 43 segundos, 2 décimas para Arturo Ortiz y Víctor Figo Aguilera, en este caso, mi querido Fernando Norio Medina. Vamos cerrando también tu trabajo, por supuesto, desde ese puesto. Vamos levantando campamento desde ahí, Fernando, y reencontrándonos mañana, por supuesto, al aire nuevamente para lo que va a ser la segunda etapa de este rally del Guairá, fecha sudamericana, tercera fecha del rally sudamericano, cuarta fecha correspondiente al Campeonato Nacional de Rally.
3: Así será, mi querido Diego, y cuando dijiste, vamos a ir levantando campamento, Tuki ya se fue, mira ahí en la entrada del Parque del Guayá, así que ella está esperando con ansia ahí justamente para cenar asado, y me dijo que va a colaborar para poder comprar la bebida espirituosa, así que nosotros vamos con muchas ganas y Dios mediante, nos encontramos el día de mañana. Un saludo cordial y extensivo a toda la audiencia de la 91.3 FM y, por supuesto, gran tarea de todos los compañeros. Buen resto de jornada para todos. Chau, chau.
0: Sí, señor, muchas gracias, Fernando. Mi querido Ricardo Benítez, también nos vemos y nos escuchamos mañana.
4: Sí, señor, así será, Diego Florentín. Muchas gracias a toda la gente que nos estuvo acompañando en esta jornada de transmisión aquí a través de la 91.3 Radio Satelital, en su señal de aire, por supuesto, FM, y también en su señal de TV. Muchas gracias a los patrocinadores, por supuesto, también por el apoyo. Buen trabajo de ustedes aquí desde estudios, y nosotros paliábamos la situación en los tramos. Y esta última parte aquí, llegamos al estudio para vivir, por supuesto, esta súper especial nocturna en el Parque del Guaira. Será mañana el segundo día de competencia. Dios quiera que se complete de buena manera, que sea realmente una fiesta motor verdaderamente buena, y nos reencontramos mañana bien temprano, seguramente en otra emisión más de lo que va a ser esta transmisión aquí por la 91.3 Radio Satelital FM. De mi parte, muchas gracias. Hasta mañana. Permiso.
0: Sí, señor. Mi querido Belén Leguizamón, también levantamos campamento.
1: Un gusto, señor. Un gusto haber trabajado con todos ustedes. Ya vamos a reencontrarnos mañana. Y si no me encuentran enseguida es porque estoy de Boulevard Bicentenario, aquí cerquita nomás, en Rock and Chop Chopería.
0: Sí, señor. Y recordando también que la prueba especial número 8, que va de Coronel Martínez a Félix Pérez Cardoso, en teoría, en el programa oficial, esto arranca a las 8 de la mañana. A menos que haya algún tipo de modificación, que en las próximas horas seguramente vamos a ver, esto arrancaría a las 8 de la mañana, Coronel Martínez a Félix Pérez Cardoso, luego 8:48 la prueba especial número 9, segunda división a Pocayatí, ya para arrancar el segundo rulo 10:56, otra vez de Coronel Martínez a Félix Pérez Cardoso, y la prueba especial número 11, la penúltima del día, digo bien, segunda división a Pocayatí, para luego 12:32, según el cronograma oficial, porque reiterando que con esta super especial nocturna nos ponemos al día en todo lo que estaba pendiente desde el viernes, prácticamente, excepto el tramo número...
5: Que se levantó.
0: Exactamente, que se levantó por condiciones del camino. Así que nos reencontramos mañana nuevamente, bien temprano. ¿Cómo?
5: A las 7.
0: Vamos a ver si es que arranca oficialmente a las 8. Vamos a estar a las 7 de la mañana por acá con un mate espectacular. De lo contrario, obviamente, en función del ajuste del horario, vamos a ir también nosotros ajustando el inicio de la transmisión. Muchas gracias por la sintonía. Nos reencontramos mañana. Gracias por estar, por supuesto, del otro lado y también por los mensajes de la audiencia.
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